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1: Las curiosidades de tus artistas favoritos. Ariana Grande tiene diagnosticado desde niña trastorno por déficit de atención con hiperactividad, para lo cual toma medicamento. Picking it up, 6:10.

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2: 621.

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1: ¿Qué crees, Colima? La presidenta de la República, Claudia Sheinbaum, encabezó la inauguración del Centro de Rehabilitación Infantil Teletón Colima. En el CRIT se ofrecerán servicios de rehabilitación, terapias, atención para discapacidad motriz y autismo, tecnología especializada y actividades de inclusión. Con información de los hijos de la noticia, soy Dan Ontiveros.
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2: Hola, hola, buenas noches. Me encanta encontrarte en esta fecha, de esta manera, en este momento y con esta alegría. ¿Sabes qué? Hoy vamos a pasarla muy bien. Hoy es jueves, entonces ya nos cayó la lluvia a media tarde, ya estamos en casita o vamos rumbo a... Ya le dijimos que sí, ya le dijimos que no, ya le dijimos que quién sabe, ya pasó todo lo que tremendamente nos estresa. Y bueno, inhalamos, exhalamos, regresamos y el último cierra la puerta. Soy Isabel Castro, buenas noches para ti. Buenas noches para todos. Te acompaño en casita, te acompaño mientras haces la cena, te acompaño mientras la familia se hace bolas y en lo que alguien sirve la cena, otro lava los platos, otro hace la sobremesa. Y bueno, interactuamos todos en un momento muy especial. Tenemos en nuestras manos algo extraordinario que se llama vida y con ello florecemos todos los días, quieras o no. Entonces, si por ahora te has tropezado mil veces y mil veces te levantaste, felicidades campeón, felicidades campeona, lo volviste a hacer. Felicidades porque estás aquí, felicidades porque pese a cualquier cosa, estás saliéndote con la tuya y estás sonriendo por la vida que tienes. Estás transformándote y eso es oro molido para el universo. ¿Sabes qué? Hoy te voy a consentir con tu canción favorita, así que comunícate ya, 312-23-20-99-7. Y recuerda que también vamos a platicar de espectáculos, también vamos a hablar de deportes. Y claro que le vamos a hacer una cosquillita al corazón y estaremos en lo místico y misterioso. Te voy a contar de las dinámicas que tenemos activas en nuestra página y claro que también te voy a decir qué canciones vamos a tener porque, caray, es un milagro que aparezcan canciones como la que te voy a presentar a continuación, que te va a poner muy buenas, muy, muy bonitas y muy lindas sonrisas. Caray, de mil formas. Entonces, prepárate a levantar la cabeza para sacudirse la tristeza, porque estamos a punto de comenzar. ¿Qué es lo que sientes cuando encuentras a alguien que hace mucho que no veías, pero que representa algo importante en tu vida? Bueno, entonces es algo muy similar que le pasa a Kylie Minogue con esta canción. Entonces, ¿qué te parece si la disfrutamos juntos? Uy, tenemos un WhatsApp disponible. 312-23-20-99-7. Soy Isabel. Buenas noches.

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1: 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Son las 7:23. ¿Qué crees? Ramón Juárez calienta el América contra Rayados previo a los 110 años del club. No puede faltar una victoria. El defensa americanista pues reconoció que será un momento significativo para quienes forman parte de la institución y adelantó que habrá sorpresas para los aficionados. El Club América está a punto de celebrar sus 110 años de historia y lo hará con un partido de alto nivel frente a Monterrey. Un duelo que también representa una oportunidad para las Águilas de buscar revancha después de lo ocurrido en el Apertura 2025, el 12 de octubre. El conjunto azul crema va a cumplir un año más como el equipo más ganador en la historia del fútbol mexicano, con 16 títulos de Liga MX en sus vitrinas. Pero antes de la celebración tendrá que afrontar un compromiso importante ante Rayados en la jornada 11 de la Apertura 2026. Fíjate que casi un año tiene que Monterrey eliminó al América en cuartos de final de la Apertura 2025. Un recuerdo que permanece en el conjunto capitalino. Y por ello conseguir los 3 puntos en esta nueva edición del enfrentamiento pues tendría un significado especial, además de servir como parte de los festejos por el aniversario del club. Va a ser un partido muy especial. El aniversario del club se debe festejar de la manera en la que se merece. No puede faltar una victoria para nosotros en este aniversario del Club América. Va a ser un partido muy especial. Más en nuestra casa con nuestra gente. El rival que tenemos enfrente es un gran rival. Todo está puesto para hacer un gran partido, buscar la victoria y seguir encarrilados en la posición más alta de la tabla. Esto lo dijo Ramón Juárez en una entrevista exclusiva. ¿Emocionado? Está como no. El enfrentamiento también tendrá un elemento especial para los futbolistas azulcremas, porque el América va a estrenar un nuevo uniforme con motivo de su 110 aniversario. Y bueno, Ramón reconoció que será un momento significativo para quienes forman parte de la institución y adelantó que habrá sorpresas para los aficionados. ¿Qué te parece? Entonces, ¿estás listo para ese partido? El futbolista americanista también habló sobre Alfredo Tena, a quien considera uno de sus referentes y con quien tuvo contacto desde su etapa en las fuerzas básicas. Juárez recordó el tiempo que compartió con el histórico jugador y bueno, destacó la influencia que tuvo en su formación dentro de la institución. La cosa se va a poner también bastante sensible. El América contra Monterrey se va a disputar el sábado 10 de octubre de este año, correspondiente a la jornada 11 de la apertura 2026 de la Liga MX, a las 9 de la noche, por Canal 5, por TUDN y por VIX. Entonces, americanistas, vayan desempolvando sus uniformes, vayan checando cómo va a estar el bolsillo, porque cambian de uniforme y todo esto por los 110 años que tienen de conformados. Gane y gane y gane y gane partidos. Son las 7:26. 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Gracias por quedarte con nosotros. 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
0: 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El cantante Enrique Iglesias regala todos los peluches que le obsequian a hospitales locales.

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Gracias por quedarse con nosotros. Debo de decirles que las canciones que hemos estado escuchando han sido peticiones por parte de nuestro auditorio. Saludamos a Alfredo Leal. También le decimos muy buenas noches, Enrique Rojas. ¿Cómo estás? El teléfono con terminación 5706 se ha comunicado con nosotros. Igualmente le decimos buenas noches a Manuel, que se ha comunicado también. Buenas noches a Nati. Buenas noches a Laura Jiménez, que nos pide una canción de Patti Cantú. Ahorita la ponemos, ¿sale? Bueno, vamos a espectáculos. Manelí González explota contra Kevin Bicolor en la granja VIP por la comida. El conflicto por los alimentos elevó la tensión entre los participantes, mientras varios cuestionaron la actitud del comediante dentro del reality. La tensión dentro de la granja VIP subió el nivel luego de un nuevo enfrentamiento que protagonizó Kevin Bicolor Contreras y Manelí González. El problema comenzó alrededor de la comida y terminó con una fuerte discusión en la que la participante no dudó en responderle al comediante. El intercambio ocurrió después de que Bicolor tomara comida que, según Manelik, Mónica Escobedo, ya correspondía a otros integrantes del grupo. Kevin explicó que únicamente había raspado la olla porque consideraba que aquello ya no formaba parte de su plato. Entonces, pues bueno, por la comida empezó la pelea. El reclamo terminó escalando cuando Manelik tomó el plato de Bicolor y lo tiró a la basura. Entonces, eso sí, ya no le gustó la producción. La conversación comenzó cuando Manelik reclamó que Bicolor estaba comiendo de una preparación que ella consideraba suya. Y aparte, dice, te estás comiendo mi comida. Mientras él intentaba explicar que solamente habría raspado la parte superior de la olla. En fin, Bicolor insistió en que no había tomado una porción completa, pero ya fue inevitable el término de la discusión. Con esta chica tirando comida a la basura. ¿La sancionaron? Mónica sostuvo que el comportamiento de Bicolor provoca que otros terminen siendo vistos como villanos. Pero bueno, es un reality. Un reality que está tomando bastante, está llamando mucho la atención por las situaciones en las que se enfrentan los integrantes, la manera como reaccionan. Tal parece que aquí no hay guión, tal parece que aquí no hay así como que, digamos, preferidos, porque a todos les toca trabajar en una granja y en el desarrollo de esas actividades, pues se da a conocer el carácter, se da a conocer las intenciones, la estrategia, la fuerza, el carisma. Azalia fue todavía directa al señalar que cada participante debe hacerse responsable de sus decisiones. También cuestionó que los demás tuvieran que llegar a acuerdos con él para evitar que repitieran determinadas conductas. En fin, Kevin sostuvo que durante la discusión otros participantes también habían cometido errores y consideró que hacían demasiado énfasis únicamente con él. En fin, la granja continúa al término de La Casa de los Famosos. Este otro reality show de TV Azteca tomó un relieve importante. Tal parece que todos los televidentes fueron a buscar a la granja, pues en un afán de conservar el hábito de estar viendo gente encerrada en cuatro puertas, en cuatro paredes, haciendo cosas diferentes, estrellas de cine, estrellas de radio, estrellas del canto, estrellas del baile, en fin. Definitivamente la granja está llevándose las palmas de oro, porque todos sus integrantes están dando mucho de sí para llamar la atención, para generar contenido y mantener entretenido al auditorio. Bueno, seguimos. 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Son las 7 de la noche con 45 minutos. Y para nosotros es un placer recordarte que las canciones que escuchas, son selección de nuestro auditorio, que se queda con nosotros hasta que el último cierra la puerta. Soy Isabel. Buenas noches para ti. Buenas noches para todos.

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12: Vamos, listo. Salud, muchachos, por esa mujer.

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1: ¿Qué crees, Colima? La Secretaría de Seguridad y Protección Ciudadana del Gobierno del Estado informó que los homicidios dolosos han disminuido un 83% ante el mes de abril, que ha sido el más violento del año con 63, y septiembre, que ha sido el menos violento con 11. En un comunicado informaron que la contundencia en los resultados de estas operaciones se debe a la coordinación mediante la estrategia Baluarte con los diferentes órdenes de gobierno. Con información de los hijos de la noticia, soy Dan Ontiveros.
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2: En todas partes, ponte Exa 99.7 FM. 8 de la noche con 8 minutos. 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Son las 8:09. ¿Y qué crees? Justo en este momento, bueno, hace unos minutos, llegó el botón de pánico. Que estoy segura que será algo muy bonito para todos. Y será una experiencia grata. Bueno, ¡vamos allá!
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2: Primeramente quiero agradecerles a todos y cada uno de ustedes por su sintonía, por su confianza y por la manera en la que abren su corazón de esta manera con una servidora. El botón de pánico comenzó realmente como un experimento hace algunos meses en otro programa que se llamaba La Dosis Exacta. Y bueno, regresamos ahora a este espacio, en este horario, con El Último Cierra la Puerta. Y bueno, se reabre el botón de pánico. Pero lo curioso del botón de pánico es que la mayor parte de las personas que se comunican conmigo son hombres. Y eso está padre. Es interesante porque la mayor parte de los programas con este tipo de dinámicas son mujeres las que están interactuando constantemente. Pero en esta ocasión, la mayor parte del tiempo son varones y yo les agradezco porque sé que en algún momento cuesta mucho trabajo abrirse, contar lo que se siente, lo que se vive. Y pues bueno, el hecho de recibir su mensaje y de recibir sus casos, pues nos da mucho gusto y nos pone el corazón lleno de gratitud por esta experiencia tan linda. Gracias, gracias, gracias. Soy Isabel Castro, son las 8 de la noche con 10 minutos y el botón de pánico nos lo manda Julián. Me dice: Isabel, hace meses que me pasa algo raro. Lo que antes me entusiasmaba, ya no. Me siento mal porque mi familia, amigos y en el trabajo me aprecian, me quieren. Y yo también los quiero mucho, pero no logro emocionarme como antes con las cosas que yo hacía. Ni por los 15 años de mi hija que están en puerta, ni porque tengo una buena vida, ni porque pues mis papás están bien de salud, yo estoy bien, mi pareja bien, el negocio ahí va bien. Es más, mira, antes me ponía la piel chinita que ya estuviera cerca la Navidad. Pues ahora ni eso. No sé qué me está pasando. Y espero encontrar una respuesta. Y como te dijeron ayer, Isabel, dale con todo. Porque todo lo voy a escuchar y listo, quiero aprender. Así activo el botón de pánico. Entonces, amigas, amigos, la pregunta de esta noche: ¿por qué ya no me emociona mi vida como antes? ¿Te ha pasado? Que de repente, bueno, vas al mismo baile y ya no te emocionas. Ves a las personas que tanto te encantaba y ya no es lo mismo. ¿Qué fue lo que pasó? Eres la misma persona, pero algo se transformó que no logras emocionarte como antes. ¿Será por la edad? ¿Será una cuestión física? ¿Será alguna química del cuerpo? ¿Será que estamos decepcionados? ¿Será que estamos tristes? ¿O será que tenemos exceso de realidad? ¿Se puede eso? Vamos a encontrar una respuesta juntos. ¿Qué te parece? Bueno, 312-23-2099-7. Gracias, mi querido Julián, por compartir conmigo esta situación. Y ya saben, ¿quieren mandar mensajes en calidad de anónimo? Pues en calidad de anónimo los leemos, ¿sale? Bueno, son las 8:12. Soy Isabel Castro. Buenas noches para ti. Buenas noches para todos.

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1: 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A sus 4 años, el cantante colombiano Maluma jugaba a ser cantante, interpretando canciones de Héctor Lavoe, uno de sus intérpretes favoritos.

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4: 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Soy Isabel Castro, 8 de la noche con 23 minutos. El botón de pánico se activó con la pregunta de nuestro amigo Julián. ¿Por qué ya no me emociona mi vida como antes? Mariana nos dice, soy mamá de dos, Isabel, y me ha pasado lo mismo en algunos momentos de la vida. Eso pasa porque ya no vives para ti, vives para cumplir, para el trabajo, para los hijos, para la casa. Se te olvidó la parte donde tú te divertías sin culpa, tu vida se volvió nada más una lista de pendientes, por eso puede que la vida ya no te emocione tanto. Ok, nos contesta Roberto. Bueno, eso pasa porque ya lograste lo que creías que te haría feliz y no pasó nada. La casa, el carro, la estabilidad, y ahora dices, ¿y eso era todo? Es el vacío de llegar a la meta y no sentir nada. Ok, nos dice por acá nuestra amiga Lucía, porque te la pasas en el celular comparándote, por eso crees que tu vida no vale nada o ya no te emociona. Ves vidas editadas y la tuya parece gris. No es que tu vida sea aburrida, es que te la estás comparando todo el tiempo con un show que no existe, te lo digo por experiencia. Me encontré a mí misma buscándome y no me parecía ninguna de las figuras que yo veía en el internet. Y así me sentía como tú. Entonces, ya dejé el teléfono, mijo. Ok, nos dice Javier. Dice Isabel, buenas noches. A mí me pasa lo mismo desde hace varios meses. ¿Y sabes qué? Todo es por una rutina. Por una misma ruta, misma comida, mismo tema. El cerebro ya no tiene novedad y sin novedad no hay dopamina. Entonces, amigo, no estás deprimido, estás aburrido de hacer siempre lo mismo. Ok. Dice por acá nuestra amiga Elena. ¿Sabes qué? A mí se me hace que tú te sientes así porque no has hecho el duelo de la persona que fuiste. ¿Extrañas a la persona de 30 que bailaba, que soñaba? ¿No te has abrazado a lo que eres hoy? Estás peleado contigo. ¿Y así? Pues, ¿qué te va a estar emocionando? Nada te va a emocionar. Ok. Dice Andrés, tal vez porque dejaste de crear. Antes tocabas, escribías, cantabas a lo mejor, te ibas de paseo, te ibas al senderismo, ibas al fútbol. Y ahora solo consumes. La emoción viene de hacer, no de ver cómo otros hacen. Cuando dejas de crear, te apagas. Ok, dice Claudia. Tal vez estás agotado emocionalmente. Años de cargar con todos, de no dormir bien, de no decir lo que sientes. Eso no es falta de emoción, eso se llama agotamiento. El cuerpo te está pidiendo pausa, no fiesta. Ok. Dice Miguel. ¿Te desconectaste de tu propósito, amigo? ¿Eso fue lo que pasó? Antes sabías para qué te levantabas. Ahora te levantas porque suena la alarma. Cuando no sabes para qué, ya nada te mueve. Ni la fiesta de 15 años de tu hija. Ojo con eso. Dice Sofi. Porque vives nada más en tu cabeza, no en tu vida. ¡Auch! Todo el día pensando en el mañana, en lo que falta, en lo que puede salir mal. La emoción solo existe hoy, aquí. Si nunca estás aquí, entonces nunca la sientes. Ok. Dice David, porque creciste y nadie te dijo que la emoción adulta es diferente. De niño todo era nuevo, de adulto la emoción no llega sola. Tú tienes que irla a buscar. Ya no te emocionan las cosas, tú tienes que emocionarte por las cosas. Es un cambio de chip. Ok. Híjole. 312-23-2099-7, son las 8:26. Y seguimos. ¿Cómo estás, Carla Uribe? Te mando un abrazo, gracias por comunicarte. Nos dice Daniel. Edad, tal vez porque ya no están las mismas personas, tal vez porque fallecieron o ya no viven aquí. Los cambios de la vida. Ok, muchísimas gracias. Vladimir, ¿cómo estás, Vladimir? Dice, buenas noches, aquí escuchando. Gracias, mi querido Vladi. Se escribe y escribe y escribe, Vladi. Ok, así, expláyate, Vladi. Di todo lo que tú quieras. 8:26, seguimos en todas partes. Ponte Exa 99.7 FM. Gracias por acompañarnos en tu automóvil. Gracias por acompañarnos allá con las amigas. Gracias por hacer de este tema un asunto de sobremesa ahorita que nos estás sintonizando y que saliste a platicar con alguien. Bueno, gracias por quedarse. ¿Saben qué? Vamos a la música. Sí, a la música, con esta pieza que me parece maravillosa. Alex Intec, la canción es Te Soñé. y forma parte de la programación de EXA 99.7 FM. Soy Isabel y el último cierra la puerta. Súbele, esta canción está padrísima. Sigo muy cerca de ti.

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2: 8:41. Gracias por quedarse con nosotros en Exa 99.7 FM. Bueno, en cuanto al botón de pánico, nos dice Vladi, ¿por qué llegamos a esa situación? ¿Por qué ya no me emociona mi vida como antes? Comenta Vladi, llegó su momento de vivir en la zona de confort. Aguas, porque es un arma de doble filo. Tienes que volver a ser tú. Volver a vivir comienza con una actividad diferente. Caminar, nadar, leer fuera de casa, ir al cine. Pero debe ser una actividad que tú solo realices. Mete la emoción de algo que no crees poder hacer y verás cómo poco a poco volverás a sentirte vivo. Ok. Gracias, mi querido Vlad. Igualmente te mandamos saludos. Gracias por comunicarte al 312-23-20-99-7. Son las 8:42. Ok. Dice Esteban. Isabel, buenas noches. A mí me pasa eso. ¿Y sabes qué? Descubrí porque esto es cada vez más común. Ya no me permito jugar. Antes me reía por cualquier tontera de mis compas. Ahora siento que tengo que ser serio todo el tiempo. Tengo que ser el proveedor. Tengo que ser el fuerte. Se me olvidó reírme de mí mismo. Y eso es muy común que pase en nuestra edad, Isabel. Nos dice Carlos. Porque mi vida se volvió 90% obligación, Isabel, y 10% deseo, trabajo, pagos, juntas. Nada que yo haya elegido porque me gusta, estoy viviendo. Cuando todo es deber, nada emociona. Y tengo 39 años. Ok. Nos dice Ignacio. Isabel, yo me acostumbré a que alguien más me emocionara. ¡Guau! Cuando ella se fue, me quedé sin fuente. No sabía emocionarme solo. En serio, y esto es sin albur. Ok, gracias Ignacio por aclarar. Dice Arturo, eso me pasó porque ya no aprendo nada nuevo. Soy jubilado, Isabel. Dejé de tener curiosidad. Antes desarmaba radios, ahora solo veo noticias. El cerebro necesita retos nuevos o se apaga. Ok, dice Fernando, me pasó eso, Isabel. Traicioné lo que amaba por dinero. Dejé la cocina creativa por un negocio que deja más. Gano más, sí, pero ya no me siento orgulloso de lo que hago. Tomás nos dice, porque estoy con miedo todo el tiempo, miedo a no ser buen papá, miedo a no alcanzar el dinero, miedo a enfermarme, con miedo no hay emoción, hay nada más sobrevivencia, échale ganas, cuate, nos dice. Jorge dice, cuando me la pasé cuidando a todos menos a mí y ahora que mis hijos ya se fueron me doy cuenta de que no sé quién soy sin ellos, me falta identidad, no emoción. Ese es otro tema de botón de pánico, ¿qué pasa con nosotros cuando los hijos dicen bye bye mamá, bye bye papá? Raúl nos dice, Isabel, soy maestro de secundaria y también me pasó algo similar porque me cerré, me hicieron daño y volví y decidí no volver a ilusionarme para no volver a decepcionarme. Es protección, pero sale caro porque ya nada me ilusiona. Emiliano, tengo un negocio propio, Isabel. ¿Y qué crees? Vivo en el futuro. Siempre que logre esto, cuando tenga aquello, nunca estoy aquí y la vida solo emociona si estás aquí. Ok, Víctor dice, mi cuerpo me está avisando, no duermo, como mal, no me muevo, así que no hay forma de que la mente tenga ganas. Primero es el cuerpo, luego el ánimo, tampoco me emociona nada. Ok, gracias Víctor, te mando un abrazote, gracias por comunicarte. Dice Santiago, es que me la paso comparando con mis amigos, Isabel, y mis amigos ya tienen hijos, ya tienen casa, ya tienen todo. Siento que voy bien atrasado, tengo 37 años, la comparación me roba la alegría de mi propio camino. El botón de pánico es un espacio para ustedes, también para nuestras amigas. Pero insisto, agradezco tremendamente que son muchos varones los que se comunican conmigo para que sus mensajes sean leídos. Gracias por darse el espacio, gracias por darse esa oportunidad y esa libertad de hablar. Dice Oscar, porque dejé a mis amigos por trabajo, por flojera, y el hombre sin amigos se va apagando. Necesitamos tribu, no solo familia. Ok. Dice Benja, nunca hablé de lo que me dolía, Isabel, me lo guardé todo diciendo, yo puedo, hasta que un buen día ya no sentía nada. Y no era que no me emocionara la vida, es que me había anestesiado para no sentir dolor. Leo, me cansé de actuar para encajar, Isabel. En el trabajo, con la familia, siempre midiendo qué decir. Eso cansa muchísimo y te quita brillo. Ok, dice Martín. ¿Sabes qué? Dejé de agradecer. Antes agradecía por todo. Por la lluvia, por las flores, por un café, que por si un perro pasó, que por si una florecita. Ahora doy todo por hecho. Y cuando dejas de ver el milagro chiquito, todo se vuelve gris. ¿Tenemos más respuestas? 312-23-2099-7. ¿Te ha pasado esta situación? ¿Por qué ya no me emociona mi vida como antes? Ese es el botón de pánico de esta noche. Entonces, ¿tienes alguna respuesta? ¿Tienes algo para comentar? Comunícate ahora. Acuérdate, aquí escuchamos, no juzgamos. Y seguimos con la programación. En todas partes, ponte EXA 99.7 FM. Buenas noches para todos.

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4: 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Son las 8 de la noche con 59 minutos. La pregunta: ¿por qué ya no me emociona mi vida como antes? Tenemos más respuestas, dice Edgar Aguilar. Me pasó algo muy similar. Nada me hacía feliz. No había esa emoción que te eriza la piel. Aprendí que tenemos que regresar a cuando éramos niños. Cantar, bailar, jugar, hacer cosas nuevas, hacer cosas diferentes que nos hagan sentir vivos. Hay una frase que me gusta que dice: no dejamos de jugar porque envejecemos. Envejecemos porque dejamos de jugar. Muchísimas gracias, mi querido Edgar Aguilar. Y por acá nos dice Fer Sainz, dice: hola, soy Fernando Sainz, acabo de cumplir 17 años como padre soltero y ahora que mi hijo vive su vida, tuve que trabajar con la codependencia y gracias a Dios y a los grupos de cuarto y quinto paso, pude encontrarme a mí mismo y ahora tengo 11 años sin pareja y estoy dispuesto a abrir mi corazón nuevamente. Gracias, mi querido Fer, por esta información tan interesante que nos compartes. Ok, ¿qué es lo que pasa? No solo pasa en la vida de los hombres, pasa en la vida de hombres y mujeres. Y es que, ¿sabes qué? No es que tu vida ya no le sirva o ya no sirva, es que tú cambiaste y tu vida se quedó con la versión vieja de ti. Y eso nos pasa a hombres y mujeres, solo que lo decimos diferente. A nosotras nos enseñaron a emocionarnos por otros, por los hijos, por la pareja, porque todos estén bien. Y un día miras al espejo y dices: ¿y yo a qué hora me emocioné por todo eso? Te volviste la que sostiene, dejaste de ser la que sueña, pero eso se siente vacío, no porque no tengas nada, sino porque todo lo que tienes es para los demás. Bueno, eso es lo que pasa con muchas de nosotras. ¿Y con los varones qué pasa? A ellos les enseñaron a no necesitar emoción, a aguantar, a proveer, a no quejarse. Muchos hombres no dicen: ya no me emociona mi vida, dicen: ay, ya me vale, estoy harto, quiero irme. Es lo mismo, pero con coraje. Porque si un hombre dice que está triste o apagado, siente que falla. Entonces se encierra, trabaja más, se distrae y se va apagando en silencio. ¿Y qué crees? En los dos casos es algo muy parecido. Ya no hay novedad. Dejas de aprender, de jugar, de intentar cosas diferentes. Tu cerebro entra en piloto automático y el piloto automático no se emociona, nada más cumple. Hay demasiadas cargas y sueltas muy poco. No duermes bien. No dices lo que sientes, no te mueves, y así ningún cuerpo tiene energía para emocionarse. No es flojera, es agotamiento acumulado, porque posiblemente perdiste contacto con tu propósito pequeñito. Y no hablo del gran propósito de vida. Hablo del de mañana. ¿Para qué me quiero levantar? ¿A quién quiero abrazar? ¿Qué quiero crear? Aunque sea un café rico. Sin eso, todos los días son martes. O miércoles, o jueves. La buena noticia, como decía Eduardo Galeano, es que somos un mar de fueguitos. No hay un fuego grande que se apagó para siempre. Hay fueguitos chiquitos que necesitan aire. Entonces, volver a emocionarte no es irte a París o dejar todo. Es más humilde. Es un acto mucho más poderoso. Vuelve a hacer una cosa que hacías solo por gusto antes de los 20. Vuelve a juntarte con personas que te hacen reír sin tener que actuar. Vuelve a mover el cuerpo, aunque sea bailando salsita rica en la cocina por 10 minutos. Y vuelve a decir en voz alta lo que te duele con alguien de confianza. Lo que no se dice se pudre. Lo que se dice se transforma. Si llevas más de 2 semanas sintiendo que nada te mueve, que duermes mal, que lloras sin razón o que te irritas por todo, no lo dejes solo para la reflexión. Háblalo con alguien que sepa acompañar. Un psicólogo, tu médico, una persona de confianza. Pedir ayuda no es debilidad, es responsabilidad contigo. Tu vida no se acabó. Solo te está pidiendo una actualización. La mujer y el hombre que eres hoy necesitan una vida que les quede a su medida. A su medida actual, no a la de hace 10 años. ¿Qué fueguito tuyo quiere aire hoy? ¿El fútbol? ¿Quiere pintar? ¿Quiere bailar? ¿Quiere sentirse bien? ¿Quiere sencillamente encontrar otras opciones en su vida? Perfecto. Entonces, manos a la obra. Haz todo lo necesario para que hoy encuentres ese fueguito lindo en tu corazón y vuelvas a la vida. Y si vuelves a decir, es que ya no me emociona mi vida, Isabel, ¿qué crees? Hay un montón de cosas detrás de ti que están esperando solo que las nombres para que empiecen a manifestarse. Pero antes, ¿quieres hacerlo? Perfecto. Entonces, seguimos en todas partes. Ponte Exa 99.7 FM. Soy Isabel Castro. Buenas noches para ti. Buenas noches para todos. Seguimos.

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1: ¿Qué crees, Colima? El gobierno estadounidense formalizó en su registro federal las sanciones contra Carlos Alberto Torres Torres, ex esposo de la gobernadora de Baja California, Marina del Pilar Ávila. El ex de la gobernadora está señalado por el Departamento del Tesoro por presuntos vínculos y apoyo al cártel de Sinaloa. Con información de Los Hijos de la Noticia, soy Dan Ontiveros.
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2: 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Son las 9 de la noche con 14 minutos. Me mandaron un mensaje hace rato y me dicen: Isabel, todo se me anda olvidando. Todo se me anda olvidando. Es más, ya no me acuerdo ni por qué te mandé el mensaje. El punto es, andan como que muy olvidadizos, muy olvidadizas. ¿Saben qué? Les voy a pasar un tip bastante peculiar que me compartió una radioescucha el otro día. Para que no se te olviden las cosas. Muy fácil, ten una ramita de romero cerca en tu bolsa, en la cabina, en tu escritorio. El romero es una planta de la memoria desde, mucho tiempo. No porque tenga químicos milagrosos, sino porque su olor te despierta. Cada vez que lo huelas, tu cerebro dice, oye, regresa aquí. También, ¿sabes qué? Hay otro tip buenísimo. Haz un nudo de intención. Agarra un hilito rojo o un hilito morado de esos de bordar. Cuando tengas algo importante que no quieras olvidar mañana, en la noche, antes de dormir, ya en un ratito, hazle un nudo despacito y dile en voz baja, esto lo guardo, no lo aprietes con angustia, hazlo con cariño. Tu mano hace lo que la mente quiere olvidar, entonces, bueno, hay que amarrarlo. Al día siguiente toca el nudo, cuando lo veas no intentes recordar a la fuerza, solo huele el romero y toca el nudo y pregunta, ¿qué me quieres decir? La memoria no viene gritando, viene susurrando. ¿Por qué funciona esto místicamente? Porque olvidar no es que se borre la información, es que estás en otro lado cuando la guardas. Estás pensando en cosas, el romero te trae el cuerpo, el nudo te trae el momento y lo que se guarda con presencia no se olvida. Te voy a dar un extra. ¿Sabes qué? Frota el romero en tus manos cuando quieras recordar algo. Y bueno, si notas que olvidas muy, muy, muy seguido nombres, llaves, citas importantes, además de lo místico, échale un ojo al sueño. ¿Cómo estás durmiendo? ¿Cómo estás tomando agua? ¿Cómo estás descansando? La mente cansada no logra conservar muchos detalles. Simplemente no alcanza a guardarlo porque está ocupado en mil cosas. Pero el romero puede ser una buena alternativa para que recuerdes dónde dejaste las llaves antes de salir de casa. Seguimos en todas partes. Ponte Exa 99.7 FM. ¿Cómo estamos allá afuera? ¿Cómo está el clima? Llevas puesto el cinturón de seguridad, ¿verdad? Perfecto, entonces vamos a recorrer la ciudad. ¿Vas llegando a casa? Jornada larga, ¿eh? ¿Te quedaste horas extras? Bueno, a descansar. Esta canción te la mereces. Buenas noches en todas partes. Ponte Exa.

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2: 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La cantante estadounidense y de ascendencia mexicana, Becky G, escribió sus primeras canciones a la edad de 11 años. 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
2: 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Y seguimos en todas partes. Ponte Exa 99.7 FM. Fíjate que esa canción me la pidió nuestra amiga Daniela. Entonces, aquí está. Porque para nosotros, un gusto de ustedes es una orden en la programación. Nos encanta consentirlos. Y el último cierra la puerta.

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2: Las ballenas duermen mientras nadan.

0: mueran de manera lenta.
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1: 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Oye, ¿alguna vez te has identificado con el malvado de una telenovela mexicana? No sé. ¿Y si hacemos esa mezcla rara? ¿A qué signo zodiacal se parece, o mejor dicho, con cuál malvada de las telenovelas hace match tu signo zodiacal? Haz esa conexión. Aries. Soraya Montenegro de Mariela del Barrio. Explosiva, impulsiva. Si la haces enojar, te avienta todo lo que encuentre. Pura dinamita. No piensa, actúa. Y luego ve el desastre y dice ¡no! Tauro. Uy. Tauro, ¿qué crees? Catalina Krill de Cuna de Lobos se parece mucho a ti. Paciente, elegante, terca como una mula, no grita, te destruye con clase, con un parche y una copa de vino, rencorosa de años. Si te tiene en la lista, olvídalo, hasta luego. Géminis, ¿te suena Teresa Chávez? Claro, de Teresa, dos caras, hoy te amo, mañana te uso, cambia de personalidad según le convenga, la más inteligente y la más mentirosa, cae bien aunque sea mala. Cáncer. La madrastra de la madrastra. Todo lo hace por sus hijos, por su familia, pero manipulando y llorando. Te hace sentir culpable de todo. Pasivo, agresiva, nivel novela. ¿Qué personaje de telenovela se parece a tu signo zodiacal? Leo. Rubí. Protagonista villana. Quiere brillar sí o sí. Envidiosa, coqueta, dramática. Soy la más bonita, dice. Si no es el centro, destruye el centro. Virgo. Malvina de la usurpadora. Fría, calculadora, perfeccionista. Todo tiene que ser como ella dice. Critica todo, controla todo, te mata con la organización y el veneno. Libra. Antagonista. Bonita que se hace la víctima como Fernanda de Destilando Amor. Te sonríe, te habla bonito y por detrás te clava la daga. Le cae bien a todos, pero eso nadie le cree a la víctima. Doble cara con perfume caro. Escorpio, ¿con qué malvado de telenovela se identifica? Con Esteban de Cuna de Lobos. Vengativo, obsesivo, sexual, no olvida nunca. Si lo traicionas, te cobra con intereses de 10 años. El que te mira y sabes que no es un juego. Sagitario. ¿Alma Rosa? No, mejor Bruno, de Pasión de Gavilanes, versión mexicana. Fernando, de la madrastra. Se va, regresa, dice la verdad bien y luego se ríe. Infiel por aburrimiento, dice que es honesto, pero es cruel. Capricornio. Victoria de mirada de mujer. No, villana. Isabela de Sortilegio, sí. Ambiciosa, trepadora, quiere poder y dinero. No le importa pisar a quien sea con tal de subir. Acuario. Paola Bracho de la usurpadora. Loca, impredecible, hace lo que quiere y nadie la entiende. Se escapa, se ríe del sistema, pero destruye todo a su paso. Es que estaba aburrida. Piscis. María Fernández de la Rosa de Guadalupe, villana, llorona. También puede ser Gaby de Rebelde. Se hace la sufrida. Por amor. La que es que sufro mucho, llora, manipula llorando y te hace creer que tú eres el malo. ¿Y qué tal? ¿Estos malvados de las telenovelas sí se parecen a tu signo zodiacal? Bueno, seguimos en todas partes. 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Son las 9 de la noche con 48 minutos.
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1: 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Es momento de despedirnos. Me voy con el corazón contento y con la amabilidad de siempre de haber estado con ustedes. Gracias por escuchar, por escribir, por acompañarme un día más. Nos escuchamos mañana, aquí mismo, con más ganas, con más historias. Prométeme que te vas a cuidar. Es muy grato a todo el equipo de EXA estar muy cerca de todos ustedes desde las 6 de la mañana hasta que el último cierra la puerta. Soy Isabel Castro. Entonces, a descansar. Les recuerdo que este programa ofrece información noticiosa y opiniones de la conductora y sus invitados. Que tengan una noche bonita. Ahora sí, a descansar. ¡Hasta luego!
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0: 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Ya nos vamos y nos vemos en la próxima. El último cierra la puerta. Bye bye. 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
1: ¿Qué crees, Colima? Pío López Obrador ya se apuntó para buscar una diputación federal por Morena en Chiapas. Pío se hizo famoso en el 2018 cuando se hicieron públicos una serie de videos que lo exhibían recibiendo dinero en sobres amarillos para la campaña presidencial de su hermano Andrés Manuel López Obrador. Con información de Los Hijos de la Noticia, soy Dan Ontiveros.
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0: 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Aunque parezca increíble, la gran cantante ya desaparecida Whitney Houston no tiene estrella en el Paseo de la Fama de Hollywood. Esto debido a que sus representantes no fijaron una fecha para la ceremonia de entrega de la estrella y el plazo se venció en el año 2000. 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
2: ¿Una pulga puede saltar 18 centímetros en vertical y 33 en horizontal?
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1: ¿Qué crees, Colima? Pío López Obrador ya se apuntó para buscar una diputación federal por Morena en Chiapas. Pío se hizo famoso en el 2018 cuando se hicieron públicos una serie de videos que lo exhibían recibiendo dinero en sobres amarillos para la campaña presidencial de su hermano Andrés Manuel López Obrador. Con información de los hijos de la noticia, soy Dan Ontiveros.
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1: 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Antes de ser cantante, la artista italiana Laura Pausini quería ser arquitecta, pero curiosamente fueron sus padres quienes inscribieron secretamente a un concurso de talento a Laura y su éxito fue inmediato.

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1: ¿Qué crees, Colima? La presidenta de la República, Claudia Sheinbaum, encabezó la inauguración del Centro de Rehabilitación Infantil Teletón Colima. En una primera etapa, el CRIT podrá recibir hasta 700 pacientes del estado y de algunas regiones de Jalisco y Michoacán. Con información de Los Hijos de la Noticia, soy Dan Ontiveros.
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0: 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El vocalista y líder de la banda Metallica, James Hetfield, llegó a trabajar como conserje en una escuela. 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
1: ¿Qué crees, Colima? La presidenta de la República, Claudia Sheinbaum, encabezó la inauguración del Centro de Rehabilitación Infantil Teletón Colima. En el CRIT se ofrecerán servicios de rehabilitación, terapias, atención para discapacidad motriz y autismo, tecnología especializada y actividades de inclusión. Con información de los hijos de la noticia, soy Dan Ontiveros.
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3: Cuando era adolescente, Alejandra Guzmán fue invitada a pertenecer al grupo Flans, pero su mamá no le dio permiso, pues no quería que descuidara sus estudios.
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1: 1:15.
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1: ¿Qué crees, Colima? La Secretaría de Seguridad y Protección Ciudadana del Gobierno del Estado informó que los homicidios dolosos han disminuido un 83% ante el mes de abril, que ha sido el más violento del año con 63, y septiembre, que ha sido el menos violento con 11. En un comunicado informaron que la contundencia en los resultados de estas operaciones se debe a la coordinación mediante la estrategia Baluarte con los diferentes órdenes de gobierno. Con información de los Hijos de la Noticia, soy Dan Ontiveros.
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0: 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El cantante Robbie Williams confesó en una entrevista que no cuenta con licencia de conducir, ya que no es algo que le interese.

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2: 2:03.
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4: 2:30.

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0: 250.
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3: ¿Qué crees, Colima? Después de varias semanas sin titular, el alcalde Riul Rivera nombró como director de Servicios Públicos Municipales a Alejandro Valencia Figueroa. Alejandro sustituye en el cargo a Ana Escobosa, en medio de señalamientos por falta de mantenimiento de calles, parques y jardines. Con información de Los Hijos de la Noticia, soy Dan Ontiveros.
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0: 251.

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0: 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La cantante y compositora inglesa Dua Lipa trabajó como camarera en un restaurante de comida mexicana llamada La Bodega Negra. Esto para solventar sus gastos. 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
2: 258.
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0: 321.

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2: Es Colima. El director del Instituto Colimense del Deporte, Alejandro Rodríguez, dio a conocer que el premio estatal del deporte entrega 120 mil pesos al ganador y si hay más de uno se reparte en partes iguales. El premio se entrega el 20 de noviembre en el marco del aniversario de la Revolución Mexicana. Con información de los hijos de la noticia, soy Dan Ontiveros.
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4: 347.

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1: 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La banda Coldplay compró una panadería en el norte de Londres, la que luego se convirtió en su estudio y punto de encuentro.
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3: 354.

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1: ¿Qué crees, Colima? El titular del juzgado cívico municipal de Colima, Oswi Delgado, confirmó que el periodo para pagar las multas viales con descuento del 50% se redujo de 15 a 5 días. El funcionario municipal hizo un llamado a la ciudadanía a evitar ser sancionados y respetar el reglamento de vialidad. Con información de los hijos de la noticia, soy Dan Ontiveros.
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3: 448.

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0: 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La cantante Patricia Giovanna Cantú Velasco, mejor conocida como Patti Cantú, nació en Texas, pero radicó en Jalisco. Además, escribió su primera canción al

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2: 528.

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2: ¿Qué crees, Colima? La presidenta de la República, Claudia Sheinbaum, encabezó la inauguración del Centro de Rehabilitación Infantil Teletón Colima. En el CRIT se ofrecerán servicios de rehabilitación, terapias, atención para discapacidad motriz y autismo, tecnología especializada y actividades de inclusión. Con información de los hijos de la noticia, soy Dan Ontiveros.
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0: 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Durante la carrera artística del cantante madrileño Alejandro Sanz, se ha valorado que ha vendido más de 25 millones de discos en todo el mundo. Ha recibido 28 premios Grammy y es el noveno artista español en tener su estrella en el Paseo de la Fama de Hollywood.

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0: 6:3.
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familia naranja en todas partes, Ponte Exa 99.7. ¿Cómo están? ¿Cómo amanecieron el día de hoy? Buenas noticias. Aquí nos gusta iniciar el Morning Show con buenas noticias. Ya no te voy a decir que estoy enferma porque, oye, tú queriendo ponerte bien y de buenas y yo diciéndote, hoy no es mi mejor día. Mira, ya está funcionando el jarabe de la farmacia, lo mismo pero más barato, salió muy bueno. Oye, buenas noticias, ya es viernes, por fin se llegó el fin de semana nuevamente, nos volvemos a emocionar, claro que sí, a descansar, a disfrutar. Quien tiene salidita planeada este fin de semana, pues mira, ya no hay que esperar más porque ya llegó, ya está aquí con nosotros el viernes, uno de los días más queridos, más anhelados, más esperados de la semana. Me sentía Adela Micha. qué bueno que ya es viernes. Espero que te encuentres excelente. Espero que te hayas levantado bien y de buenas. Y si no, pues ahorita te vamos a cambiar el humor. No, ahorita te va a cambiar cuando salgas y te des cuenta que está chispeando. Serenando, lloviendo poquito, chipi chipi, como tú le llames, como tú le nombres, serenando, serenandito. Hay unas gotitas que están cayendo y está un fresco rico a gusto, al menos por la zona en la que nos encontramos en estos momentos, aquí por la avenida Felipe Sevilla del Río. ¿Qué código postal viene siendo aquí? 28017, creo. No sé, a lo mejor te lo estoy diciendo mal, pero por acá, por donde están nuestros amigazos del Hotel María Isabel, golazo, que les mandamos un abrazo. Ya, yo creo que ya se andan levantando para ponerse a chambear ellos también, así como nosotros en la madrugación. Pues bueno, el clima te va a poner de buenas porque a mí es un factor que influye mucho en mi estado de ánimo, así que el día de hoy venimos al 100. Espero que por acá mandes tu mensajito al WhatsApp de cabina 312-2320-997. Puedes pedir tu canción favorita con la canción que más te gusta iniciar el día. Por acá hacemos la complacencia. ¿Cómo de que no? Tenemos gente bien madrugadora de este lado. Ridón nos dice buenos días por la mañana, Dana. Hoy es un día perfecto para crear algo maravilloso. Llámese lo que usted quiera. Úsese en el ámbito que usted quiera. Si hoy va a la oficina y dice, hoy es momento de crear algo maravilloso, hágalo. Si usted va a la escuela, hágalo en la escuela, en la calle, en el súper, con los niños, donde quiera. Por acá Ulises García también. Hola, Dana, muy buenos días. Buenos días para todos ustedes. Vamos a comenzar con la programación musical aquí en Exa 99.7. Rápidamente te cuento que se me andaba haciendo tarde. Es que de repente llega un momento en el que ya sonó la segunda alarma, que es la alarma que me indica que ya tengo que estar afuera de mi casa, y cuando suene yo todavía ando acá lavando trastes, digo, híjole, ya se me va a hacer tarde. De todas formas, alcancé a llegar muy bien, muy despejado el tráfico, la gente no madruga tanto como yo, pero por andarle jugando a la Barbie panadera, a la Barbie pastelera, se me andaba haciendo tarde. Llegamos bien, llegamos muy puntuales como siempre, ese bono de puntualidad no nos toca a nosotros, ya saben que se lo tiene Fabián de Los Ángeles de la Luz, pero no pasa nada, nosotros ya cumplimos. Vámonos con la música, 6 de la mañana con...

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8: 618.

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1: Las 6 de la mañana con 25 minutos. Andamos tan de buenas que es viernes. ¿Qué crees? Adivina. Sí, así es. Traemos regalo, traemos dinámica express. Tú sabes que aquí nos gusta que te lleven los premios rapidísimo. ¿Yo para qué los quiero tener aquí guardados? Rapidísimo y de volada queremos que te lleves los regalitos que te ofrecemos porque te consentimos mucho, te agradecemos tu preferencia y es por eso que en conjunto con Ángel Santoyo de Tailing nos mandaron 3 vales para un auto lavado para que ganen 3 personitas diferentes. Les mandamos un abrazote a nuestros amigazos del alma, que te digo amigazos, hermanos del alma que pertenecen a Ángel Santoyo de Tailing. Abrazote, son bien buenas personas. Deja tú el trabajo excelente que hace. Son bien buenas personas todos ellos, bien amigables, me caen muy bien, de verdad. Deberían venir más seguido, deberían de invitarlos más seguido. Le vamos a decir al conde que los invite más seguido. Me caen re bien. Ahí les va, ahora sí, lo que vamos a hacer es bien fácil y bien sencillo. Me van a mandar un mensaje al WhatsApp de cabina 312-2320-997. Me van a poner la frase ganadora, ya se la saben, en todas partes, ponte EXA 99.7. No se te olvide ponerme tu nombre, muy importante, para saber yo a quién le voy a dar el gane. Y aprovechando que hoy es viernes, me vas a decir qué tienes ganas de hacer hoy, nada más. Lo que te salga del corazón, lo que estuviste esperando a lo largo de la semana, lo que te sale del alma y dices, hoy no quiero hacer nada, como Cristian Castro. No, a lo mejor hoy quiero salir por un café, hoy quiero salir al cine, hoy quiero salir a pasear con mi familia, lo que tú quieras, gustes y mandes. Un abrazote para Jesús, que ya tenía mucho que no sabía de él, ya me mandó por acá su mensajito. Jesús, que tengas excelente viernes, a manejar con mucho cuidado y mucha precaución. Saludote también para Alberto Munguía, dice, buenos días, Ana, ya por fin viernes, que sea un excelente viernes, vas a ver que sí, ya lo empezamos con el pie derecho. Di, nos pide una canción por acá de Robbie Williams, ahorita te la ponemos, ¿cómo de que no? También un saludote para Kevin, que nos pedía una complacencia, esa ya se la pusimos tempranito. Vámonos con la música, por acá tenemos ya los mensajes, las participaciones. Regresando, les digo quiénes son los afortunados ganadores de estos vales de Ángel Santoyo de Tailing. Por lo pronto, vámonos con la música.

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Ahí les van los nombres de los ganadores rápidamente, pongan mucha atención. Ahorita, de todas formas, confirmamos por medio de un mensajito para que ya estén enterados de que ganaron. Sale las indicaciones, rapidísimo, facilísimo. Nada más es venir a recoger su vale desde las 8 y hasta las 2 de la tarde. En ese horario, únicamente el día de hoy. Hoy, viernes 9 de octubre, desde las 8 de la mañana y a más tardar las 2 de la tarde, aquí en Avenida Felipe Sevilla del Río, número 585. Son las únicas indicaciones. Si por algo ustedes no pueden pasar, claro que sí pueden mandar a alguien más. Únicamente nos hacen la observación para nosotros poner a un lado de su nombre, que son los ganadores, quién vendría a recoger el vale. Es lo único y no tiene mayor problema, ¿sale? Ahora sí, ahí les van los nombres. Por acá ya los tengo anotados, los tambores para hacer la democión. Muchas felicidades para Lorena Hurtado, Alberto García y Ulises Ibarra Romero. Lorena, Alberto y Ulises, ahorita me comunico con ustedes para mandarles un mensajito y que todos estemos enterados de su premio. Muchas felicidades, ya saben que a lo largo de los programas en vivo va a haber más premios, más regalos para estarlos consintiendo. Vámonos con más música antes de pasar a despedirnos. Y mira, un saludote para Luis Javier, que nos pide una complacencia. Así le podemos poner la canción de Mi Vida y acá está. Es una versión, es un tributo, más bien, a José José, que sí se los voy a poner por la complacencia, porque es viernes y yo dije que les iba a poner la canción que me pidieran. Así que ahí les va. Ahorita regresamos.

En la mañana con 48 minutos en todas partes, Ponte Exa 99.7. Ya todo bien con los ganadores, ya me contestaron, ya están enterados y por acá los vamos a estar esperando. Acuérdense, a más tardar a las 2 de la tarde. Un abrazote para Sergio Hernández. Buenos días, Ana, siempre escuchándote con gran actitud. Te mando un fuerte abrazo, saludos. Abrazote, Sergio. Que tengas excelente jornada laboral por acá y por supuesto, excelente fin de semana. También un saludote para Toño Landín. Buenos días. De este lado, para mi querida Reina Larios, también le mandamos un abrazote bien fuerte. Que pasen todos excelente fin de semana. Cuídense mucho si van a salir a la calle, a carretera, Manzanillo, a la playa, donde se vayan a ir, con mucho cuidado. Un abrazote también para Giovanni, para mi querida Abril. Por acá Orlando dice: buenos días, Ana, ¿cómo estás? Aquí andamos escuchándote desde bien tempranito. Buen día, muchas gracias, Orlando. Por aquí Mau nos dice: saludos para Chimipayo, que ya van camino a la escuela. Y luego, ¿por qué les dicen así? A ver, platíquenme el chisme. Un saludote para Chimi y Payo. Que tengan excelente día en la escuelita. Pórtense muy bien y aprendan mucho. Mi querida Diana Rojas también nos dice: hola, Isana, por fin viernes. ¿Me puedes poner la canción de Daddy Yankee y Bizarrap? Por favor, que tengas excelente día. ¿Cómo no? Con mucho gusto. Ahorita nos despedimos con esa canción. Déjamela ir buscando, porque luego si no se me va a olvidar y yo no les quiero quedar mal. ¿Cómo crees? A ver, es la sesión 66. Andaba medio mal con los números. Sesión 66, ahorita la vamos a reproducir. Por acá nos dicen: hola, buenos días, quiero mandar felicitaciones a Julieta por su cumpleaños de parte de toda la familia, que la quiere mucho. Y si por favor le pueden poner las mañanitas. Muchas felicidades, Julieta. Te regalamos un pedacito chiquito de mañanitas. Que pases excelente día y tu familia te tiene una sorpresa que te va a encantar. Saliendo de la escuela, híjole, saliendo de la escuela te van a dar esa sorpresa que tanto te mereces, porque te ama mucho tu familia. Por acá nos dice Camila, dice: buenos días, Ana, ¿cómo estás? ¿Me puedes poner la canción Si Antes Te Hubiera Conocido, de Karol G? Claro que sí, un gran abrazo y lindo día. Claro que sí, Camila, ahorita la agregamos a la lista y también la ponemos después de despedirnos. 6:51, que pasen excelente viernes, ya es fin de semana. Me despido brevemente, te voy a decir por qué. Porque hoy me voy a quedar a trabajar hasta las 2 de la tarde. Vamos a cubrir al empleado del mes. Déjame, pongo algún botón así. ¡Al empleado del mes! No va a venir el empleado del mes. ¡Qué sorpresa! ¡Qué novedad! ¿Alguien se asombró por esa noticia? No se crean. Así que nos vamos a estar escuchando hasta las 2 de la tarde. De corridito nos la vamos a aventar. Por acá ya me traje un sándwich de lonche y un café. Yo no voy a estar pasando hambres, no, porque con hambre luego a uno le cambia el estado de ánimo. Nos despedimos con Daddy Yankee, Bizarrap, y posteriormente ya sabes que sí te voy a poner a Karol G con Si Antes Te Hubiera Conocido. 6:51, bye bye. Ay, antes de despedirme, oye, no se me vaya a olvidar, al rato que me quede sin chamba, este programa presentó información noticiosa y opiniones propias de la conductora y de sus invitados.

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0: 7 de la mañana en punto de este viernes. Bendito sea Dios que ya es viernes. 9 de octubre del 2026. Muy buenos días, soy su servidor Edgar Vadillo y como todas las mañanas le doy la más cordial de las bienvenidas a este su espacio informativo del Conde y de los Hijos de la Noticia. Ya estamos transmitiendo completamente en vivo a través del 99.7 de su frecuencia modulada ahí en el cuadrante de la radio y lo hacemos con mucho gusto y como siempre agradeciéndole que nos elija como su opción informativa para comenzar el día. Gracias por eso. Vamos a saludar también a la gente que ya está en redes sociales, ahí en nuestra fanpage en Facebook, en Los Hijos de la Noticia Colima. Gracias, un saludo para todas y para todos ustedes, a quien se está conectando también a través de nuestra página hermana de 99.7 Noticias Manzanillo. También un saludo para todas y todos ustedes allá en el puerto colimense, a la gente que lo escucha ahí en la costa, que bueno, abusados estos días, este fin de semana, en Manzanillo, en Armería, en Tecomán. Un saludo para todas y todos ustedes, porque será un fin de semana pasado por agua, por mucha agua, según el pronóstico que se tiene por la presencia, la cercanía de el huracán Simón. Mañana sábado, según lo han dicho, creo es el momento en el que estará más cerca de nuestras costas el huracán Simón, pero hay que tener mucho cuidado desde ya, no se arriesguen, no hay necesidad. Y bueno, también vamos a mandarle un saludo a la gente que nos escucha ahí en la zona de Costa Alegre, en Cihuatlán, en Melaque, en Barra Navidad. El mismo comentario, porque para allá va Simón. Simón va bordeando toda la costa del Pacífico mexicano y probablemente el último pronóstico, a reserva de revisarlo, establecía que el impacto en tierra podría ser entre los límites entre Jalisco y Colima. Pero ya estamos, entre Jalisco y Nayarit. Perdón, discúlpeme usted, pero ya estaremos revisando esta información. Y bueno, también un saludo a la gente que a través del internet nos escucha en otros estados e incluso más allá de nuestras fronteras. Gracias por estar con nosotros. Ya sabe, ya es viernes y a partir de este momento se activa el mood de fin de semana aquí en la cabina naranja. ¿Cómo amaneció la más pequeñita de la familia? Mi querida Dana Antivero, ¿le gustan los viernes? Seguramente anda de buenas. Dana, buenos días.
1: Edgar, buenos días. A pesar de que voy a cubrir doble turno, créeme que sí. Es viernes y eso no lo quita nada. Nada me va a arruinar mi fin de semana.
0: ¿Por qué doble turno? ¿Quién?
1: ¿El empleado del mes? La pregunta ofende.
2: ¿Quién más se lo merece?
0: Ya. Pues un saludo, ¿no? Al empleado del mes.
2: Buen día, Marvin. Buenos días, perdón, yo de arde metiche, pero cuando acumulas muchos retardos,
1: incidencias,
2: te premian con un día de descanso.
1: Y pues ya
2: le tocaba. Felicidades al empleado del mes.
0: Jala al revés. Bueno, quédese con nosotros para que usted investigue quién es el empleado del medio. Ya se lo hemos dicho, pero
2: ya sabes. Pero bien contentos porque es viernes también.
0: Sí, pues.
2: Y a disfrutar este día y con todos ustedes, amanecer otro día más. ¿Tú qué tal?
0: Todo bien, amigo. Bendito gracias, sea. Gracias. Ahí vamos, hay mucha información que compartir con.
2: Están en la calle, con la banda.
1: Hijo de tu madre. Llegó. Bien enojado. Calla. Hasta raro se me hizo eso, sí, llegó puntual. Bien enojado, aventando
0: claro, la se me
1: puerta.
0: Llegó puntual hoy a la otra.
1: Dije yo, ¿qué pasó? ¿Sí? Pues un vato que no sé qué, me gritó en la calle. Y yo, ¿pero qué te dijeron? ¿Te insultaron o qué pasó? ¿Alguna verdad? ¿Quién sabe? No me quiso decir.
2: A ver, la gente te estima.
0: No, yo escuché el grito y también contesté en el mismo tono, esa es la verdad.
2: A la segunda, que la primera sí de no voy a voltear.
0: No voy a voltear.
1: Decir, ¿qué te dijeron? ¿Qué te gritaron?
0: No, yo la primera no escuché.
1: No me quiere decir.
0: La segunda ya escuché y ajá, pues.
2: Sí.
0: Dejado no soy, dice el otro. Entonces, el que pide recibe.
2: Ahora.
0: ¿No? Entonces, y ya cuando digo, bueno, ¿quién me está gritando? Se me hizo la voz conocida.
2: Una voz
0: aguardientosa.
2: Dulce, pero dulce. De
1: Virgilio.
2: Esas,
0: No. Así empecé a ver, bueno, ¿quién es?
2: Ya cuando viste, dijiste, claro.
0: No, era de un carro que estaba en el carril de enfrente, digamos, en el sentido hacia la universidad.
1: Ajá.
0: y manoteaban y demás y todo.
2: ¡Ay, ahora!
0: Yo, bueno, ¿quién es, pues? Ya voy viendo la especie que era.
1: ¿Quién era?
2: Una especie, pues era este, o sea, de...
1: ¡No!
0: ¡Este fulano! Este bribón, este... este... Marvin.
2: O sea, llegó antes que yo, llegó antes que yo. Tu gato, Díaz.
0: Ándale, el mueble este.
2: El mueble este. Me mueble.
0: Este vato era...
1: ¿Qué le gritaste? ¿Por qué no me quiere decir? Se ofendió, ¿eh?
2: Bueno.
1: Quiero que sepas que se atacó.
2: Se ofende, ya sabemos dónde le duele.
0: No, porque no traía dónde. Si hubiera traído esta, pues le digo.
1: Ay.
0: ¿No? Pero bueno, total, que así las cosas. 9 de octubre, Día Mundial del Correo.
2: ¡Wow! ¿Se usará todavía?
0: No sé, la misma pregunta.
2: Más allá de mandar estados de cuenta de las tiendas departamentales.
1: Muchos ya los mandan digital.
2: Exactamente, ya, o sea, de los domicilio.
0: Eso no lo repiten, como las instituciones públicas, que sí.
2: Pero la cartita así de, querida Dana, hoy tengo ganas de decirte que, o sea...
1: No. ¿Y me llegaba a qué? ¿A las 3 semanas?
2: Sí, dependiendo de dónde venía esa carta, pero...
0: Te escribo desde los altos de Jalisco.
2: Ay, esa nostalgia de abrirle así de la hoja de papel y ver y... Te mandan una foto. O con un beso.
1: Una
0: O perfumada, Marvin.
2: O triste y una lágrima. Y así, la lágrima seca en la hoja.
0: Se arrugaba tantito el papel.
1: Yo me acuerdo que en la primaria nos dejaron de tarea enviar una carta.
0: Clásico.
2: Es que pues sí... Y pasaba el cartero en su bicicleta y escuchabas ahí el silbido. ¡Qué bonito!
0: Don Jaimito, ¿no? Famoso.
2: También, que evitaba la fatiga.
1: Tangamandapio.
2: Tangamandapio, así Tangamandapio, Michoacán.
0: ¿Vuelo mágico?
2: No. ¿No? Todavía no.
0: ¿Ah? Bueno, pues ahí está el Día Mundial del Correo. Platíquenos si todavía lo usa. Día Mundial de los Jardines Botánicos también. Día Mundial del Huevo.
2: Sí, del huevo.
0: Mira.
2: Saludos a Tepatitlán de Morelos, la ciudad de los huevos.
0: Ah.
1: Pura proteína.
2: Sí, produce harto huevo.
1: Huevitos revueltos, huevitos estrellados, huevitos divorciados, huevitos con chorizo. Pochados. Son favoritos, huevitos con chorizo,
2: Cocidos, duros.
0: El huevo motuleño, Marvin.
2: Sí, pues, de yucatecos, sí, ahí encima una tortillita.
0: Con chícharos y demás.
1: Huevos al albañil.
2: También.
0: Hay gente que le conoce como torta de huevo, ese, los huevos.
2: También. ¡Ay, una torta de huevo con chorizo! ¡Qué rico! Sí. Si a alguien le sobra huevo con chorizo y.
1: Huevo,
2: bolillo.
1: Torta de huevo en salsa.
2: ¡Ay, sí!
1: Esa también es muy rica, salsa de tomate.
2: Ajá. O roja. ¡Ay, qué rico!
0: Sí, ¿qué más? ¿El huevo qué?
2: Los capeados tienen huevo.
0: El capeado con huevos, bases. Clásico, ¿no?
2: Pues sí.
1: La película de los huevos.
2: Huevo cartoon.
0: Ajá.
2: ¡Salud! Sí.
1: El huevito kinder.
2: El huevito chopecha. Ajá, huevo, sí.
1: ¡Chopecha!
2: Huevitos de chocolate, los de Pascua.
1: Huevito chopecha.
2: Es que tienen almendra adentro.
0: No, mucho huevo famoso. Por
2: harto
0: tenemos,
2: huevo,
0: ¿no?
2: Huevos rojos.
0: Sí,
2: los que,
0: sí, sí.
2: Los,
0: sí,
2: los, sí, de, huevo los de huevos de Adrián el Mortero
0: los
2: también.
0: Los huevos del Mortero, sí, cierto. Sí. Sí, orgánicos, ¿no? Siempre nos ha dicho.
2: De granja, de libre pastoreo.
1: Libre pastoreo.
0: Sí, sí, sí, sí, sí.
1: Huevos para la dieta.
2: Yo quisiera tener unas gallinitas ponedoras, dos ahí.
1: Falta de confianza.
0: Le
1: hubiera
0: dicho medio, que anduvo acá.
2: Pues sí, pues, nada más que tengo que platicar.
1: Me dio pena.
2: Tengo que platicar con Cirilo, también. No vaya a ser.
0: Ah, gatito.
2: Sí, no, pero va a estar en jala.
0: Gatito.
2: Me digo celote, sí.
0: Échale al capitán, hombre.
2: Sí, ¿verdad? Los huevos de codorniz también.
0: Ah,
2: se
0: son
2: consumen,
0: pintos, ¿no? Y así chiquitos.
2: Los de avestruz también.
0: Huevotes. ¿Sí, no?
2: Sí.
0: Pues total que hoy es día mundial del huevo.
2: Esos son los de los políticos.
0: No, eso es huevonía, hermano. Sí, no. Pero bueno, pues hoy en día mundial del huevo, pues festéjelo. Festeje el Día Mundial del Huevo.
2: Harta proteína,
0: Sí, cómo no.
1: Claro.
0: Entonces, pues échese unos ahorita en la mañana.
2: Sí, porque antes decían que así era el huevo. No consumas demasiado, pero antes era como más satanizado, igual que la carne de cerdo, ¿no?
1: Coma poquitas más claras, igual. Miren, revuelva su huevito así, 3 claras y un huevito completo.
2: Antes era promedio 4 o 5 huevos. Bueno, no sé.
0: Yo creo que es 4, ¿no? Puede ser más o menos el promedio. Hey. ¿Quién sabe cuánto andará el kilo? No me acuerdo, pero...
1: Pero más barato que otras ocasiones. Me acuerdo que ha subido muchísimo. Pues yo que hago pasteles y necesitaba comprar carpetas, hubo un tiempo en el que subió muchísimo el huevo. Y allá pues estaba no uno suplir, buscándolo, ¿verdad? Ajá, buscándolo con los proveedores que les dejaban a las tiendas. Véndame, le voy a comprar 5 carpetas, pero déjeme lo más barato.
0: Ajá. Sí, pero sí. A ver, vamos a ver acá cuánto. Entre 33 y 48 pesos, más o menos.
1: Ayer compré una carpeta en 67 pesos, creo.
0: Fíjate, Dana, yo me acuerdo, Marvin, cuando fue noticia que el precio del kilo de huevo alcanzó los 40 pesos.
2: Ok.
0: O sea, imagínate, ¿no? Y ahorita vamos en los 48, más o menos. Pero bueno.
2: Ahí vamos.
0: Sí. Muy efectivo el huevo. Muy efectivo. Te saca de todo apuro.
1: Muy versátil.
2: Sí, la verdad que sí.
0: De esas veces que dices.
2: Muy versátil, como dices. Está en una ensalada el huevo cocido, por ejemplo.
0: Sí.
2: La ensalada esta de papa con huevo y mostaza que se revuelve así. Uy, qué rico.
1: Sándwich de huevo.
2: Ay,
1: que
2: sí.
1: Hay un lugar muy famoso que no me ha tocado probarlos.
2: Son buenísimos. Quiero son ir. Buenísimos. Ahí por Constitución, ¿no? Ahí arriba, sí. Quiero buenísimos.
0: Ir. Bueno, pues ahí está. Felicidades al huevo en su día. Bueno, antes déjeme recordarle los lineamientos generales para la protección de los derechos de las audiencias. Este programa contiene información noticiosa y opiniones propias de los conductores y de la conductora, así como de nuestras invitadas y de nuestros invitados. Son las 7:12. Vamos a comenzar.
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0: Morena cumplió 15 años como movimiento. 15 años diciendo que eran diferentes, que no mentían, que no robaban y que no traicionaban. Y mírela a la quinceañera. Mírela ahora. Andrés Manuel López Obrador y su política de abrazos y no balazos, tolerando a la delincuencia organizada. Su hijo Andy López Beltrán y Amílcar Olán, bajo el escrutinio por presuntos negocios y contratos públicos. Su hermano Pío López Obrador, famoso por los videos en los que aparece recibiendo sobres con dinero. Rubén Rocha Moya, señalado por autoridades estadounidenses con presuntos vínculos criminales. Marina del Pilar, gobernadora de Baja California, envuelta en la polémica por el retiro de su visa y por los audios sobre sus conversaciones con presuntos contactos estadounidenses para recuperarla, y su esposo, acusado de lavar dinero para la delincuencia organizada. Américo Villarreal, gobernador de Tamaulipas, mencionado en reportes periodísticos de también mantener relaciones con grupos delincuenciales. ¿Y qué pasó? ¿Qué pasó con aquello que eran distintos? ¿Qué pasó con la honestidad? ¿Qué pasó con la austeridad? ¿Y qué pasó? ¿Qué pasó con el combate a la corrupción? La quinceañera, insisto, nos dijo que era diferente. Pero entre los chapulines, los escándalos y la pelea por el poder, hay demasiadas cosas que se parecen a lo que prometió combatir. Y cuidado con criticar a la quinceañera, ¿eh? Cuidado, porque ahí se pone inmadura. Inmadura e insoportable. Te llama conservador, te llama fifí, te llama comentócrata o enemigo de la transformación. A veces la quinceañera es berrinchuda. ¿Sí? Es berrinchuda. López Obrador decía que tonto aquel que cree que el pueblo es tonto. El pueblo ya lleva años escuchando promesas y esperando resultados. Felicidades, pues, por estos primeros 15, Morena. La fiesta está muy bonita. Lástima que la diferencia con los de antes cada vez cueste más trabajo encontrarla.
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0: Déjeme decirle que esta mañana el billete verde amaneció a 17 pesos con 65 centavos a la compra y a 18 con 67 a la venta. Recuerde, son cotizaciones interbancarias que a esta hora de la mañana ya realizan instituciones financieras privadas a través de sus portales de internet.
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0: ¿Qué dijo la tía Marvin?
2: Que amanecimos a 23 grados en este viernes 9 de octubre con una humedad en el ambiente del 91%. La máxima para el día de hoy será de 28 grados y hay una probabilidad de lluvia del 65% a partir de ahorita ya.
0: Ok, ¿y en el puerto, mi querida Ana?
1: El Manzanillo amanecieron a 26 grados, tienen llovizna por allá, con una humedad en el ambiente del 89%, les espera una temperatura máxima de 29 y cuentan con 100% de probabilidad de lluvia, al parecer todo el día va a estar lloviendo.
0: Pasado por agua todo el fin de semana, lluvias, el Servicio Meteorológico Nacional pronostica lluvias muy fuertes con puntuales intensas para el día de hoy en la Colima, precipitaciones de 75 a 150 milímetros de agua y bueno, temperaturas máximas entre los 30 y los 35 grados. Déjeme decirle también que se mantiene el fenómeno de olas altas en nuestras costas, olas de hasta 3 metros y medio de altura, para que usted tenga cuidado. No tiene nada que hacer en las costas de nuestro estado, en ninguna costa del Pacífico mexicano este fin de semana. No se acerque, no hay necesidad, créamelo. Déjeme decirle que las temperaturas máximas ayer en Hermosillo, en Choix y en Loreto, las mínimas en Zacatecas, Tulancingo y en Durango. 7:16, Mar.
2: Muchas gracias. Estaba viendo la foto así del huracán, o sea, de cómo se está formando. Se ve bonito, o sea, bonito, como las... Así,
0: no, pues sí, desde arriba sí, pues sí. Mientras no te toque también.
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2: Eso es todo, gracias también a quienes dejan sus mensajes a través del WhatsApp al 312-2320-997, que más adelante les estaremos dando lectura, pero antes de eso, déjenme comentarles que si ustedes sabían que dormir bien es uno de los secretos para vivir mejor, pues sí, y les tenemos una invitación bien especial. 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
2: A lo mejor por eso llegas de malas y amarguetas, porque no duermes
1: porque
2: bien.
1: Porque no duerme bien, no tiene el colchón
2: o
1: que necesita.
2: O tu colchón ya tiene el agujero muy pronunciado. Puede ser.
0: ¿Tiene agujeros los colchones?
1: O puede bueno, ser que se hace así, se pandean. No nos soporta, no nos tolera.
2: Exacto. Bueno, también puede dos. Ser.
0: Bueno.
2: Nos vamos al primer corte, 7 de la mañana con 18 minutos. Ahora volvemos.
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0: Son las 7 de la mañana con 21 minutos. Recuerde, se lo digo todos los días aquí en este espacio del Conde y de Los Hijos de la Noticia. Aquí se trata de divertirnos y de pensar juntos cada mañana. Déjenme presentarle el siguiente resumen informativo. Aunque sea gobernadora, aunque trabaje en un pequeño negocio o se dedique a lo que se dedique, pero si apoya a los cárteles de la droga, el gobierno de los Estados Unidos irá por ustedes, aseguró la zar antidrogas Sarah Carter. Déjeme decirle que la funcionaria del gobierno de Trump aseguró que durante el resto de la administración del presidente Donald Trump no habrá un solo día en el que los miembros de estas organizaciones, se refiere a las organizaciones criminales, duerman tranquilos. De regreso en nuestro país, bueno, déjeme decirle que la tormenta tropical Simón se fortaleció y ayer se convirtió ya en huracán. Ayer se convirtió en huracán categoría 1 y déjeme decirle que de acuerdo con el último reporte, que es el de las 6 de la mañana, el último reporte publicado en estos momentos, se ubica a 341 kilómetros al sur de Manzanillo y a 515 al sur sureste de Cabo Corrientes. Todavía está lejos el huracán, pero bueno, está desplazándose a 7 kilómetros por hora. Viene despacio también, bajó la velocidad, ha modificado sus rutas de manera permanente este fenómeno. Y bueno, la circulación de Simón va a generar lluvias puntuales en Guerrero, en Michoacán, lluvias intensas en Colima y también lluvias fuertes en el estado de Jalisco. Se mantiene una zona de prevención por efectos del huracán desde Punta San Telmo en Michoacán hasta Punta Mita en Nayarit. Ya sabe, el otro borde de la Bahía de Banderas, ahí en la zona de Vallarta, ahí es Punta Mita. A partir de ahí, hasta ahí llega ahorita la zona de alerta. Y bueno, pues se recomienda a las personas de los estados mencionados, pues no exponerse, atender las recomendaciones emitidas por las autoridades y mantenerse debidamente informada. Déjeme decirle también que la Unidad Estatal de Protección Civil en nuestro estado informó que de acuerdo a los pronósticos emitidos por el Servicio Meteorológico Nacional, los efectos de Simón comenzarán a sentirse hoy viernes por la tarde noche. Ya hubo algunas marejadas ayer, algún oleaje elevado, se van a seguir registrando, vendrán los vientos, vendrán las lluvias, y bueno, debido a su ubicación y posible evolución, se mantiene vigilancia sobre su trayectoria. Se recomienda, fíjese cuántas veces lo hemos dicho ya, 3-4 veces en lo que va el noticiero, se recomienda a la población mantenerse informada a través de fuentes oficiales y evitar difundir información no confirmada. Ante la cercanía del huracán, la autoridad determinó cerrar todas las playas del estado para cualquier tipo de actividades. No tienen nada que hacer usted en las playas de nuestro estado. No se acerque. Déjeme decirle también que se recomienda no acudir a ríos, a lagunas, a esteros y a otro tipo de cuerpos de agua. De igual manera, desde las 18 horas del día de ayer, el puerto de Manzanillo fue cerrado a la navegación de embarcaciones menores. Y bueno, ahí está lo que se va registrando. ¿Sabe usted cómo preparar una mochila de emergencia para estos casos? ¿Sabe cómo hacerlo? Mire, la Cruz Roja está recomendando incluir alimentos enlatados, agua embotellada, una lámpara con baterías, gel antibacterial, cubrebocas, en una bolsa sellable, bien cerradita, meta los documentos oficiales principales de la familia, actas de nacimiento, cartillas de vacunación, identificaciones, todo eso métalo en una bolsa y ciérrelo. Sí, bien cerradita la bolsa, no olvide algunos artículos de higiene personal, un juego de llaves de la casa, medicamentos básicos que tome. Si usted toma medicina para la presión en la noche, llévesela. Si usted toma, no sé, aspirina, lo que sea, llévese todo lo que usted tome. Hay que cargarlo. Todo eso va en la mochila de emergencias. Si tiene mascotas, hay que llevarse la mascota, hay que llevarse la comida de la mascota, evidentemente. Sí. Y bueno, algo de dinero en efectivo. Los cajeros pueden colapsar, el sistema eléctrico puede colapsar y puede no jalar. Hay que llevar lana en efectivo, tantita aunque sea, y algo de ropa seca si usted puede también. Eso es básicamente lo que va en una mochila de emergencia. Hasta ahí la información relacionada con el tema del huracán Simón. Déjeme decirle en la gustada sección de los pescaditos que faltan 74 días. Sí, 74 días para la apertura de la autopista Colima-Manzanillo a 6 carriles. Recuerde usted, nos dijeron que estará lista antes del periodo vacacional de fin de año que comienza el próximo 21 de diciembre. Y también nos lo aclararon. Nada más los 6 carriles. Los puentes no. Esos no van a estar listos. Y también el otro pescadito que le venimos dando seguimiento aquí en este espacio. Antes de que termine el año, se realizará al menos un trasplante de riñón en el Hospital Regional Universitario. Eso nos lo dijeron en el evento del 25 aniversario del hospital, hace algunas semanas. Ahí están los dos pescaditos a los que le vamos dando seguimiento aquí en este espacio. Entre el 28 de septiembre y el 4 de octubre, la Fiscalía General del Estado ejecutó 4 órdenes de aprehensión en los municipios de Colima y de Tecomán. Fueron detenidos 3 hombres y una mujer por su probable participación en hechos relacionados con delitos que incumplen obligaciones de asistencia familiar, violencia intrafamiliar, lesiones y daños culposos, así como delitos contra la salud. Una mujer murió y otra más resultó lesionada luego de que fueron agredidas a balazos cuando caminaban por calles del fraccionamiento Terraplena en Santiago, en Manzanillo. La lesionada fue trasladada a un hospital cercano para recibir atención médica. Un hombre fue ejecutado a balazos en una barbería ubicada en la colonia Moctezuma, al oriente de la ciudad de Colima. Los responsables escaparon a bordo de un auto. Déjeme decirle que al último minuto de ayer, 8 de octubre, 404 personas han sido ejecutadas en nuestro estado, ¿sí? 404. El día de ayer 53 fueron ejecutadas en todo el país. 2 personas con lesiones leves fue el saldo que dejó un accidente sobre la autopista Colima-Manzanillo a la altura de la gasolinería de Cortés. En el incidente se vieron involucrados un vehículo de carga y una camioneta. Déjeme decirle también que un joven de 19 años que conducía una motocicleta resultó con lesiones leves luego de verse involucrado en un accidente con 2 autos más. Los hechos ocurrieron cerca de la comunidad del Trapiche. Y bueno, tenemos el día de hoy, ya anda por aquí, por ahí lo vi que anda ya Miguel Ángel Vargas. En unos minutitos más vamos a platicar con él sobre el tema de la inseguridad y elecciones. Vamos a platicar con Miguel Ángel en esta sección que ya sabe inauguramos desde la semana pasada y que vamos a tener todos los viernes a las 8 de la mañana. Vamos a tener un enlace telefónico con Gustavo Méndez García, coordinador de este evento que se ha conocido como la Ruta de los Tres Horizontes. Él es coordinador de marketing del Gran Isla Navidad Resort. Vamos a platicar con él a las 8 de la mañana vía telefónica. Y bueno, también a las 8:20 estarán con nosotros personal, representantes de los trabajadores del Instituto Mexicano del Seguro Social, para platicar sobre esta inconformidad que se ha generado en varios estados de la República y que desde ayer por la noche ya se sumaron de manera directa desde la Clínica 1 del Seguro Social. Habían marchado, habían salido a las calles, pero ayer ya fue mucho más simbólico desde las instalaciones de la Clínica 1 del Seguro Social. Son las 7 de la mañana con 30 minutos, Marvin.
2: Y bueno, disculpe usted, rápidamente los mensajes, como el de Fabiola Báez, que pregunta, ¿a qué hora suspenden las clases? El domingo a primera hora están suspendidas las clases para que no lleve a sus hijos. Dice por acá también Orlando Lino, que le mandamos un saludo. Rodolfo Chávez Carrillo, casi frente a la Central de los Rojos, hay un video que no, ahorita lo vamos a checar porque no se ha descargado, maldita sea. Jesús Munguía dice, entonces el Conde, ¿cuántos días le deben por los retardos? Ay, lo van a llevar de vacaciones.
0: ¿Quién pregunta? ¿Quién pregunta?
1: Van a llevar de vacaciones
2: por los retardos. ¿Quién pregunta? Jesús Munguía.
0: Mira, Jesús, esa es una famita que me quieren hacer aquí este par.
2: No.
0: Así
2: no.
0: Como la famita de los aguacates verdes que me quiere hacer Marvin.
2: Acusándome
0: de que no sé escoger aguacates.
1: Cada quien sus acciones. Entonces, se tiene que aguantar a las consecuencias.
0: Te pediría, Jesús, que no te prestes.
2: Ahí tienen a su sensei.
0: A estas perversidades.
2: Luego por eso te gritan en la calle, pues. Saludos para Ludin Chávez, dice un saludo para todos en cabina. Marvin, me dio mucho gusto verte el día de ayer sin tu uniforme de ex, papacito, dice. Bueno, pero me gritaron así, adiós, señor locutor, y pues yo volteé, dije, dice por acá, Chuy, tanto comentaron el chilayo que ayer me comí uno buenísimo y hoy antojando el huevito con chorizo. Ojalá que no te haga daño, Chuy.
1: Porque no nos invitas.
2: Exactamente. Eric dice, México es el primer lugar mundial en consumo de huevo, con un promedio anual de 24 kilos por persona, lo que equivale a unas 410 piezas por año.
1: Sin problema,
2: ya está más, yo
1: claro
2: creo.
1: Yo
0: también te iba a decir eso. Rico. Creo que se quedaron cortos.
2: Sí. Dice por acá, Carol, y el domingo pasado, en La Pulga estaban vendiendo la carpeta de huevo a 35 pesos. ¿De qué eran?
0: ¿De qué
2: que eran
0: son?
2: De iguana. Bere dice que los más grandes, hablando de lo mismo, son los del Conde, que habla sin pelos en la lengua. Ahora.
0: Bueno.
2: Cristi dice, el rompope también tiene huevos.
0: Sí.
2: Ah, sí, Carolina dice, me pueden ayudar compartiendo quien corresponde un bachecito y nos manda la foto en Avenida del Lago y Primaveras, en Real Hacienda, media cuadra de Real de Cana. Esto es la villa.
0: Real de Cana.
2: Hacienda. Sí, ¿verdad?
0: Real Hacienda, sí. Real Hacienda, sí.
2: A media cuadra de Real de Cana. Bueno, sí, pues ahí lo vamos a compartir. Saludos también para Adrián el Muertero. Enrique Alfaro dice, Protección Civil pide a la población exponerse. Y los docentes que viajamos de Colima a Manzanillo no nos exponemos. Las rutas alternas están en pésimas condiciones, llenas de baches. Y agrégale que luego los camiones quieren pasar por ahí cuando no deben. Saludos para también Adolfo. Dice, los datos de hechos violentos de Colima son falsos. Ya lo dijo Gobierni, que han disminuido 83%, actualícense, dice. Dice, faltan también los elotes, ¿en dónde quedaron? Dice Orlando. Saludos también a Clara, que dice que no la hagas, Edgar. Yo te he visto a las 7:59 en el semáforo El Café de la Sirenita.
0: 7:59, ya no
2: ¿Y qué
0: vine.
2: Te dice cuando está ahí?
0: Ay, ya no vine.
2: ¿Pero qué te manda mensaje, Dana?
1: Mete una canción, ya casi llego.
0: Ponte November Rain de los Gonzalos, que dura 10 minutos.
2: Saludos para el cuije de parte del cuije, que anda almorzando. Qué bueno que ya andas.
1: Mira,
2: bien y de buenas y recuperado.
1: Con espinacas.
2: Dice, si el Conde no sabe seleccionar aguacates, yo le llevo una caja de puros verdes. Ay. Órale, yo te acompaño a cortarlos.
0: Tráetelos, cuije.
2: Dice Morfini, supuestamente que no hay medicamento, pero yo ya revisé en la página de Gobierno Federal y el 26 y 28 de septiembre tuvieron entregas de Bevacizumab, que son para las quimios, uh-huh. Y una semana después supuestamente no tienen nada. Eso ya huele mal, una semana después.
0: ¿No viste el trato que le dio Rocío Nale, la gobernadora de Veracruz, a una señora ayer?
2: No,
0: que se quería acercar a reclamarle. Porque no hay medicamentos para sus dos hijos que tienen cáncer.
2: Seguro era del PRIAN, le dijo.
0: Usted ni tiene hijos con cáncer. Y le echaron a la escolta.
2: Hijos de su madre. Es,
0: con todo respeto, pero vaya y tizna a su madre. O sea, dices, o sea.
2: Hijos de su madre, sí. Como ellos no les toca, como te digo, o sea, ellos no les preocupa. Y cuando les toque, si es que les toca, ojalá que no. También no se les desea eso. No. Pero no van a ir al seguro. No, de eso estamos seguros.
0: Ahí están gastos médicos mayores, ¿no?
2: Dice también Orti Orsúa, tremendo hoyo que está bajando en Constitución con Avenida San Fernando, que lo vamos a compartir. Gracias por eso. También dice por acá, Claudia, en Tercer Anillo, a la altura de la Glorieta de los Peritos. Hay una locura, no se dan abasto los carriles. Y luego, como pusieron este machuelo,
0: sí.
2: Dice, no hay medicamentos psiquiátricos desde hace meses, dice Daniel Murguía también. Muchas gracias, gracias por sus mensajes. Recuerden hacerlo al 312-2320-997. 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
2: Eso. Nos vamos a un corte y volvemos con la entrevista del día de hoy. La primera.
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4: Son las 7 de la mañana con 41 minutos. Ya estamos trabajando el liner para la sección de Miguel Ángel Vargas. Por eso, en tanto, pues le ponemos entrevista, pero aunque no es entrevista, pero bueno. Bienvenido, amiga, ¿cómo estás?
5: Muy bien, gracias. Saludo con mucho gusto a todo tu auditorio, a Dana, a Marvin.
6: Bienvenido.
5: Amplio auditorio.
4: Qué bueno que estás acá, Miguel. Ya decíamos la semana pasada que estamos comenzando esta sección contigo todos los viernes. La semana pasada, por cuestiones especiales, fue a las 8:35, ¿se usa el enlace?
5: Por ahí, sí.
4: O a las 8, si no recuerdo. Pero la intención es este horario, este 7:35 de la mañana, que en el cual queremos platicar contigo, y vamos a estar platicando pues sobre política, qué es lo que nos gusta, sobre análisis y demás, sobre diversos temas, y decíamos, a veces estaremos de acuerdo y a veces no. La intención es escucharte a ti. Decíamos, a mí me parece que Miguel Ángel es un tipo pensante que le sabe, y es bueno escucharlo. ¿Qué nos traes el día de hoy, Miguel?
5: Pues mira, yo me quedé la semana pasada un poco con la sensación de que diría el dicho popular, el que mucho abarca poco aprieta, como que quise compartirles cómo veo la elección del 27 y en ese sentido poner todos los temas que veo que van a influir en el resultado.
4: Sí.
5: Pero me parece que algunos de ellos ameritan que le entremos más a fondo. En uno que tú me cuestionabas y que como escucho tu programa, sé que es un tema que aquí les interesa y que a tu auditorio le interesa. El tema de seguridad me parece que valdría la pena profundizar un poquito en ello. Vale. El argumento para quienes no nos escucharon la semana pasada que yo decía es uno de los factores que puede influir fuertemente en la elección, en la dinámica, en la narrativa de las campañas del próximo año y también en el resultado. ¿Por qué? Porque si hay problemas de seguridad, pues esto genera descontento social, si uno lo ve a nivel individual, es decir, si te roban tu casa, si te roban tu carro, si te agreden, si te toca estar en una agresión con arma de fuego y te toca un balazo, si termina en una tragedia, que alguien muere, claro. Todo lo demás se vuelve irrelevante. Sí. Arco Norte, Arco Sur, la autopista, las Colibecas, o sea, a ese elector, pues no le importa nada, le importa la tragedia o el daño que sufrió, dependiendo de el nivel de gravedad de lo sucedido, será el nivel de influencia en sus decisiones político-electorales de un ciudadano. Y a nivel pues de todo el electorado sucede lo mismo. Me parece que es un tema que genera descontento social y que ese descontento social es muy fácilmente capitalizable, sobre todo por los partidos de oposición. Pero me parece que con este fenómeno sucede algo pues interesante, porque no es un tema que cuando las cosas van bien genere respaldo político o puede generar respaldo político a la oposición, quejarse y proponer de qué harían diferente, pero si las cosas están tranquilas, en una en cierta demarcación que se esté compitiendo en una elección, si las cosas de seguridad no son un problema serio para la sociedad, pues no es que las propuestas de seguridad de alguno de los candidatos o candidatas, por muy buenas que sean, van a llegar a cambiar el tablero electoral. Pero si las cosas están mal, pues sí sacude y sí cambia las decisiones de los electores. Un poco como lo que sucede con una mala decisión de un árbitro o con un error de un portero, pues.
4: ¿Sí?
5: O sea, puede hacer 10 buenas, pero si haces una mala, juega en negativo. Eso sería lo primero que yo te diría. Y en este sentido, hablando de Colima y hablando del 27, pues me parece que es un tema que hace unos meses pesaba más, que hace un par de años pesaba más, y que parece ser que está teniendo menos relevancia porque está dejando de ser

0: un problema en los niveles que llegó a estar, ¿no? Y hay muchos ejemplos de que esto que digo sucede, ¿no? O sea, en nuestro país podemos ver en 2015, pues después de un par de gobiernos de izquierda en Guerrero con el tema Ayotzinapa, perdieron y llegó Héctor Astudillo a la gubernatura en 2015, después de la salida de Ángel Aguirre y de un par de dos o tres gobiernos estatales emanados de el PRD en aquel momento. Lo podemos ver en el 16 en Veracruz, también una crisis muy grave de violencia. Precedió la llegada de Yunes a la gubernatura con una coalición encabezada por el PAN, después del desastroso cierre de gobierno de Javier Duarte. Y lo podemos ver en otros países, ¿no? En Colombia, 2002, Álvaro Uribe, fue un tema central la violencia, o con Bukele en el 19, creo que fue la elección, que también, pues, el tema de violencia se vuelve central cuando hay un problema, ¿no? Y el otro punto sería, ¿dónde estamos aquí en Colima? Pues, creo que toda la gente que nos está escuchando sabe que ha habido un problema serio de violencia. Habría que recordar, tenía escasos 2 meses de haber iniciado la actual administración estatal cuando se dio un hecho muy grave de violencia en el Cerezo de Colima, que representó pues una escisión en un grupo que tenía cierta dominancia, un grupo delictivo que tenía cierta dominancia en algunas zonas de el Estado, y eso llevó a una escalada de violencia que parecía que no tenía final. El peor año fue 2003, 2023, perdón, y después de eso ha ido pues una tendencia positiva que se ha acelerado en los últimos meses. Los últimos 3 meses tenemos un promedio de 20 homicidios dolosos. En julio hubo 20. En agosto subió a 39, en septiembre bajó a 11. Si se mantuviera ese promedio por el resto del año, estaríamos cerrando incluso abajo de los homicidios que hubo en 2021, lo que evidentemente, regresando al argumento central, pues cambia lo que se puede, la narrativa que se puede utilizar en las campañas electorales. Es un
1: A reserva de ahorita yo darte mis datos que igual son muy parecidos a los tuyos, ¿eh? Yo los tengo prácticamente igual. Estaba viendo ahorita aquí en el ejecutómetro que llevamos nosotros aquí, tenemos solo una diferencia de uno ahí en agosto. Yo tengo 40, tú dices 39, todos los demás coincidimos. Qué bueno. Pero lo que yo te quería preguntar, Miguel, tú con esto que me dices, ¿ves que el tema de la inseguridad va a ser el principal en la agenda electoral del 2027? ¿Ves que
0: No,
1: va a ser el
0: yo lo que
1: tema?
0: te quiero
1: ¿Ves?
0: decir es que si sigue la tendencia en términos positivos, que creo que todas y todos los colimenses eso deseamos, no va a ser tema. Lo va a intentar la oposición que sea tema, utilizarlo, porque hay casos pues emblemáticos, muy, muy dramáticos, pero en términos de tema general,
1: Que
0: de
1: sea la bandera
0: utilizar
1: opositora, que no lo ves.
0: pues si lo hacen, fallarán, me parece, porque en el ánimo social no va a estar. Pero si hay un recrudecimiento de la violencia, pues evidentemente el argumento funciona para los dos lados,
1: Yo
0: ¿no?
1: revisaba por ahí algunos apuntes de algunos estudiosos que decían un poco lo que tú comentas, que muchas veces el tema de la inseguridad no se ve propiamente reflejado en las urnas, sobre todo en votos favoreciendo a la oposición, que es más posible que se vea reflejado en abstencionismo. O sea, la gente termina tan hastiada, tan fastidiada del tema de la inseguridad, que opta por no votar. Muchas veces, muchas veces. O sea, al menos los estudios de algunos casos también, tú planteabas algunos, donde sí se dio la alternancia, sí se dio el cambio, pero dicen que otra opción es que la gente simple y sencillamente no vota. Yo creo que las circunstancias han cambiado. Yo coincido más con lo que dices tú, que la gente sí sale y si se mantiene, le dan vuelta, ¿no? Te plantearía el caso de Michoacán también, ¿no? Con este gobernador Vallejo, apellidaba aquel que se reunió
0: Ah, sí.
1: con la tuta y demás,
0: Fausto
1: y
0: Vallejo.
1: Fausto Vallejo, de infaustos recuerdos, ¿no?
0: Que su hijo terminó preso, ¿no?
1: Exactamente, ¿no? ¿Por qué? Porque pues estaba en el servicio
0: Oye, ¿y él murió? No, me acuerdo que
1: No,
0: estaba muy enfermo
1: creo que ahí anda también
0: de
1: jalando,
0: cáncer.
1: Ernesto. Creo que ahí anda todavía jalando. pero es otro caso, por ejemplo, que se sumaría a los que tú mencionabas, ¿no? Yo fíjate que reflexionaba en días pasados sobre si están bajando los homicidios como tal, pero están creciendo otros delitos en el caso de Colima. No le he entrado a la revisión de las cifras, lo confieso, pero me bastaba también con ver, a ver, sí están bajando los homicidios, pero 400 homicidios en lo que va del año. Ya vamos en los 404. Se acaban de cumplir los 400.
0: Si, Edgar, pero...
1: Si tú le dices a la familia de una persona ejecutada que ha bajado, dices, caray, caray, a lo mejor habría que verlo, ¿no? Habría que entenderlo de otra manera. Y si a eso le agregamos cómo estamos en extorsión, cómo estamos en los desaparecidos, cómo, o sea, los otros elementos, pues, porque mediáticamente sabemos que juegan los homicidios principalmente, ¿no?
0: Pero claro, y lo veía yo en tus redes, sí, la imagen de los 400, sí, y sí, entiendo, sí, claro, es un número alto, pero si no lo comparas con algo, pues, ¿qué te dice? O sea, y cada una de esas víctimas de homicidio, evidentemente es una tragedia. ¿Qué tenemos más preciado que la vida? Y me parece incomprensible, o sea, hasta ponerte en la psicología de las personas que se dedican a eso. O sea, me parece, no entiendo, pues, ese nivel de brutalidad, esa decisión de arrebatarle la vida a alguien. Pero 400 homicidios, si sigue la tendencia de los últimos meses, cerrará en menos de 500 homicidios, que son menos de los 521 de cómo recibió la actual administración estatal. Y lo digo solo como en un análisis de tendencias, pues como sociedad deberíamos de aspirar a regresar a los años, pues, donde prácticamente no había, ¿no? Algunos municipios de Yucatán, por ejemplo, sí, que les va muy bien en este tema, que tienen meses y meses en que no hay un solo homicidio. Entonces, en esa comparativa, el dato de 400, perdón, pero no es un dato malo. Hasta la fecha llevamos 12% menos que el año anterior, enero-septiembre, y veníamos de dos años con una reducción bastante importante de 2023, que fue el pico de violencia en el estado. Y me parece que hay otra reflexión más de fondo que tendríamos que hacer, más allá de cómo va a afectar en la política, de cómo abordamos esto como sociedad, porque si vemos lo que ha sucedido en las últimas tres décadas, casi cuatro décadas, pues ha habido un crecimiento sostenido del problema de violencia, de criminalidad, de delincuencia, claro, organizada. ¿Y cuántas alternancias hemos tenido en lo federal? Tuvimos la del año 2000, después de años muy complejos, del 94 al 2000, con distintos fenómenos de violencia. Llegó Vicente Fox, se mantuvo el PAN por 12 años con Felipe Calderón, se dio una alternancia y un regreso al PRI en 2012, se dio otra alternancia con el primer gobierno de izquierda, y el problema siguió creciendo. Se puede hacer el análisis si de manera menos acelerada que antes, y claramente en los últimos dos años hay una tendencia a la baja con la actual administración de la presidenta Sheinbaum. Pero han cambiado los partidos, han cambiado los enfoques, y el problema sigue estando ahí. ¿Qué podemos concluir de eso? Pues que es un problema que no necesariamente todo lo puede resolver el gobierno, y que no tiene que ver con la tendencia derecha, izquierda, centro, o los principios partidistas de una u otra alternativa. Entonces, como sociedad, tendríamos que ponernos de acuerdo. Ahí debería ser un terreno en donde sí pudiéramos ponernos de acuerdo, donde lo dejáramos de manera neutral, fuera de del debate político, porque en eso deberíamos de estar de acuerdo, en qué hacer para resolverlo. Y me parece que la ruta, pues, más o menos la sabemos, ¿no? Es mejorar todo lo que hace que la ley signifique algo. Mejorar las corporaciones policíacas, la capacitación, el salario, los incentivos que tienen para pasarse del otro lado, claro, la protección a quienes son amenazados, mejorar a nuestros ministerios públicos, mejorar al Poder Judicial, para que cuando algo pase, se castigue. Y a mí, la verdad, me parece muy lamentable que nos quedemos en el jaloneo de la lucha partidista, cuando si tenemos un poquito de memoria, pues sabremos que los que ahorita están criticando hace menos de 6 años eran responsables y le echaban la bolita al gobierno federal, y los otros eran responsables hace pues otra cantidad de años. Es decir, todos los partidos han pasado y es un problema que sigue ahí, que me parece que como sociedad deberíamos de ponernos de acuerdo de cuál es la ruta para resolverlo. Pero regresando al punto inicial, pues si la tendencia sigue tan favorable como viene en los últimos meses, que algo sucedió, no sé si es la llegada del teniente Fabián Gómez Calcaño, si es ciertos operativos, ciertas detenciones que se dieron o algo más, pero hay una clara y profunda disminución de los homicidios dolosos en el estado, y eso pues está ahí, ¿no?
1: Sí, entiendo el punto como lo planteas, perfectamente, lo entiendo perfectamente, pero sin lugar a dudas creo que siguen arriba las cifras. O sea, creo que seguir hablando de 400 ejecutados es una cifra muy alta. Entiendo perfectamente, insisto, cómo lo planteas, esta tendencia a la baja, y ojalá que siga así. Ojalá. De verdad, si alguien lo desea, créeme que es tu servidor.
0: Pero
1: que se acaben. Pero que se acaben los homicidios, que se acaben los desaparecidos, que se acaben las...
0: Pero en una exigencia a un gobierno, ¿qué le plantearías? Si estamos en la campaña de 2021 y le dices, ok, estuviera aquí una candidata y le dices, ¿te comprometes a que bajen los homicidios en cuánto?
1: No propiamente por los homicidios. Yo sí creo que falta estrategia, como tú lo dices. Simple y sencillamente un tema, por ejemplo, de nadie se atreve, nadie se ha atrevido, por ejemplo, a golpear a las estructuras criminales en materia financiera, por poner un ejemplo, ¿no? O sea, que lo pueden hacer. Hoy la delincuencia organizada funciona como empresa, y ahí está, y nadie lo hace todavía. Pégales en donde les duele, pégales en el tema del dinero, pégales en el tema de la estructura financiera, y creo que ahí puede estar. Me quedan 30 segundos, Miguel.
0: No, pues ya.
1: Podría una conclusión.
0: Pues me quedé con la idea que habías planteado de si en otros delitos, además de homicidio, pues robo de vehículo 32% abajo, robo a casa habitación 34% abajo, robo a transeúnte 34% abajo.
1: Sí, los delitos patrimoniales.
0: Robo a comercio 38% abajo.
1: Pero ese no es éxito de este gobierno, se viene abajo también de otros. Hablemos de desaparecidos, hablemos de extorsión, o sea, hablemos también de los temas que están pendientes. Los delitos patrimoniales tienen rato que vienen para abajo, no es de ahorita, tiene rato que va para abajo. Qué bueno, pero... Me falta. O sea, decirle a la gente que 400 homicidios está bien.
0: Pues está mejor que 900, sin duda.
1: Lo mejor sería que no hubiera, Miguel.
0: Totalmente de acuerdo. Y yo nada más cerraría diciendo que la tendencia pues es muy positiva.
1: Eso sí.
0: Que ojalá sigamos por ese camino y ojalá este tema no sea tema, y no para beneficio de quienes están en el poder, sino para beneficio de la sociedad, porque en Colima, pues evidentemente queremos paz, y hay muchos otros temas que también tienen su complejidad, todo lo que va a requerir el crecimiento del puerto, todo lo que va a implicar en términos de servicios públicos, de llegada de personas a este estado, o sea, hay muchos temas muy complejos, y ojalá el tema de seguridad no sea tema.
1: Les iremos dando.
0: Muchas gracias.
1: Gracias a Miguel Ángel Vargas este viernes aquí con nosotros en cabina. Son las 8, Marvin, vamos a la pausa.
2: Corriendo, y ahorita volvemos con la siguiente entrevista.
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1: Son las 8 de la mañana con 4 minutos. Ya tenemos en la línea telefónica a Gustavo Méndez. Gustavo es coordinador de marketing de Gran Isla Navidad Resort. Y bueno, vamos a platicar con él sobre esto que es la ruta de los tres horizontes. Ya hemos platicado hace algunas semanas, pero hoy vamos a retomar porque ya se presentó ayer en conferencia de prensa. Gustavo, ¿cómo estás? Buenos días.
17: ¿Cómo están ustedes? Buenos días. ¿Qué tal en cabina?
1: Todo bien, todo bien. Bien nublado que está por acá. ¿Cómo está por allá?
17: Bien, mira, en este momento me encuentro en Guadalajara justo haciendo promoción de la carrera, pero también acá tenemos mucha nube.
1: Bueno, va a ser un fin de semana pasado por agua. A ver, ¿cómo van, Gustavo? ¿Cómo van con la ruta de los tres horizontes?
17: Pues mira, lo mencionabas muy bien, ayer tuvimos rueda de prensa donde damos a conocer pues lo que ya habíamos platicado antes, las diferentes rutas, las bondades de la propiedad, pero además pues sumando patrocinadores y beneficios para los corredores.
1: Ahora vamos a platicar un poquito, vamos a recapitular un poco para la gente que no tuvo oportunidad de escucharlo de la ocasión anterior. ¿Qué van a encontrar las y los participantes en esta edición? ¿Qué hace diferente es esta ruta de los tres horizontes?
17: Mira, Isla Navidad tiene la característica que muy pocas carreras, si no es que ninguna, te lo va a ofrecer. Tiene tres entornos, tiene montaña, tiene playa y tiene laguna. Estas características es lo que lleva a la denominación de los tres horizontes. Además de que en esta edición estamos trabajando en alianza con Ultra Costa Trail, que es una organización súper especializada en este tipo de disciplinas deportivas, lo cual garantiza una buena organización, logística y experiencia para el corredor.
1: Ok, la ruta hay que recordarlo el 24 de octubre, ¿cierto?
17: 24 de octubre y tenemos tres modalidades. La más desafiante son 21 kilómetros, realmente esta la van a correr quienes ya tienen tiempo en esta disciplina. 10 kilómetros es una etapa intermedia, incluso de transición para quienes ya tienen algo de callo corriendo carreras urbanas y quieren experimentar con estas rutas trail. Y las 5 kilómetros es totalmente recreativa, en donde invitamos a las familias y a todos aquellos que están iniciando en este tema del running.
1: O sea que esta categoría de los 5 kilómetros no requiere así que preparación, que digas, ah, qué bárbaro.
17: No, amigo, mira, los 5 kilómetros se hace todo sobre vialidades. Realmente es invitar y fomentar a la gente a hacer el deporte. Ya lo que son 10 kilómetros, incluimos montaña, y 21 kilómetros tiene los tres desafíos.
1: Ok, tramos de playa, desniveles.
17: Fíjate que este es un dato que dimos a conocer el día de ayer, muy interesante acerca de la altimetría que tiene la ruta, de más de 500 metros. Esto es con las diferentes subidas y bajadas, lo cual lo hace muy desafiante. Dentro de los 21 kilómetros, se corren 9 kilómetros en montaña, 2 kilómetros en playa y el resto se hace en vialidades.
1: Ok. Platícame un poquito de las inscripciones, Gustavo.
17: Se están llevando a cabo en metadeportiva.com. Ahí van a encontrar la inscripción a las tres modalidades y te comparto los precios. Para 5 kilómetros, la cuota es de 335 pesos. Para 10 kilómetros, 650 pesos. Y para 21 kilómetros, 980 pesos.
1: Ok. ¿A qué tiene derecho el competidor con su inscripción?
17: Mira, tienen derecho a su número, el cual contiene ya el chip para cronometrar sus tiempos. Tienen hidratación, fruta, esto durante la ruta tenemos 5 puntos de hidratación, esto es la ruta más larga. Tienen derecho a la playera del evento y la medalla conmemorativa. Además, en la zona de meta vamos a tener una zona de rehabilitación con fisioterapias para aquellos que luego lleguen acalambrados o con dolores musculares, es parte del servicio. Pero además te voy a dar un plus y te lo voy a platicar aquí. Nuestros amigos de ETN que han confiado en la carrera, han confiado en nosotros, nos están brindando el servicio de dos autobuses que saldrán desde Manzanillo, okay, en el Jardín de Santiago, sin costo, a Isla Navidad, ida y vuelta para aquellos corredores que de pronto tengan dificultad para movilizarse, pues ETN está ayudándonos con esto.
1: Me ganaste, eso te iba a preguntar, ¿qué pasaba si alguien de Manzanillo, que Isla Navidad pues está en Manzanillo, pero está retiradón, no podía trasladarse, pero qué buena participación y qué buen apoyo de ETN, ¿no?
17: Sí, afortunadamente tenemos este tipo de apoyos, desafortunadamente tenemos cupos limitados. Entonces, para poder hacer efectivo este beneficio, tendrían que mandar un mensajito al 314-331-0513, que esto es el área de reservaciones del Hotel Gran Isla Navidad Resort, desde el cual van a llevar este registro de los que van a estar ocupando estos espacios.
1: Perfecto, pues ahí está para la gente que nos escucha y que necesite este tipo de transporte, pues que marquen y que se registren. Gustavo, yo sé que no, yo no lo tengo que platicar, porque ya más o menos conozco el proyecto, pero yo creo que luego la gente dice, ¿y qué medidas de seguridad va a haber? ¿Puedo hacer un recorrido tranquilo con mi familia? ¿Puedo estar, está garantizada la seguridad, Gustavo?
17: Sí. Este tipo de eventos requiere de estas prevenciones. Entonces, dentro de la logística de la carrera, nosotros tenemos considerado ambulancias en caso de alguna situación grave, tenemos paramédicos, tenemos staff que están monitoreando los corredores todo el tiempo durante la ruta, están totalmente protegidos. Cihuatlán nos apoya brindando elementos de protección civil precisamente para estas casos. Manzanillo nos apoya también con paramédicos. Realmente es un evento que está muy bien blindado en este aspecto. Todos los corredores, además, como parte de sus beneficios, tienen un seguro de gastos médicos activo durante todo el trayecto de su ruta. Okay. Realmente estamos cuidando la integridad totalmente de los corredores.
1: Perfecto. Gustavo, dile algo a la gente que nos está escuchando y que todavía está así como que medio incierta, que sí, que no, que a lo mejor esto, que el otro. Dile algo para que termine de convencerse.
17: Mira, hay modalidades para todos. El que va iniciando, el que ya es experto. Es un evento totalmente familiar en el cual estamos preparando desde la entrega de kits, que será el día 23, un buen recibimiento con amenidades, con gastronomía local. El día del evento tendremos patrocinadores, activaciones, rifas. Es un evento totalmente familiar. Más allá de lo deportivo, es un fomento a la actividad familiar y al deporte.
1: Perfecto. Gustavo, te agradezco mucho que me hayas tomado la llamada y estamos al pendiente.
17: Les agradezco a ustedes. Buen fin de semana.
1: Un abrazo, buen fin de semana. Pues ahí está Gustavo Méndez García, coordinador de marketing de Gran Isla Navidad Resort, en esta promoción de la Ruta de los Tres Horizontes. Marvin.
2: Y bueno, pues aprovechando toda esta información, déjenme decirles que tenemos por acá un acceso individual. Si ustedes quieren participar en cualquiera de las tres modalidades, 5, 10 o 21, si son máster en esto, pues pueden aprovechar. Acá tenemos un acceso individual. Lo único que tienen que hacer es mandarnos un mensaje vía WhatsApp al 312-2320-997 con la frase ganadora.
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2: Después ponen su nombre completito.
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2: Y después que nos digan solamente a qué modalidad quieren participar, 5, 10 o 21. Recuerden que esto es el próximo 24 de octubre, el próximo sábado 24 de octubre, para que pues lo aprovechen ahí en Isla Navidad Resort. Para que participen, nos manden mensaje y más adelante estaremos ya diciendo quién es el ganador, que por supuesto allá les vamos a entregar el kit y todo lo que necesiten para que disfruten y pues se pongan buzos en esta carrera. Ahí lo tienen. Y bueno, pues antes de pasar a lo que sigue, hay muchos mensajes.
1: Échate algunos, a ver.
2: Me los voy a aventar, fíjate. Bueno, comentarios, por ejemplo, el de Kevin Calleros. Volviendo a la entrevista que nos había compartido, que nos manda un saludo y dice que pues no está de acuerdo. Luego también dice por acá Lenin, neta todo lo que está diciendo su invitado, lo increíble es que lo dice convencido dentro de su realidad, más increíble es que haya quien le crea. No tiene ni idea de la estructura financiera de la delincuencia organizada, le diste donde no sabe ni qué decir. Acá un anónimo nos dice... La cosa es que el gobierno actual maquilla las cifras y ellos siempre tienen todos otros datos. No debería haber ni uno. A mí me robaron un vehículo a mano armada y jamás hicieron nada. Las placas ni siquiera aparecen con reporte de robo. Perdón, lo peor es que sabían en qué momento hacerlo porque justamente iba a haber un supuesto cliente y llevaba los documentos del vehículo. En este rollo de las ventas de vehículos... Que lamentablemente pues también andan en eso. Playadura dice, es publicista de gobierno el güey que está hablando, pregunta. También dice, bueno, pues acá muchos comentarios, pero Guillermo dice, espero estar a tiempo para comentar al aire lo siguiente. El editorial de hoy nos habla de la mentira política más grande del siglo. Morena llegó con enormes esperanzas para los mexicanos, pero en menos de la primera administración federal mostró ser más de lo mismo, pero mejorado. La corrupción y la impunidad están en todos los niveles de gobierno. Un buen ejemplo lo tenemos aquí en Colima con la actual administración estatal, con funcionarios inútiles, improvisados y corruptos. También alguien dice, qué triste lo que acabo de escuchar de una persona invitada hace unos minutos. Al final de cuentas seguimos siendo un número y una estadística. Así nos ve este gobierno. Qué lamentable decir que estamos mejor, 400 está mejor según él, pregúntele a las madres buscadoras. Luego también, pues este no tiene desperdicio, está la otra parte que dice, pues qué bueno que le pusieron un estate quieto al conde porque nunca da su brazo a torcer de que las cosas van mejorando, siempre tiene que echarle tierra a más no poder al gobierno en turno. Por si estabas con el pendiente, no trabajo para el gobierno y nunca he trabajado, peor tantito. Y otra cosa, conde, en mi último mensaje, tu perro de ataque hizo un comentario de que lo bueno que tenía mi foto y mi nombre completo. No sé si es amenaza, pero lo tengo grabado. Pues no, no es amenaza, más bien es un agradecimiento porque hay personas que no ponen ni su nombre ni su foto y hacen sus comentarios. Más bien se agradece. Y gracias Carlos Aguayo Guizar por poner tu foto y tu nombre porque... Eso es lo que queremos y disfrutamos de tus mensajes.
1: Gato, mueble, perro de ataque, más lo que se acumule, Marín.
2: Pues sí, pero al menos y afortunadamente no estamos de acuerdo.
1: No, gracias por todas sus opiniones. Sí, gracias por todos sus comentarios. Carlos, gracias. No, no, ¿cómo crees que te vamos a amenazar? De ninguna manera, no. Lo que dice Marvin tiene razón.
2: No somos así.
1: Aquí lo hemos dicho muchas veces. Vale, y le damos mucho más crédito a un comentario de una persona como tú, Carlos, que das tu nombre, que pones tu foto y que tiene el valor civil de decir, aquí estoy, Carlos. Y no trabajo en el gobierno, ¿eh? Es mi opinión y es mi punto de vista. Y yo creo que Miguel Ángel Vargas te puso un estate quieto. Órale, chido. Eso es lo que quisiéramos. Sí. Que todo el mundo se atreviera, como tú, Carlos, a dar la cara de sus críticas. Eso es lo que decimos muchas veces.
2: Y yo captura de pantalla donde dice tu perro de ataque.
1: Sí, no.
2: Un abrazo, Carlos.
1: Es todo, Carlos. No, no lo malinterpretes. Tú sigue participando. Bienvenido. Nada más. Bájale dos rayitas a la intensidad, o sea, con respeto todo pasa bien, y sin problema. La idea es esa, escuchar a Miguel Ángel, él tiene sus puntos de vista, él tiene sus datos, yo lo voy a insistir, a mí me parece que es un tipo pensante, que hay que platicar con él. De eso se trata, podemos estar de acuerdo, podemos no estar de acuerdo, pero bueno, ahí va a estar su opinión. Todos los viernes, 7:35 de la mañana, estará con nosotros Migue, aquí con nosotros para ir analizando y debatiendo sobre diferentes temas. ¿Vamos a la pausa?
2: Le voy a poner un corazoncito naranja. Sí, vamos a la pausa. Son las 8 de la mañana con 17 minutos. Nos vamos, un breve corte y regresamos con la siguiente entrevista.
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1: Bueno, son las 8 de la mañana con 22 minutos. Tenemos nuestro siguiente invitado del día de hoy. Él es nutriólogo. Profesionista, es nutriólogo en el Seguro Social, en el Instituto Mexicano del Seguro Social. Ahorita se los voy a presentar, nada más déjenme recapitular un poquito cómo llegamos a esta entrevista. Desde principios de semana me buscaron trabajadores del Instituto Mexicano del Seguro Social aquí en Colima, inquietos, inconformes con varias de las situaciones que se están registrando en el IMSS. Ahorita nos lo va a platicar nuestro invitado de qué se trata, y no habíamos tenido chance de acomodar la agenda. Tenemos la agenda bien llena, afortunadamente, Ramsés, pero bueno, ya logramos coincidir hoy viernes, y está con nosotros Ramsés Arellano Moreno, a quien le damos la bienvenida. Ramsés, bienvenido.
30: Muchas gracias por el espacio, buenos días antes que nada. Buenos días también a todos los radioescuchas.
31: Bienvenido.
1: Qué bueno que estás acá, Ramsés. A ver, platícanos un poco, ¿de qué se trata? Porque empezamos a ver de repente en medios de comunicación nacionales, porque empezó en otros estados de la República también y a nivel central, que el personal médico, administrativo, paramédico del Seguro Social empezó a salir a las calles.
30: Ok.
1: Empezaron a salir a las calles. ¿Cuál es el problema?
30: El problema aquí es, bueno, cae sobre varios puntos. Uno de los puntos importantes es que hay una falta de insumos dentro del hospital. Uh-huh. No solamente de cosas materiales, de fuerza material, sino también de fuerza de trabajo. Falta personal también. No se alcanza a cubrir todo. No hay la cobertura suficiente, pues. Uh-huh. Si sabemos, es un sistema de salud que actualmente está saturado. Y obviamente al estar saturado, pues se requieren muchas más gente para trabajar y para poder atender como se debe al derechohabiente. Desafortunadamente no existe la cobertura suficiente, hay una sobrecarga de trabajo, los compañeros sacan el trabajo porque es lo que se te pide, que saques el trabajo con lo que se pueda. Uh-huh. ¿Verdad? Entonces se tiene que sacar el trabajo. Otro de los puntos importantes también fue el pasado mes, en septiembre, se realizó el congreso ordinario y extraordinario por parte del sindicato y empresa. Si bien el IMSS se divide en dos partes, en la parte de sindicato y la parte de empresa. Claro. Okay. Ahí se discuten varios puntos. Uno de los puntos que se discutió ahí fue el incremento salarial. Okay. El incremento salarial de este año fue del 2.9%. Okay. Y hay otro concepto de nuestra nómina, uh-huh, que es el concepto 011. Ahí se incrementó un 3.9%. Okay. La inconformidad de los compañeros es de que el incremento salarial al sueldo tabulador, al sueldo base de cada trabajador, solamente fue el 2.9%. Okay. ¿Qué significa? Fue menor al año anterior.
1: Okay.
30: El año anterior fue del 3%. Pero, aunque tú digas, fue punto uno, ¿verdad? Ajá. No tiene mucha repercusión. pues sí tiene repercusión, ¿verdad? Porque, pues si bien impacta a los compañeros trabajadores, uh-huh. o sea, en la economía sí, sí claro. llega a impactar. No todas las personas del IMSS ganan de la... perciben lo mismo en uh-huh. cuestión de salarios. Entonces, se divide por categorías y cada categoría tiene su salario. Tiene su salario y pues la inconformidad de los compañeros es de que, aparte de que tienen una sobresaturación de trabajo, el incremento salarial pues realmente no es justo. Imagínate tú,
1: claro.
30: Un compañero enfermero que a lo mejor atiende 8 pacientes, él solo, uh-huh. y que no tenga medicamento, no tenga algunos materiales. A veces los compañeros ponen de su bolsa para llevar materiales y poder sacar el trabajo.
1: Sí.
30: Y todavía que te digan, no, pues aumentamos un 2.9%, ¿verdad? Ese 2.9% pues entra en vigor en este mes, en octubre. Te voy a poner un ejemplo.
1: Mira. A ver.
30: Te voy a poner un ejemplo. Lo voy a hacer con mi sueldo.
1: Ok.
30: Ok. En cuestión del sueldo tabulador, es el concepto 02, así aparece en nuestra nómina. ¿Sí? Es un 2.9%, lo que significa que a la quincena son 105 pesos con 21 centavos. Y todavía te dicen, bueno, pero les aumentamos el 3.9% en el concepto 011.
1: Uh-huh.
30: El concepto 011 es otro tipo de, lo voy a llamar así como de prestación, pero no es tanto como una prestación, pero sí se percibe ahí en la nómina.
1: Uh-huh.
30: ¿Va? Fue el 3.09%. Representa el 116.27 pesos.
1: 116.
30: A la quincena. ¿Sí? Eso es a la quincena. El incremento total es de 221.48 pesos. Eso es de mi sueldo, uh-huh. de mi categoría, que yo soy nutricionista de
1: TISA, sí.
30: porque aparte como tal se percibe ahí nutricionista, bueno, soy como de profesión licenciado en nutrición,
1: uh-huh.
30: pero ahí dentro del instituto se percibe como una categoría técnica, no como una licenciatura.
1: Okay.
30: Entonces nuestro sueldo todavía es menor, debería uh-huh. ser un poquito mayor, ya que es una licenciatura, y pues para poder acceder a ese puesto o a esa base,
1: uh-huh.
30: obviamente pues te piden cédula profesional y pues está cañón, ¿no? Que te piden claro. cédula profesional y que no estés reconocido como...
1: tabulado una, como tal, ¿no?
30: Como tal, como un licenciado, ¿no?
1: Claro.
30: Se tabula como una categoría técnica. Entonces, mi aumento mensual va a ser de 442.96 pesos, ¿sí? Ese es mi aumento mensual. Este es el total bruto. Sin el descuento de las Afores y sin el impuesto sobre la renta,
1: uh-huh.
30: ¿ok? Entonces imagínate cuánto me va a quedar a mí de ese aumento, ya con la deducción de mis...
1: ¿Ya sacaste la cuenta, supongo?
30: No, todavía no, ¿todavía porque no? Se tiene que calcular.
1: Ah, ok.
30: Ok, y se tiene que calcular y todavía no se sabe. ¿Por qué? Porque también incrementaron un porcentaje en el incremento salarial a lo que vienen siendo las aportaciones a la Afore. Entonces todavía no se calcula.
1: Ajá.
30: No se calcula y no se sabe cuánto se va a percibir. Entonces, si tú llegas con un compañero que, porque todos mis compañeros, lo voy a decir así, se la rifan como tal,
1: ¿sí?
30: en su chamba.
1: Sí.
30: Yo los veo que todos sacan su trabajo como pueden.
1: Uh-huh.
30: Entonces, imagínate el compañero enfermero o el compañero de higiene y limpieza, el compañero manejador de alimentos.
1: Sí.
30: Que es de parte del Departamento de Nutrición y Dietética. Y es uno de las áreas que tiene mucho impacto, porque es una de las áreas con poca cobertura también. Y los compañeros sacan el trabajo como pueden. Imagínate el compañero médico, el compañero camillero, que tiene en la sala de urgencias hasta el tope. La compañera asistente que tiene en la sala de urgencias hasta el tope. Que están lidiando con los derechohabientes porque están enojados, obviamente, porque no los atienden.
1: Con razón también, ¿eh?
30: Con razón, sí. Y
1: están... Algunas no, pero la mayoría
30: algunas
1: sí.
30: Algunas no, pero la mayoría sí. Y tienen, y les doy la razón de que estén enojados. ¿Por qué? Porque, pues, tardan mucho, que no hay medicamentos, duran mucho tiempo internados,
1: uh-huh.
30: Que no hay material, que no hay especialista. Pasó hace poquito lo de un casito que fue muy sonado.
1: Uh-huh.
30: Lo del... El ciudadano que es taxista que falleció,
1: uh-huh.
30: ¿verdad? Por una cirugía que se pospuso, ¿verdad? Porque no había especialista. Entonces, imagínate, el especialista a tope con los en la consulta y de ahí que no, ¿sabes qué? Terminas la consulta y te vas al pase de visita, o sea, a ver a los pacientes sí. que están internados. Con un ejemplo que supongamos que tengan el sueldo como yo y que le digan, tu aumento diario equivalente porque te lo pintas muy bonito. Ya cuando sacan todos los flyers y todos los publicados de que se aumentó el 2.9% y el 3.9%, son 442.96 pesos, que uh-huh. es, se va a aumentar. Pero el aumento equivalente diario son de 14.77 pesos. Imagínate que le digas a un trabajador que saca trabajo de más, que le digan, ¿sabes qué? Te voy a pagar 14.77 pesos de más al día.
1: Sí.
30: Entonces, ese va a ser tu aumento.
1: Oye, Ramsés, pero usted es un líder sindical.
30: Sí.
1: ¿No?
30: Así
1: o sea,
30: es.
1: ¿En qué momento el líder sindical uh-huh. permite que les den un incremento salarial menor al del año pasado?
30: Okay.
1: Porque si, a ver, si por algo, yo aquí debo decir, a todos los líderes sindicales que conozco aquí a nivel local, lo voy a decir con todo respeto, no se vayan a ofender, son bravísimos y bravísimas, ¿eh? O sea, porque es la característica del líder sindical. El líder sindical, vamos a poner a Martín Flores, echado para adelante y ni un paso atrás y dale, duro, dale. Vamos a poner a Dolores González Mesa también, de las que le mando un saludo a Lolita. Igual, Lolita no se baja y para adelante y demás. O sea, a mí me resultaría complicado entender que, por ejemplo, en ese caso de estos dos líderes, aceptaran un aumento mínimo, ¿sí? Al que ya tienen. ¿Qué pasó en el caso de él?
30: Ok, mira, si bien voy a retomar un poquito... La finalidad de los sindicatos es defender las garantías colectivas e individuales de todos los trabajadores.
1: Sí.
30: Para eso están.
1: Sí.
30: Las personas y los compañeros como trabajadores, pues obviamente eligen a la mejor opción que ellos creen, emiten su voto, es una democracia, voto libre y secreto, se hace campaña, todo, se elige. Hubo cambio de sección en este año.
1: Uh-huh. Hace poco, de
30: hace
1: hecho,
30: hace poquito.
1: ¿No?
30: Sí. Ajá. Hace en julio fue uh-huh. el cambio, fueron las elecciones.
1: Sí.
30: Y se ganó un comité nuevo, tenemos el comité nuevo, tuvimos promesas de mejoras en el principalmente en la cuestión de insumos, sí. en la cuestión de materiales, en la cuestión de que iba había una promesa en campaña que decían que vamos a luchar por un mejor sueldo para los trabajadores, un aumento digno, ¿verdad? Uh-huh. En el año anterior se criticó mucho o criticaron mucho el aumento del 3%,
1: uh-huh.
30: ¿verdad? El sueldo tabulador. Y en promesas de campaña se dijo que pues iban a luchar por un aumento mayor, ¿verdad?
1: Claro.
30: Si bien una de las finalidades pues es luchar por nuestras garantías y otra de las finalidades de un sindicato pues obviamente es mejorar las condiciones de trabajo y luchar por sueldos y salarios dignos de los trabajadores.
1: Uh-huh.
30: Entonces, ¿por qué sacan en campaña promesas que no se van a cumplir? ¿Y por qué lo hacen como promesas cuando no deben de ser promesas? Es su trabajo luchar por un sueldo y un salario que sea gratificante para su trabajador, ¿verdad? Entonces, y aunque digan, bueno, pero fue el 2.9%, uh-huh. ¿verdad? Fue poquito, sí, pero es menor
1: sí,
30: al año
1: claro.
30: anterior. Ahí se debió de haber luchado para que fuera mayor. Muchos
1: claro.
30: Dentro del comité ordinario, pues sí, votaron en contra, otros votaron a favor. Desafortunadamente la sección de aquí, pues, votó a favor. ¿Qué te da a pensar, no?
1: Les maicearon al líder sindical, se vendió con la autoridad.
30: No sabemos qué pasó.
1: Uh-huh.
30: Tampoco voy a hablar mal de eso, o sea, me imagino que cada quien tiene sus intereses, pero uh-huh. pues la principal función de aquí de un sindicato
1: es evidente que no son los mismos,
30: ¿no? No son los mismos, es velar por los intereses de,
1: sí.
30: de los trabajadores.
1: Sí.
30: Entonces, las principales peticiones que se están haciendo ahorita, ayer se tuvo una junta en SEGOP, no se llegó a nada, ¿ok? Actualmente, para el 14 de este mes, 14 de octubre, el secretario ya nacional determinó que iba a hacer una consulta
1: uh-huh.
30: Ante todos los trabajadores sobre si se acepta el 2.9% de aumento salarial. Sí, el 2.9% al sueldo tabulador. Entonces, salen con un spot y dicen, vamos a hacer una consulta, para el 14 va a ser libre, democrática, se hizo un padrón electoral, ya está todo listo para la consulta, ayer no se llegó a nada en Segob, entonces, ¿qué pasa aquí? Hay una presión para esperarnos a la consulta, pero también dentro de esa consulta actualmente se ha hecho una pequeña campaña de desinformación por parte de los seccionales. No sé con qué motivo, no sé por qué lo están haciendo.
1: Sí.
30: Debería ser al revés, ¿no? Una campaña para apoyarnos a nosotros.
1: Pues yo entendería que sí.
30: Y a lo que se está viendo es una campaña de mala información, de informar mal a los compañeros.
1: Claro. Tengo que cortar, Ransuez, ya me alcanzó el corte, pero a ver, antes de, para concluir, ¿qué van a hacer aquí en Colima? Okay. Ayer me llegaba un mensajito de que estaba muy tenso el ambiente ahí con los trabajadores en la clínica 1, luego se manifestaron afuera, hay gente que dice, ustedes pueden cerrar el hospital y demás, yo tengo claro que no, pero ¿qué van a hacer? ¿Qué van a hacer? Me queda un minuto.
30: Mira, como tal, no, los compañeros están protestando, obviamente no se ha realizado una huelga como tal, están protestando, sí, necesitan que sean vistos. Estamos apoyando también a nivel nacional a lo que viene siendo las protestas en México. Vamos a esperar a qué pasa en la consulta salarial. Si bien en la campaña de desinformación se ha dicho que si los compañeros votan por el sí, pues todo se acaba. Y si votan por el no, obviamente nos vamos a ir a huelga y que no nos van a pagar y que se va a perder el contrato colectivo, lo que es totalmente falso. Aquí los que ven en vivo hay un pequeñito diagrama, si gustas verlo.
1: Sí.
30: Y pasarlo, hay un pequeñito diagrama. El contrato y los derechos que se ha ganado por parte de la base trabajadora no se va a perder. Obviamente, si gana el no, ¿qué va a pasar? Se va a una negociación, para tratar de tener un porcentaje justo, ¿ok? Para todos los trabajadores. El motivo de que te asusten con lo de la huelga y que vamos a perder lo del contrato, pues obviamente es para generar polémica y generar un poquito de miedo, ¿no? Uh-huh. Pero el contrato colectivo hay que tener claro que cada 2 años se hace una votación también por parte de los trabajadores para darle valor a ese contrato. Está por ley, está por ley. Entonces es la legitimación del contrato colectivo. Hasta el 2027 viene lo que viene siendo la elección, las votaciones para esa legitimidad. Para darle valor al contrato colectivo, ¿verdad? Entonces, no se va a perder ningún derecho, no se va a perder ni la base de los trabajadores que hagan huelga ni nada por el estilo. Porque también se ha dicho que si nos vamos a huelga, pero eso todavía hay un comité que se va a hacer y hay un consenso que se hace por parte de la sindicato y empresa y por parte también de Secretaría de Gobernación para poder llegar a eso de la huelga, lo cual, es un paso muy grande que se tiene que hacer y ya en últimas instancias sinceramente no creo que pase.
1: Última instancia, bien lo dice Ramírez. Nos mantenemos al tanto, ¿sabes? Sí, claro. De lo que pase, mándale un saludo a todos sus compañeros, a todas sus compañeras.
30: Un saludo a todos mis compañeros que están en esta lucha, no solamente los que están aquí en Colima, también a los que están allá en México, y pues invitar también para que escuchen la voz de parte de los que integran el seccional, ¿no? Porque ahorita están escuchando mi versión, pero también sería bueno que escucharan la versión de ellos y también que si nos pudieran regalar el espacio, pues pudiéramos intervenir los dos, parte del seccional y parte de las personas que representan este movimiento.
1: Con mucho gusto. Está abierta la invitación desde este momento. ¿Sale? Muy bien.
30: Muchas gracias aquí por el esperamos. Espacio.
1: No te vayas para tomarnos una foto, ¿sale?
30: Sí, claro.
1: Son las 8:39, hacemos una pausa y regresamos.
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13: 8:44, nuestro siguiente. Oh,
14: ya. Venga la alegría. 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
14: Oigan, hace rato estábamos haciendo una dinámica, o más bien hicimos una dinámica para que participaran por un acceso individual en la ruta de los Tres Horizontes que se llevará a cabo en la Isla Navidad Resort Full Scary Light. Y les pedíamos que nada más nos dijeran su nombre y que quieren participar y en qué
13: categoría, ¿no?
14: Categoría, eso. 5, 10 o 21. Y alguien dijo así, ¿no hay de 3?
16: Fui yo, la verdad.
14: Igual y que, ajá.
16: Lo digo honestamente, fui yo.
13: ¿No hay de 3 y de pura bajadita?
16: Caminando.
14: Carretilla, el diablito. Igual y uno la aplica y ya estando ahí, ¿verdad? Pero bueno, gracias a todos los que participaron. El afortunado, el ganador, el elegido, por favor manifiéstate a través del WhatsApp para saber qué ganaste. Eres tú, Oscar Torres Aguayo. Un saludo para ti, Oscar, para que te vayas preparando anímicamente, físicamente, con la alimentación. Y vamos a pasar tus datos. Se van a comunicar contigo para que el día del evento, el sábado 24, estés presente y te entreguen todo tu kit. Ahí se pondrán de acuerdo. Felicidades y gracias, Oscar, por participar. Y allá nos vemos. Y bueno, también tengo acá algunos mensajes. Dame chance,
13: por favor,
14: champú.
13: Es tu espacio.
14: Por favor. Ahí me voy. Ahí me voy para acá porque ahora resulta. Y ahora resulta.
13: Mira, este no es tu celular y lo agarras y haces lo que quieres con él.
14: Pues me lo entregan a mí.
13: Entonces,
16: Oye.

0: Y que hay sale
1: menos
0: el otro
1: depósitos,
0: día.
1: Transferencias, voy a hacer.
0: Y sale el otro día la notificación de almacenamiento lleno cuando estábamos tomando.
2: Pues para, agarran mi celular, se graban, se toman selfies, y me llenan la memoria del celular. Tengo que lidiar con mis adolescentes.
0: Grabamos
1: capturas de pantalla, fotos que te mandan, entrevistas. Bueno, saludos para nuestra querida Lucero hasta Tecomán, que nos platica que su mamá y su papá son hipertensos y cada mes van a cita por su medicamento para la presión. Fueron en septiembre y les dieron cita hasta diciembre porque no había insumos. Esto en el IMSS 4 de Tecomán, ya ni pastillas para la presión, dice, estamos jodidos. Y bueno, también aprovechando, dice, referente a los de las lluvias, dice, no vengan a la playa, de verdad no es seguro. Muchas gracias, Lucero, gracias también por la recomendación.
2: Y ahí vive Lucero en Tecomán, ¿no?
0: Sí.
1: Sí. Jorge Vallardo dice, una persona se bajó en una tienda de conveniencia de Ignacio Sandoval, enfrente del ISSSTE, pues.
2: Okay.
1: Donde es para paso de las personas a la clínica, donde está aquí
2: un tope, ¿no?
1: Es un reductor de velocidad y ahí se paró. El día de ayer yo caminé por ahí porque llegué a la cremería que está ahí en la esquina, que es muy buena, por cierto. Entonces, una señora en una camioneta igual blanca, en la esquina, justo ahí donde está la rampa para discapacitados, vi la camioneta. Uh-huh. Se paró y entonces yo traía el uniforme. Uh-huh. Entonces dije, a Chihuahua. Y una de las que estaba ahí, deberíamos de hablar a la policía, ¿no? Al tránsito. Yo dije, sí, estará bien una patrulla. Qué inconsciencia, ¿no? La señora, que si baja luego se me queda viendo. Pero me vio el logo, se quedó callada y se subió.
0: Ay, dijo, aquí no me conviene.
1: Perdón, pero si me estás escuchando, y voy a decirlo, y ni modo, pero así, personas a un lado de un hospital para bajarse por una cremita. ¡Qué señora tan naca! Tan irresponsable y tan poco empática. Sí. ¿Quieres tú? Pues ahí tienes el mensaje. No le hablaron a tránsito porque pues luego se fue.
2: Y no decimos ni su camioneta ni sus placas, que las tenemos, señor.
1: Sí, sí. Y ya cambia de modelo, ya está.
2: Y miren, mejor un color naranja.
1: Exactamente. Citlali dice, me acaba de pasar de nuevo, esperé un mes y no llegó el medicamento de mis hijos. La receta caducó y se quedaron sin tratamiento. Ayer me dieron de nuevo recetas y otra vez no hay medicamento. Ay, no, qué complicado. Carmen también nos dice que respuesta para el señor Aguayo. Dice que el que comentó que le taparon la boca al conde, el entrevistado ya se la volvió a abrir. Tanta regaladera de dinero a lo baboso provoca que haya tanta restricción económica en instituciones tan importantes como las médicas. Un buen gobierno equilibra todas las necesidades del pueblo y no estoy en contra de las becas, a quien realmente las necesita y las merece. En algún momento ese dinero se va a acabar.
2: Sí, claro.
1: Se va a acabar y ya no va a haber cómo. Pero ahorita pues eso no preocupa porque como dicen, uno como quiera. Uno dice, pues yo ya voy de salida. Dice Nori, ellos peleando por un sueldo y yo esperando en la lista que me hablen para recibir leuprorelina para mi hija de 8 años y esperando llamada de hace 2 meses para una cirugía. Qué tristeza y qué cansado es estar vueltas y vueltas. Sí.
2: Dice acá un mensaje, es que a Marvin lo reconocieron y dijeron, ah, es el perro de ataque.
1: Lo peor es que se ríen, en lugar de defenderme,
0: yo soy feliz.
1: Yo soy feliz hablando de música y presentando música, de verdad se los
2: Marvin,
1: digo, pero aquí
2: que,
1: estoy.
2: Acuérdate que se trató de divertirnos.
1: Pues sí, pero no a mi costilla.
0: A ver si te vas a divertir.
1: Estoy echando las ofensas y este vato se ríe, por eso te gritan en la calle lo que te... Y son verdades. Son verdades. Dice por acá, me consta que en varias áreas importantes de la medicina no hay medicamentos. Esto la LIC, Ana López, porque ahora que estuve enferma, fui una de las personas que pasaron por la falta de insumos. Respecto a la atención médica, no me puedo quejar, fue buena y hacen todo lo humanamente posible y lamentablemente el sistema de salud está colapsado. Aparte de que no hay medicamentos, aún sigo comprándolos por fuera, algunos que nunca hay en existencia en el IMSS. Se reconoce la labor de los médicos que con todo el esfuerzo están haciendo dentro de sus posibilidades su labor, sin funcionamiento de los aires acondicionados en quirófanos. Médicos que han tenido que comprar ventiladores, lo bueno que el Colima no nos falta nada. Lamentablemente nunca han tenido apoyo de su líder sindical, que para variar solo ve sus intereses. Ah, pero eso sí, anda en camionetón y con chofer. Saludos también. Dice Toño, en el tema de la negligencia, tu invitado entró solito y como que se acordó de que de eso no, y le dio para atrás en ese momento. Ok. Saludos también para Adrián. Adrián, un abrazo, mi estimado. También dice, amigo Marvin, no te enojes, y mejor hay que estrenar la camioneta. ¿Cuál camioneta? Ya compraste, qué bueno. Marvin, no te enojes.
2: Es imposible.
1: Marvin, no te enojes. Mejor perro de ataque que perro que mueve la cola por una croqueta y que toma de esa agua. De esa agua sí toma.
2: ¿Ves?
1: Dice por acá, Marvin, el conde es Rosy, dile... Paco, una triste realidad, los salarios de los profesionistas en el país y la canasta básica más cara cada día, y muchos ICR. También Iván Dávila dice, y si la reducción en homicidios es porque entre ellos se están haciendo menos, porque yo no veo que después de esos actos agarren a los que los cometen, no es la baja por el actuar de la autoridad. Ojo, cada vida cuenta antes que se ataquen su radioescuchas.
0: Saludos, Iván.
1: Ya.
2: Vámonos.
1: Pues vámonos como quieras. Ah, no.
2: No.
1: No.
2: Okay.
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1: Gracias, gracias por sus mensajes, como el de Guillermo, dice, no solo es el sueldo, lo que pelean es toda la mala administración, los intereses personales de los que están arriba, ahora imagínense con lo del seguro universal, si de por sí no se dan abastos para los trabajadores del IMSS, ahora que vayan de todos lados, va a tronar esto. Nos vamos a tener que estar reventando este vale cada viernes, pregunta Eric Ansures. Parece ¿sí? que sí. El señor Hernández dice, estamos igual que en el magisterio, en la sección 39 no tenemos medicamentos, no tenemos especialistas y los que tenemos tienen que pagar 700 o 800 pesos para que nos atiendan y nos dan el medicamento y no lo hay en la farmacia. Pero ¿qué hace nuestro líder? Es andar detrás de los políticos para quedar bien y que la base se friegue. Dice... Saludos, Marvin, desde la cantera de Tecomán. Saludos para ti, Sosa, también. Jesús Octavio dice que lo estoy viendo de manera muy continua, maquinaria pesada circulando por vía pública, obstruyendo el tráfico. Esto por Venustiano Carranza y justo enfrente de la Central de los Rojos. Gracias, Jesús, ahorita lo compartimos. Dice Caroli que ella toma aspirina ahora en su embarazo y en el seguro nunca tienen el medicamento.
2: ¿Qué tiene una?
1: Ácido acetil salicílico no tienen. Dice la doctora del médico familiar, ya mejor recomienda que uno compre su medicamento, gasta uno más en gasolina y tiempo para ir a ver si hay, y solo te dicen, reporta con los de Taot, y no hacen nada. Ahí están.
2: Fíjate, Marvin, este tema del seguro social, Dana, ojalá que tome las dimensiones reales de lo que representa. Porque ya se está manifestando, ya para despedirnos, un hartazgo importante entre la sociedad. Mira, estaba retomando ahorita y nada más porque no lo habíamos comentado en estos días, pero estaba ahí en redes sociales. Lo que pasó en Tijuana, en las oficinas de la Comisión Federal de Electricidad.
1: Sí.
2: Días sin energía eléctrica en algunas zonas de playa y en algunas colonias, evidentemente generaron estragos en negocios, en casas, en donde tú quieras y mandes, en establecimientos. Y la gente fue y agarró todo lo que se le echó a perder derivado de estos cortes de energía eléctrica y fueron y se los abarrajaron ahí en las oficinas de la Comisión Federal de Electricidad.
1: Sí, sí, sí.
2: No estoy diciendo que esté bien, porque no está bien, pero a eso nos está orillando la autoridad. A eso nos está orillando. Síganle, síganle, y a ver hasta dónde va a llegar la gente.
1: Sí.
2: Porque si les va a seguir valiendo sorbete lo que dice la gente, y si el régimen va a seguir empeñado en gobernar con base en saliva y guaguaguá, y guaguaguá, y guaguaguá todos los días, asuman su responsabilidad. Así de sencillo, así de sencillo. A ver cómo crece, a ver cómo avanza el tema de los trabajadores del sector salud. Otra vez el sector salud. Ahora, el Seguro Social. Vamos a ver cómo avanza. Ya hemos tenido otras experiencias de otras instituciones del sector salud que como que avanzan y a la mera hora se dan el sentón. A ver a dónde nos llevan las y los trabajadores del Instituto Mexicano del Seguro Social, ¿no?
1: Sí.
2: Bueno.
1: Muy bien.
2: ¿Algo más antes de irnos?
1: Saludos, una felicitación por el cumpleaños de Damián Padilla. Te mandamos un fuerte abrazo y esperemos que te la pases bien este fin de semana. Disfrutar, Damián, tu cumpleaños, haciendo lo que se te pegue la gana. Un abrazo.
2: Bueno.
1: Gracias a Faro de Agua también por estar presente como todos los viernes y sobre todo a ustedes.
2: Gracias, amigo. Gran fin de semana.
1: Que así será. Estaré contento porque no voy a tener noticias, ni verte, ni escucharte.
2: Bueno.
1: Voy a escuchar pura música.
2: Bueno. Gracias de todos modos.
1: Pero que te la pases bien.
2: Gracias. Dana.
0: Con todo
2: gracias.
0: Respeto.
1: Con todo respeto. Me encanta.
2: ¿Ves cómo me dicen de todo? Gracias,
0: vámonos,
2: Dana.
0: Vámonos.
2: Ya nos vamos, como cada viernes le decimos, cuídese mucho porque los queremos completos el próximo lunes. Va a ser un fin de semana muy, muy húmedo, muy pasado por agua. No se acerque a las playas, no tiene nada que hacer en las playas. Cuídese mucho, por favor. Ya lo sabe, después del corte se queda con mis queridísimos hijos de la Ralexa. Dana se va a las 10, Marvin se va hoy a las 2. Ah, porque hoy cubre el empleado del mes.
1: El empleado del mes.
2: Marvin se va a las 11 y yo los espero el próximo lunes a partir de las 7. Es su compromiso. Pásenla bien.
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19: ¿Qué crees, Colima? La Secretaría de Seguridad y Protección Ciudadana del Gobierno del Estado informó que los homicidios dolosos han disminuido un 83% ante el mes de abril, que ha sido el más violento del año con 63, y septiembre, que ha sido el menos violento con 11. En un comunicado informaron que la contundencia en los resultados de estas operaciones se debe a la coordinación mediante la estrategia Baluarte con los diferentes órdenes de gobierno. Con información de los Hijos de la Noticia, soy Dan Ontiveros.
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20: 9 con 4.
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0: Porque es viernes, fin de semana, en este viernes 9 de octubre, donde todos disfrutamos. Y hay mucho cumpleaños, entonces empezaron, o sea, si cuentas 9 meses atrás, entonces empezando el año, zúmbale, y ahorita ya.
1: Es que ahí ya ves que luego dice.
0: Ya se cocinó.
1: Empezando el año en enero, muchas bendiciones, te deseamos muchas bendiciones.
0: Pero pues no se lo tomé literal. ¿Cómo estás, Dana?
1: Muy bien, fíjate, es viernes, por dos cosas amanecí muy de buenas. La primera ya te la dije, la segunda estaba un chipichipi, un serenito, unas gotitas que estaban cayendo, pues una cosa a gusto, sabroso, deliciosa, sí. Fresquísimo. Ahorita ya ando arrepentida de traerme sandalias, traigo los pies helados.
0: Sí, pero...
1: Alguien tráigame unas calcetas.
0: A lo mejor alguien te regala unas
1: sandalias. No, cállate, no.
0: De esas calcetas, sí. A los calcetines como dejan arriba de la grabadora.
1: Puchi.
0: Que se les olvida que hay cámaras.
1: Que hay unas que mi mamá compraba y luego le decíamos que se parecía a Federica Peluche. Sí, es Federica, sí, Ludovico es él. Sí. Ella es Federica. Así, de peluche, enorme las calcetas. Según ella se las ponía en invierno. ¿Cuál invierno aquí hace?
0: Ay, me gustaban los apodos que le decía, así de, gusano de agua
1: puerta. Sarapo, sí.
0: Ajá, mosca de basurero.
1: A mí me encanta, es un gran personaje.
0: Hoy es viernes de deseos y deseo que todos estén disfrutando de este clima. Yo sé que muchos pueden decir, ay, a mí me bajonea, qué sé yo, pero ojalá que lo estén disfrutando. El calorcito se apacigua un poco. Quizá tengan la oportunidad de estar durmiendo de cucharita o envuelto en las cobijas o abrazando la almohada si es que no hay, al gato o al perro. Pero pues abrazadito de algo.
1: Al gato. Que estén, y el Siri lo sáquese por allá.
0: Duró un ratito, dice luego ya. Y cuando se quiere quitar, rasguña y así de que le abrazo. No, te vas a salir. Y si rasguña el mendigo gato. Pero bueno, esperemos que estén bien y compartan. Hoy es viernes de deseos. Compartan su deseo más apremiante. Lo que quieran que suceda el día de hoy al 312-2320-997. Como Alejandra que dice, mira, Dana, ¿a poco no estaría chido su deseo? ¿A poco no estaría chido que el empleado del mes te llevara el desayuno en muestra de agradecimiento por cubrirle la jornada?
1: Ale, ¿cómo te explico que el año pasado quedamos que porque lo cubrí me iba a traer unas empanadas de comala, de esas que nos gustan de hojaldre rellenas comió. No me ha traído nada.
0: Se las comió.
1: ¿Tú crees que yo creo todavía en los Santos Reyes? En Fabián. No, hombre, ya. Las esperanzas... Yo sé que la esperanza muere al último, pero con este señor ya.
0: Ay, qué padre ser él. Pero bueno, nosotros estamos acá y queremos disfrutar con ustedes. Compártanos sus deseos a través del WhatsApp. En lo que nos vamos con la música, querida Dana.
1: 9 de la mañana con 11 minutos. 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
1: Bienvenidos.

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1: 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Antes de llamarse Café Tacuba, la banda de rock tenía el nombre de Alicia Ya No Vive Aquí. Título tomado de la película del mismo nombre dirigida por Martin Scorsese.
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2: Son las 9 de la mañana con 22 minutos. Gracias por continuar con nosotros. Un saludo para Adrián, que hoy en el Día del Huevo
3: nos trajo huevos.
2: Y del huevo rojo.
3: De rancho orgánico, libre de...
2: Libre pastoreo. Que comen puras lombricitas que encuentran ahí en la tierra. Sí, ¿no? Bueno.
3: Huevitos con también champiñones. También les
2: dan... ¿Qué?
3: Esos huevitos con champiñones.
2: Con champiñones. Revueltos. Y espinacas.
3: Qué rico.
2: O como el omelette es el que lleva queso, ¿verdad? Sí. Ajá. Ajá, un omelette. Al lado.
3: Ah, pues en sí, medio. Como que... O relleno. ¿Relleno de frijoles?
2: ¿De frijoles? ¿Cómo crees?
3: ¿No? ¿Sí?
2: ¿Cómo crees? ¿No?
3: Bueno, de guarnición.
2: Jamón y queso.
3: Jamón y queso y espinacas. Tiene que tener algo verde forzosamente tu plato, Marvin.
2: Traigo de antojo la torta de huevo con chorizo,
3: torta
2: de verdad.
3: De huevo con chorizo.
2: De verdad que sí, de verdad que sí.
3: Oye, yo hablando de deseos, es
2: ándale,
3: viernes de
2: suéltalo.
3: Deseos. Quiero unas galletas, traigo el deseo de unas galletas que me tocó probar, que yo no sabía que existían en esa tienda. Y le pedí el favor a Vadillo, porque él es el único que se puede salir. Tú no te puedes salir, estás a medio turno, yo no me puedo salir, estoy a medio turno. Él ya salió, aquí sigue, pero él ya tiene como esa ventaja, ¿no? De que puede salir y puede regresar. Y no me las quiere traer. ¿Cómo lo ves?
2: No te la, igual que las empanadas, Fabián.
3: Me ofende.
2: Igual que las empanadas, dices.
3: ¿Cuántas cosas no hace uno por él? Porque puro pa' allá, pero pa' acá nada.
2: Ah, sí.
3: ¿Cómo decías ayer? Primero él, luego él y al último él.
2: Después él, exactamente.
3: Pero bueno.
2: Dicen por acá que su deseo es tener un iPhone. Pero el último, ¿no? O sea, ya el 18.
3: El 18 Pro Max de 50 mil pesos.
2: Si bien te va. Y que lo encuentres en el color que quieras. ¿Qué es este rojo?
3: Color guinda.
2: Entonces naranja. dice también por acá. Deseo cambiar mi forma de ser con las personas y dejar puertas abiertas y no cerradas. Ya que mi forma de ser. Ah, pensar antes de hablar. Mira.
3: Pensar antes de hablar. Es que muchas veces dices las cosas por impulso, Marvin.
2: Pues sí, pues
3: y
2: sí.
3: Luego viene el arrepentimiento. Luego viene cuando, híjole, no debí de haber dicho eso. Pero, ¿qué crees? El hubiera ya no existe.
2: El hubiera, no, ¿cómo no? Hay una, la otra vez vi una foto de una credencial del INE de una señora que se llamaba El Hubiera, con V, o sea, con V chica, junto, El Hubiera. Ajá. Entonces dije, ¿si existe El Hubiera? ¿Y cómo le dicen Elu? O Eli. ¿Cómo te llamas El Hubiera?
3: Berisay. No sé.
2: Bueno, puede ser que también uno de sus deseos este fin de semana sea evadir la realidad con excesos mundanos. Puede ser viendo su serie favorita y tragando palomitas todo el día.
3: De mantequilla.
2: Helado de cajeta, por ejemplo, se me antoja.
3: El otro día
2: de galleta.
3: Probé un helado de crema de avellanas. Estaba buenísimo, un gelato, decía. Lo agarré en el súper, ¿eh? Está muy bueno.
2: Oye, sí.
3: Venía en un trastecito así, cuadradito.
2: De avellana no lo he probado, más que el Duvalín.
3: Y no estaba empalagoso. Ya ves que luego uno anda buscando cosas que no estén tan dulces.
2: A disfrutar, se ha dicho. Dice por acá, Toño, mañana cubrirás al empleado del mes. Yo no.
3: Yo tampoco.
2: Ah,
3: pero no va a venir.
2: Dale.
3: Así que ahí se las dejo de tarea. Adivinen quién.
2: Dice Jonathan, Dana, corre al conde, ya no tiene relación laboral en este turno, todo por no hacerte el favor.
3: Unas galletitas.
2: Y desde una torta ahogada original de Guadalajara. De Toño, que son las más famosas, pero hay unas que se llaman de Pepe Castañeda, que no me acuerdo dónde se encuentran ahí en Guadalajara, pero son unas ricas tortas ahogadas. Y ya si quieren unos lonches bañados como los estilo Gema, pues ya no hay Gema, ¿verdad? Entonces... Ahí sí ya no sé cómo darles
3: aquí,
2: el dato.
3: Aquí pueden encontrar, ¿eh?
2: ¿Cómo se llama este el que los trajo una vez?
3: Dani.
2: Las tortas.
3: Daniel.
2: Que tenían unos...
3: Yo sigo su página. Ahí sí se las antojó, me dicen.
2: Bañadísimos.
3: Está muy
2: buena. Sí, sí, sí. Ah, mira, y de lechón. ¡Ándale! En Dorotea están buenísimas, en Guadalajara.
3: Mira, omelette arcoíris.
2: ¿Qué es? No veo.
3: Un omelette con pimiento morrón de diferentes colores.
2: Ah, ok, ok. Bien, bien, está bien. Naranja, arcoíris. Amarillo. Ajá. Rojo, verde. Ajá. Wow. Ay, qué rico, qué rico.
3: ¡Provecho!
2: ¿Y el pimiento crudo o de cocido
3: sí,
2: y demás?
3: O así, ¿cómo se dice? Zarandeado, ¿no? ¿Cómo se dice?
2: Ándale,
3: salteado
2: también. O al asado, a las brasas, es como quieras, sí.
3: Es muy rico el pimiento.
2: Ah, uno, pero ese yo creo que es en horno o en una freidora de aire.
3: Relleno.
2: Relleno con huevo,
3: yo
2: así, o jamón, o chorizo.
3: Relleno de carne molida.
2: Ándale.
3: Y encima sí. Gratinado con queso.
2: Ah, mira, estamos hablando de comida. Yo creo que muchos desean disfrutar algo rico el día de hoy. Déjenos su deseo más apremiante en este momento al 312-2320-997.
3: Vámonos con la música. 8 con 28, 9 con 28. 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
3: Así es, efectivamente son las 9:44. Acabamos de escuchar a Katy Perry con esta canción que ya tiene sus años, pero que sigue en nuestros corazones y en nuestra mente, y que seguramente en las giras y conciertos estará presente. En another life, si no es en esta vida, en la otra. Lo malo es que no nos acordamos si sucedió o no, ¿no?
4: Ah, bueno, eso sí, Eso es verdad.
3: Aunque luego te dicen, ay, en mi otra vida fui...
4: astronauta.
3: Ajá, Cleopatra o algo así. Ay, ya todo mundo fue Cleopatra.
4: Pues, ¿cuántas hubo?
3: ¿Sabías que Cleopatra está más cerca de los dinosaurios? No, de nosotros que de los dinosaurios.
4: Más pa' acá que pa' allá.
3: O al revés era.
4: No, ay, no sé, me acuerdo, tú me lo estás platicando.
3: Ya le dije mal.
4: Ya
3: pero
4: me lo
3: bueno.
4: Estás platicando, chueco, ira, ¿qué hubo?
3: Oye, hoy es viernes de deseos Fab. ¿Conoces a Deseos Fab?
4: No.
3: Es una drag, no sé, que ganó, pero para su casa.
4: ¿Qué ganó para su casa?
3: Sí, pero a ver.
4: Que le dieron las gracias.
3: A ver, mira, ahorita te voy a platicar de los deseos que...
4: ¿qué más ha solicitado la gente que está en su casa, en su vehículo, en su oficina y dice, ¿sabes qué? Hoy es viernes de deseos. Deseo un gran desayuno, un desayuno americano, de esos que te dan en los hoteles que luego ni te llenas, honestamente. Yo no sé cómo alguien se llena con un... pero bueno, luego dices, bien incluido, ¿verdad?
3: Sí, oye,
4: a lo regalado no se le pone, pero...
3: de veras, esos desayunos de hoteles que se te antoja pedir hasta en el cuarto cuando tienes chance. ¡Ay, qué rico!
4: Unos huevitos revueltos, normalmente son huevitos revueltos o estrellados, dos tiras de tocino y un hot cakes.
3: Te voy a platicar algo.
4: ¿Qué pasó?
3: Una vez... andábamos en un hotel, fue en Aguascalientes.
4: Ok.
3: Y en Aguascalientes, pues estaba el hotel, era un segundo o tercer piso, no lo sé. El chiste es que la mañana uno sale así de vamos a desayunar, dar la vuelta y así, ¿no?
4: Ajá.
3: Y entonces vas por el pasillo y ves justo de otros cuartos que piden el desayuno y el plato, muchos dejan en el suelo o la charola afuera, en el suelo. Para que pasen y no entren al cuarto, sino que se lleven los platos,
4: los
3: y demás.
4: Ah, los trastes sucios, ajá. Sí, ajá.
3: Y hazte cuenta.
4: ¿Eso qué?
3: Alguien pidió, al parecer, dos sincronizadas.
4: Ajá.
3: Pero nada más se comió una.

0: Ajá, y luego. Pues véganos nada. Su reino.
1: Oye, yo dije.
0: La comida no se desperdicia.
1: Y. Pues bueno, a lo mejor esas dos sincronizadas valían, no sé, ponle tú, 120 pesos, porque luego los hoteles es más caro.
0: Por supuesto.
1: 60 pesos cada sincronizada a lo mejor. Pues allá me ahorré 60 pesos, dije, a ver.
0: Te la zumbaste.
1: No estaba, o sea, si hubiera el plato estado así como más sucio, pues igual, digo, no, pero ahí estaba la sincronizada limpia, enfriándose, cómeme, me decía.
0: Te la zumbaste.
1: Tortilla de harina, ya ves el jamón y queso. Bueno, y eso.
0: Bueno, está bien. Eso igual lo pudiste haber aventado el martes de confesiones.
1: Exactamente, justo pero... eso estaba pensando. Pero bueno, estábamos hablando de desayunos y mi deseo fue disfrutar.
0: Volver a ese eso. Entonces, di.
1: Gracias al...
0: ¿Al huésped?
1: Al huésped del 512. Ay, sí, como la canción.
0: El chico del apartamento.
1: Dice Mari, saludos para Mari, dice, deseo que el hermano Fabián disfrute su día ganado por ser el empleado del mes, por llegar puntual. Ahí está su bono de puntualidad, un día de descanso.
0: Ay, ¡ah, no, dos! Fuera, ¿qué ganas? ¿Dos días,
1: Mari? ¡Dos! ¿Quién más? ¿Quién más?
0: Claudia, deseo que el doctor Héctor de la zona 3 ajá, la pase genial en su pre-cumpleaños. Entonces, ¿cuándo es el mero cumpleaños? ¿Mañana o pasado?
1: Ándale, buena
0: que
1: pregunta.
0: Que pre-cumpleaños.
1: ¿Estamos incluidos?
0: ¿Nos van a compartir pastel?
1: Exactamente. ¿Tendremos que llevar algo o llegamos nomás así?
0: ¿Dónde es la ubicación?
1: Así es. Va, ¿alcanzaremos a llegar? Mira, alguien dice que deseo que mis hijos estén bien. Estar tranquilo, pagar deudas. Ay, eso de pagar deudas. Imagínate que un día te levantes y digas, ay, de la tarjeta tengo que pagar. Y que veas que ya estén ceros.
0: Que todas por tus algo. Deudas estén saldadas.
1: Que alguien que es pasante ahí de lo de las tarjetas de la tienda departamental se equivocó
0: y te dejó en ceros. Te puso a ti el total de una deuda liquidada que no te correspondía.
1: Si quisiera. Si quisiese, ¿cómo de que no? Dejen, por favor, sus deseos más apremiantes en este momento. Lo primero que se les venga a la mente quizá es lo que más tengan ganas y que se les cumpla. Al 312-2320-997, en lo que nos vamos con la música.
0: Viernes de deseos. Son las 9 de la mañana con 50 minutos. ¿Estás con los hijos?
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1: ¿Qué crees, Colima? El gobierno estadounidense formalizó en su registro federal las sanciones contra Carlos Alberto Torres Torres, ex esposo de la gobernadora de Baja California, Marina del Pilar Ávila. El ex de la gobernadora está señalado por el Departamento del Tesoro por presuntos vínculos y apoyo al cártel de Sinaloa. Con información de Los Hijos de la Noticia, soy Dan Ontiveros.
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3: Acabamos de escuchar Pretty Woman, Pretty esta canción Woman de 1964. O sea, ni tú ni yo estábamos en los planes de... No, es que mis papás también estaban bien chiquillos.
1: 1964,
3: de Roy Orbison. Esta canción que también pues es la banda sonora de Mujer Bonita, ¿sí la viste?
1: La película, sí.
3: Sí, con Richard Gere y Julia Roberts. Creo que hacen una de las películas llamadas chick flick, o sea, de estas románticas, cómicas, que pues más exitosas yo creo que de todos los tiempos. ¿Sí la viste o no?
1: Me suena,
3: Lo ubicas, pues.
1: Es que la canción, yo te iba a decir, cuando sonó la canción, te iba a decir, esa canción sale en una película.
3: En Canal 5 la pasa, con eso. Pero bueno, gracias por sus mensajes de los deseos. Lalo Morales dice, buenos días, chicos. Yo deseo que mi hermano chulo, precioso, cara de oso, pague sus deudas para que me pague a mí. Eso es mi mayor deseo. Sueño con eso todas las noches. Y ya lo había compartido, de hecho, la semana pasada, como que es un tema recurrente. Ya que, a ver, ¿y tu hermano sí tiene cara de oso? A ver, manda foto.
1: Espérate, ahí te va. Nos mandan acá Gerardo Morales, dice...
3: ¿Hijos de María Morales? ¿No serán los dos?
1: Sí, dice, deseo que mi hermano me diga, ya no me debes nada de lo que te presté.
3: Uy, es que sí, cuando prestan dicen que deberías de pensar que ese dinero ya no va a regresar.
1: Ya no,
3: o sea,
1: va
3: el dinero
1: regresar.
3: Que te sobra.
1: Estás haciendo una obra de caridad, una donación.
3: Ya
1: un beneficio entonces a la comunidad.
3: Entonces, ¿por qué si la tarjeta de crédito me presta, por qué me anda cobrando? Pues ya que no cobre, que o sea que lo vea como dinero perdido.
1: Yo creo que el banco también a veces presta sabiendo que no le van a pagar, ¿no?
3: Y
1: no.
3: por eso se respalda con un seguro.
1: Y por eso dependiendo del sapo es la pedrada, o sea, dependiendo de cómo te vean es lo que te prestan, ¿no? De tus ingresos.
3: Pero queremos ver, es que Lalo dice, ese es mi hermano, jajaja, ja, ja, pero queremos ver a ver si tiene cara de oso, porque en el perfil tiene a Woody, el de Toy Story, entonces, fíjate, alguien más por acá, Iván dice, mi deseo es tener una pareja estable, o sea, vivir juntos y capaz llegar a tener hijos, no tengan, y poder hacer un buen dibujo sin imágenes de referencia, quiere dibujar bonito, yo sí soy bien malísimo para dibujar. O sea, te puedo pues colorear sin salirme de la raya, pero ya así dibujar. El y luego sin tener la referencia. No, sí soy malo. Hay algunos que así, de aunque se vea que son rayas y todo así que sin sentido.
1: Y eso se les nota desde chiquillos, desde que llegan del kinder con el dibujito, mira, bonito y bien hecho.
3: Mis respetos. Dice alguien por acá, ser guapo, tener dinero y hacer el delicioso delicioso. Ese también puede ser un deseo. A lo mejor te has visto
1: ser guapo,
3: detenido, te has visto así como que frustrado o que no tienes las ganas o que algo no te emociona y dices, no, quiero rendir. A lo mejor en este fin de semana, mira, por mandar el mensaje, ya vas a ser guapo, ya vas a tener dinero y vas a disfrutar este fin de semana.
1: Se te va a cumplir tu deseo totalmente.
3: Mandando mensajes se los va a cumplir. Dice por acá, no ser la decepción de mi familia, ya que tienen muchas expectativas encima de mí.
1: Es que luego las familias se proyectan en la gente, óyeme, tú a tus cosas, tú a tu tiempo, tú a tus metas, tú a tus logros, a tus posibilidades. No te vengas a proyectar en mí algo que tú no pudiste hacer.
3: A veces la familia son los principales frenos.
1: Y el árbol genealógico también se poda.
3: Exacto. Exacto, bravo ahí. Y lo que te haga feliz, mi estimado Nacho, lo que te haga feliz puede funcionar a ti. Si a tu familia no le hace feliz, pues ni moño.
2: Ni moño.
3: ¿Qué?
2: Edgar dice, a los 10 años ya no debes nada a los bancos ni instituciones, por eso es el seguro que mencionó Marvin.
3: Ah, lo voy a aplicar.
2: Aguantar 10 años, Marvin, de llamadas.
3: Pues no le hace, mira, si con eso ya me van a condonar todo, aguanto vara.
2: Con el señor Marvin Ochoa Sandoval, requerimos su pago inmediatamente.
3: Y mira, ya Lalo nos mandó foto de su hermano, no sé si Gerardo esté haya autorizado, enterado. Pero pues ni modo. Y nos mandó unas fotos bastante...
2: comprometedoras.
3: Exacto, que se ve más todavía, si ya nada más queríamos ver si tenías cara de oso, pero ya nos mandó más.
2: ¡Ay, vámonos con la música!
3: Ah, sí, recuerden dejar sus mensajes al 312-2320-997. También pueden hacer peticiones musicales, así de, yo deseo que esta canción se escuche porque me trae buenos recuerdos, me pone de buenas, o porque es fin de semana y quieren bailar y tener toda la actitud, así que también dejen sus peticiones y deseos musicales. ¡Vámonos con la música!
2: ¡Estás con los hijos!
3: ¡De la Realeza!

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1: Las curiosidades de tus artistas favoritos. Adam Levine, cantante y líder de la banda Maroon 5, no siempre se ganó la vida como cantante. Mientras estudiaba, trabajó un tiempo como mesero del restaurante Johnny Rockets.
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2: Se me andaba cuatrapeando.
3: Acabamos de escuchar a BTS aquí con los hijos de la Realeza. Muchas gracias por continuar con nosotros. Y tenemos más mensajes.
2: Te dije que con esa canción nos íbamos a poner de buenas.
3: Te dije.
2: Lucero dice: mi mayor deseo.
3: ¿Qué pasó?
2: Que Marvin diga que ya tiene cuenta de OnlyFans.
3: Lucero, yo puedo ser Mijares. Pues es que Lucero y Mijares eran pareja.
2: Ay, no había entendido. Ah.
3: Pues, ¿qué crees?
4: ¿Qué crees?
3: Ahorita te mando el link para que deposites, nada más que sea hasta un poquito caro.
2: Pero es que es producto de calidad.
3: Porque lo vale, entonces
2: hay que entender.
3: Ahorita que estamos estos días nublados, como que se antoja, entonces ahí hay unas fotillos muy buenas.
2: Como que se antoja.
3: Sí, como que se antoja ahí compartir de fotillos. ¡Ay, llora! Y además hay hablando de tarjetas que pagar, pues.
2: Viernes de deseos.
3: Saludos para Gerardo Morales, que también ya nos mandó foto de su hermano. De Lalo, ahí andan los dos.
2: Juntitos, dice Vladimir. Buenos días, amigos. Marvin, ya mejor deberías gestionar tiempo completo para tener tu propio programa. Ya andamos en eso, no te preocupes. Yeah. Todavía tengo mucho frío.
3: En los pies. Te presto mis calcetines.
2: Déjamelos tú, ahorita que te vayas, déjamelos, porfa.
3: Saludos para Héctor Alejandro. ¿Dónde andas, Héctor? Dice: mi deseo a corto plazo es irme de vacaciones a otro país con mi familia. Conocer. More. Playa y montaña, lo que sea. Ojalá que sí se te cumpla y viajar en familia, ya sea otro país o cualquier otro lado, también está chido. Pero caminar, perderse, así de, ¿ahora dónde andamos? Ahora vámonos por acá y todo. Comer.
2: La verdadera desconectada.
3: A donde fueres, haz lo que vieres también. Que si van a otra ciudad aquí en México, comer en los mercados es una buena recomendación. Ay, ya se me antojó.
2: Qué rico.
3: Comer en un mercadito así, un caldito de...
2: algo calientito, que esté nubladito.
3: Tortillas
2: y
3: hechas
2: calientito
3: a mano, refí las tortillas que
2: birria.
3: Tú quieras.
2: Eso me encanta, que luego sí están hechas. Pero uno que no tiene autocontrol, pues no, ya te imaginarás.
3: Qué rico. ¿Quién más?
2: Rodolfo Olivares, buenos días, hijos de la Realeza, saludos.
3: Saludos para ti, Rodo, también para Clara. Dice: ay, Marvin, sosiégate que se encuera el chino. Pues el clima, que es viernes, que uno pues tiene un cuerpo deseable. ¡Hora!
2: ¡Ay!
3: Es que si no lo digo yo.
2: No te estés alucinando.
3: Y pues para erizar la piel. ¡Ay! ¿Quién más?
2: Diego Ramos, deseo tener una camionetota como alguien de aquí y subirla a mis redes sociales para que se mueran de envidia esos pobretones.
3: ¡Ay! ¿Una camionetona? Pues sabe. Una camionetona, pero una caja atrás para ponerle como un plástico de esos negros y luego llenarla de agua.
2: A mí se me hace
3: ponerle una hielera.
2: Que te vieron trepado en un camionetón.
3: En una,
2: aguas, porque hay paparazzis en todos lados.
3: ¿Qué camionetona será? O sea, una de
2: pues
3: doble
2: no
3: cabina,
2: sé,
3: caja, o una camionetona, o sea, como SUV grandota, así de para muchos
2: como
3: pasajeros.
2: Como las de los políticos.
3: Ándale, una que vale...
2: las que están así grandototas, tosconas.
3: Una casa, dos casas.
2: A mí no me encantan esas camionetas.
3: Ah, pero que te la den, así de ten, mira, dana.
2: No, a lo regalado.
3: Ay, no
2: se le pone de... pero, no,
3: y aparte
2: cariño
3: vas a decir, y blanca. Yo la quería así, plateada,
2: no, blanca,
3: ¿no? Negra.
2: Blanco es el color más fácil por si sí algo. Luego no hay que igualar tonos y así, ¿sabes?
3: Sí, además...
2: porque
3: sí,
2: crees
3: es
2: que
3: el
2: la
3: más,
2: mía es blanca.
3: Es el color más popular, sí.
2: Sí.
3: ¿Quién más dice? ¡Chino! ¡Dice Chino! No dice nada, mandó un sticker nomás. Saludos para ti, Chino. Dice Clara otra vez: ¡hora! Ya te dije que sería rico con audios de ese tipo. ¡Ay! Yo los digo y luego hasta una vez un chocomil. Me dijeron,
2: no,
3: te doy un chocomil, y no llegó nunca el chocomil, y aquí me tienen como menso. Aparte de mandar el saludo,
2: ¿sí?
3: Hablándole así bonito al oído, ni un trinche chocomil del mercado con huevo crudo que estabas diciendo ahorita que le ponen el huevo crudo
2: sí.
3: al chocomil. Pero es para que haga más espuma y es proteína, hija. O sea,
2: Pero crudo, Marvin. Pues échamelo, es que mi frito revuelto.
3: Ahí en el
2: chocomil. Ay, no, aparte.
3: Y aparte un chorrito de vainilla.
2: Así,
3: hielo.
2: Vainilla, sí.
3: ¿Y qué
2: pero
3: más?
2: El huevo crudo no, sí está muy pasado de lanza.
3: Bueno.
2: Yo zafo.
3: Bueno, pues.
2: No, ya Ale de la Vega. Espero
3: ¿qué dice?
2: Que. Ah, espero que por lo menos. Sí, hasta eso que sí, Ale. Sí, pagan. Dice: mi sueño a corto, pero cortísimo plazo es ganarme un vale en Santoyo.
3: Pues, ¿qué crees, Ale? ¿Qué crees? Ahorita no
2: vamos
3: tenemos dinámica.
2: Vamos a tener dinámicas próximamente.
3: De hecho, van a venir ahorita a visitar.
2: Ale, madrúguele, oiga, pues yo regalo a las 6 de la mañana, pero no le quiere madrugar.
3: Juan Mojica dice, buenos días, saludos, Marvin y Dana. Hoy no estará el queridísimo Fabián.
2: No,
3: pero están tus queridísimos amigos Dana y Marvin.
2: Y él así, oye, Juan, mejor taco de vidrio.
3: Mejor taco de vidrio. Pero de vidrio, ¿de qué? Vidrio soplado, vidrio esmerilado, vidrio...
2: templado.
3: Ajá.
2: Ah, ese es cristal templado, ¿no?
3: Bueno, pero pues también cuenta.
2: Realexa, deseo que todos tengamos salud para no tener que ir al IMSS ahora que se puso muy complicada la situación.
3: Salud en todo momento, sí, Rodrigo, bien ahí. Ahorita que andamos con garrotillo todavía tenemos, bueno, Dana, yo creo que ya vas a cumplir el mes, no te hagas.
2: Oye, andamos con garrotillo y yo todavía, a ver, tómala mi café, ahí en el, sí. Tómale, pruébalo.
3: No, pero aparte, ustedes ya saben, así el café no es mi hit. Y luego, dice, le eché pumpkin space. Ajá. Entonces le pruebo amarguísimo porque no le pone azúcar y así de no
2: está
3: ten.
2: Está bien bueno, es un pumpkin space latte.
3: Entonces nos estamos pasando el virus, nunca nos vamos a aliviar. Dejen sus deseos, por favor, al 312-23-20-997. Si tienen también deseos musicales, acá se los complacemos y precisamente nos vamos con la música.
2: Son las 10 de la mañana con 31 minutos en todas partes.
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1: Son las 10 de la mañana con 43 minutos y tenemos mensajes antes de que pase otra cosa, como Mario Guzmán, que dice que hay muchachones, buenos días, nublados. Bienvenido, Mario, como siempre, un abrazo.
2: ¿Dónde nos quedamos? A ver,
1: A ver, ahí te va otro, dice, mi deseo es volver a ver a mis hijas, que hace más de 2 años no veo, y de buenas a primeras, la madre ya no me dejó hablar con ellas. Oye, no.
3: Nos juntamos a tu petición y ojalá pronto puedas verlas.
1: Sí. Ojalá que sí. Es que luego utilizan a los hijos como comodines y eso no se vale.
3: Sí, y pasa mucho en la vida real. Porque pasa luego mucho, lo vemos mucho en la televisión, pero sí, en la vida real pasa mucho y eso no es para nada correcto. Exacto. Adrián nos pide una canción. Ándale, de Maná.
1: Y ahorita la ponemos, yo ¿cómo que de sí? que no? Claro, Adrián, un abrazo para ti.
3: Claro, Oli Bautista.
1: Muchas gracias por los huevos.
3: Nos dice, yo deseo que ya no haya más baches.
1: Ay, que
3: le
1: se te cumpla.
3: Acabo de comprar zapatitos a mi carro porque en 2 ocasiones caí en unos mega socavones y ya no hubo remedio.
1: Ay, ojalá
3: qué coraje.
1: Tengas voz de profeta, ojalá que sí. Saludos para Diego Ramos, pues que se arme. Un abrazo para ti ahí, hay que contactarnos, pero ya. Dice, nena, buenos días, nublados. Ay, sigue nubladito, qué a gusto, me voy a ir caminando de
3: ahorita
1: aquí.
3: Ahorita.
1: Y bueno, gracias a todos ustedes. Yo quiero mandar un saludo bien especial a 2 grandes amigos de toda la vida, que a pesar de que quizá, son esos amigos que sabes que sigue la amistad, aunque no nos veamos seguido,
3: no se
1: pero ahí sabes que ahí está. Y que el cariño ahí está. Un saludo para Nicté Gamiño, que cumple años el día de hoy, y también para mi querido amigo Luis Ortiz. Les mando un fuerte abrazo, los quiero bastante y ojalá que pronto coincidamos otra vez como en aquellas reuniones. Nicté desde la primaria, desde primero de primaria, ahí está, en la prepa juntos.
3: Ay, muchas felicidades.
1: En la carrera, sí. Un saludo para ellos dos y para todos los que celebran algo el día de hoy, que se vuelva como fiestas patronales y hasta el domingo, todo el fin de semana. Y que vayan en vivo a donde tengan que ir, no
3: y
1: duerman para disfrutar.
3: Fiesta, Marvin.
1: Y que nos inviten.
3: Dice, por supuesto.
1: En Juan Mojica, yo deseo que los de movilidad ya no molesten más a los que salimos a trabajar bien. También nosotros lo deseamos, que todos trabajen bien, hagan bien su trabajo y que no se manchen con los demás.
3: Bueno, sí.
1: Dana, yo ya paso a despedirme. Ahora al revés, ahora tú eres la que te quedas.
3: ¡Ay, qué tristeza! No me dejes.
1: No, acompáñenla porque, bueno, pues ella va a estar hasta las 2 de la tarde con buenos temas y dinámica para que estén al pendiente.
3: Dinámica, es verdad.
1: Para que lo aprovechen. Y muchas gracias a todos ustedes. Los quiero bastante y me la paso re bien cuando sé que nos están escuchando y cuando nos eligen. Gracias. Y bueno, pues a petición de Adrián, voy a despedir esta hora, porque Dana se queda, con una canción de 1995 del álbum llamado Cuando los Ángeles Lloran, de esta banda de rock pop, aunque a ellos les enerva, les enchila que digan que es pop, pero la verdad es que sí, son bastante fresones para decir que es rock, pero vamos a escuchar Déjame Entrar con Maná, y bueno, pues esto fue
3: Los Hijos
1: de la Realeza.
3: Adiós,
1: ¡pura vida!
3: Marín.

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21: ¿Qué crees, Colima? Pío López Obrador ya se apuntó para buscar una diputación federal por Morena en Chiapas. Pío se hizo famoso en el 2018 cuando se hicieron públicos una serie de videos que lo exhibían recibiendo dinero en sobres amarillos para la campaña presidencial de su hermano Andrés Manuel López Obrador. Con información de Los Hijos de la Noticia, soy Dan Ontiveros.
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20: Son las 11.

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2: ¡Buenos días, familia naranja! Tenemos noticias, ya les había yo aventado el spoiler tempranito a las 6 de la mañana. No va a venir Fabián, ya se dieron cuenta también en la hora pasada de los hijos de la Relexa, en la última hora. Y entonces, pues, ¿qué crees? Aquí estoy yo, sacando adelante a México, sacando adelante la empresa como todos los días, con un gusto enorme de poder recibir todos sus mensajes al WhatsApp de cabina 312-2320-997. Es viernes, viernes de no enojarnos, así que no creas que yo estoy enojada porque me tocó cubrir a Fabián. No, de eso, fíjate que no. Ando bien y de buenas porque nos vamos a estar acompañando mutuamente hasta las 2 de la tarde. Ando con un frillazo, dice mi mamá, que luego por eso no me alivio por el aire acondicionado. Sí traigo abrigo, sorprendentemente traigo abrigo, pero traigo un frillazo. Me estoy tomando un café. Dijeras tú, calientito, no hombre, un café con un, parece raspado de tanto hielo que le puse. Ahí está el verdadero porque no me alivio. Pero es inevitable no tomar hielo. Me encantan las cosas heladas. Me hacen daño, por supuesto que me hacen daño y debería de bajarle. Sobre todo porque uso la garganta. Es algo que mi mamá me menciona mucho. Dice, oye, la garganta la usamos para trabajar. Porque mi mamá también es locutora. La garganta la usamos para trabajar y tú no te cuidas. Nada más estás tomando helado. Pero me encantan las cosas heladas. Y luego aquí hace tanto calor. Es ni modo que me tome un café caliente ahorita a plenas 11 de la mañana, siento que no se antoja mucho, pero sí hubiera considerado la opción porque estoy enferma, pero bueno, X. Vamos a comenzar con la programación musical aquí en EXA 99.7. Tenemos dinámicas, tenemos premios, regalos, tema del día. Más adelante te voy a estar platicando de qué vamos a dialogar el día de hoy, pero primero que nada, ¿qué crees? Nos hablaron nuestros amigos de Faro de Agua. Oye, ya supimos que te vas a quedar. 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Dije yo, pues me lo hubieran mandado, pero para que me lo quedara, no para regalarlo. No se crean, tenemos dinámica express rapidísimo para que se lleven este premiazazo que es un garrafón grande de 20 litros patrocinado por nuestros amigazos de Faro de Agua. 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Ahorita te digo cómo le puedes hacer para ganártelo. Por lo pronto nos vamos con la música. Vamos a escuchar a Ariana Grande. Son las 11 de la mañana con 11 minutos. Alcanzan a cerrar los ojos y pedir un deseo. Aprovechando que es viernes de deseos.

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1: 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Las curiosidades de tus artistas favoritos. El nombre real de la cantante Doja Cat es Amala Ratna Sandile Diamini. Nació en Los Ángeles, California y proviene de una familia de artistas. Yeah.

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2: Son las 11 de la mañana con 24 minutos. De verdad que no sé ni qué fondo poner. Tengo los tres aquí. El que uso a las 6 de la mañana, el de los hijos de la realeza y el de media naranja. Y luego se me andan cruzando los cables. Y digo, oye, pues, ¿cuál toca? ¿Cuál fondo toca poner en este horario? Oigan, tenemos dinámica rapidísimo patrocinada por nuestros amigos de Faro de Agua. Agua buena todo el tiempo. Fácil y sencilla, porque aquí queremos que te lleven los premios de volada. Oye, ¿para qué los quiero andar yo paseando guardando? Quiero que te lo ganes rapidísimo. Lo único que tienen que hacer es mandarme un WhatsApp. Bueno, primero que nada, ¿qué es lo que se van a ganar? Se los comentaba en la intervención pasada. Se van a llevar un garrafón grande, un garrafón de 20 litros de Faro de Agua con la mejor agua purificada que van a encontrar en Colima. Nada más que tienen que venir a recogerlo el día de hoy a más tardar a las 2 de la tarde. Ahorita son las 11 y media, entonces a más tardar 2 de la tarde ustedes tienen que pasar por acá con nosotros en Avenida Felipe Sevilla del Río número 585 a recoger su premio. Lo único que tienen que hacer para participar ahora sí es mandarme un mensaje al WhatsApp de cabina 312-2320-997. Me vas a poner la frase ganadora. Ya te la sabes, en todas partes, ponte Exa 99.7. Me vas a decir tu nombre completo, por favor, y me vas a decir una ubicación de algún faro de agua, el que te quede más cerquita, al que tú vayas, el que pasas cuando sales del trabajo, el que ves todos los días cuando vas a la escuela. Una ubicación de faro de agua. Listo, facilísimo. Voy a estar esperando sus mensajes, sus participaciones de este lado, que ya me están llegando los mensajitos. Y regresando de la música, vamos a pasar a decir al ganador o a la ganadora de este garrafón de faro de agua. Ya sabes, la frase ganadora, tu nombre completo y una ubicación de algún faro de agua que se encuentre aquí en Colima. Fácil, rápido y sencillo para que ganes de volada. 11 de la mañana con 26 minutos. Nos vamos con más música.

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2: 11:30.
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11 de la mañana con 46 minutos en todas partes, ponte Exa 99.7. Ya tenemos el nombre de la persona ganadora que se lleva este garrafón grande de 20 litros de Faro de Agua. Y su respuesta, primero que nada, fue Faro de Agua en Avenida República. Entonces, que se vengan los tambores para el nombre del o de la ganadora. Muchas felicidades para Natalia Vázquez de Mercado. Tú eres la afortunada ganadora, mi querida Natalia. Te esperamos por aquí en Avenida Felipe Sevilla del Río, número 585, para que recojas tu garrafón de Faro de Agua. Agua buena todo el tiempo. Un saludote al Boni y a todo el personal, a todos los colaboradores de Faro de Agua, que para que sepan, son nuestros íntimos amigos. Yo creo que ya se han dado cuenta cuando vienen entrevistas. No, hombre, se traen un cotorreo, pero bueno, me caen re bien. Oigan, un saludo a la señora Lorena. Quién sabe si nos está escuchando ahorita o no. En las mañanas dice que sí nos escucha. Ahorita en la tarde, quién sabe si anda ocupadilla, pero le mandamos un abrazote. Son las 11 de la mañana con 48 minutos. ¿Qué dijeron? ¿Ya se acabaron los premios? Claro que no. Vamos a seguir con otro regalo muy importante. Y es que recordemos que estamos en el mes de octubre. Tú sabes que el mes de octubre se le nombra un poco más comúnmente como el mes rosa, ¿no? Es un mes en donde nos sensibilizamos, en donde hacemos un poquito más de conciencia acerca del cáncer de mama. Muy importante que siempre se estén revisando, muy importante que tengan esa constancia, ese interés por estarse cuidando en su salud. Muchas veces tenemos dinero para todo, y te lo digo de verdad, tenemos dinero para andar en la calle, para salir, para ir al cine, para ir a todos lados, para ir a un concierto, pero cuando llega el momento de hacer

asistir, hacer una cita para ir a que nos revisen que si la mastografía, que si el ultrasonido, etcétera, etcétera. Para eso resulta que no, no tenemos dinero, no queremos ir, no tenemos tiempo, no tenemos ganas. Y nos salen mil pretextos para evitar ir a esa cita. Déjame decirte que es lo peor que puedes hacer. Vamos agarrando conciencia, no nada más este mes, todos los meses del año, de agarrar la onda y de decir, a ver, ya me toca mi revisión, vámonos, agendamos la cita. 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Son expertos y te van a ayudar en todo esto del diagnóstico, de la prevención. La prevención también es darte un autocuidado. Estarse revisando y hacerse sus chequeos a tiempo puede ser una señal que nos ayude a darnos cuenta pronto si es que algo se presenta o simplemente quedarnos con esa tranquilidad que necesitamos, ¿sale? Más adelante te platico qué regalo nos mandó Imagen CDI para ustedes y también la dinámica, por supuesto. Tenemos pendiente el tema, ahorita se los voy a aventar. Son las 11 de la mañana con 49 minutos, vámonos con más música, Moderato.

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1: ¿Qué crees, Colima? Pío López Obrador ya se apuntó para buscar una diputación federal por Morena en Chiapas. Pío se hizo famoso en el 2018 cuando se hicieron públicos una serie de videos que lo exhibían recibiendo dinero en sobres amarillos para la campaña presidencial de su hermano Andrés Manuel López Obrador. Con información de Los Hijos de la Noticia, soy Daron Tiveros.
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1: Son las 12 del mediodía con 5 minutos en todas partes. 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Ya son las 12. Ya hay que ir pensando qué vamos a hacer de comer. ¿Qué van a hacer ustedes? Porque yo acá metida, la verdad, yo creo que algo rápido. Algo rápido, así pasa cuando me toca cubrir algún turno que llego más tardecito. Pues no creas que tengo todo el tiempo del mundo para ponerme a cocinar. Ayer, no sé si se acuerden, que les platicaba junto con Marvin que iba a hacer un ceviche. Ay, quedó bien bueno tú. Hice un ceviche de atún. Le puse jitomate, cebolla, cilantro, pepino, zanahoria. Y no me acuerdo qué más. Evidentemente los limones para que se cociera. Que yo sepa, el atún se puede comer así crudo. No necesariamente te tienes que esperar cierto tiempo para que se cosa con el limón. Ya ves que luego decimos, ay, es que se cose con el limón. En este caso, cuando hacemos ceviche de pescado, pues el pescadito, la carne molida, ¿no? Del pescado o los camarones. Mucha gente dice que hace daño. Que lo recomendado es cocerlo en agua y después ponerle limón. No sé, a mí nunca me ha pasado nada, yo nunca me he enfermado. Habrá quien a lo mejor sí le hizo daño, pero por alguna cuestión de la vida, ya no se les antojó comérselo crudo al 100% con limón, curtido se le llama. Ya no se les antojó así y ahora forzosamente lo cocen. Me ha tocado estar en varios restaurantes de mariscos donde preguntan, ¿el ceviche de camarón o el aguachile de camarón es cocido en agua? Y ya si dicen que no, no lo piden, según que porque les hace daño, dice la gente, veto a saber. Un saludote para Carla Uribe, dice, ¿podrían ponerme alguna canción? La que gustes, ándale, nos vemos pronto, gracias, que tengan un día lleno de armonía y tranquilidad, los continúo escuchando. Muchas gracias Carla, te mandamos un abrazote, Carla Uribe, ahorita ponemos alguna canción, ¿qué será? A mí me gusta mucho Bruno Mars, ¿será que te pongo una de Bruno Mars? Oigan, vamos entrando ahora sí en materia, ¿cuál es el tema del día de hoy? ¿Qué te voy a preguntar el día de hoy? ¿De qué vamos a hablar? Y es que mira, me encontré por acá una publicación que me pareció un poquito interesante, el famoso abro hilo. Abro hilo de cosas que valen cada centavo. Obviamente voy a empezar yo y de ahí para adelante, aviéntense todos los comentarios que quieran. Abro hilo de cosas que valen cada centavo. Lo primero que se me viene a la mente, pues es una comida sabrosa. Cuando vas a un restaurante y te pides algo y supera tus expectativas, porque pasa todo lo contrario muchas veces, que vas a un restaurante y caro para acabarla de amolar. ¿Tú crees que porque estás pagando mucho por un platillo va a estar espectacular? Cuando no siempre es así y da un coraje que pagues tanto por un platillo que está malo, que ni siquiera está rico. Uno se siente bien agotado cuando le sucede eso. Pero ahí te va, estaba viendo que más allá de los antojitos y de la comida, hay verdaderos lujos en la vida que si uno le invierte, a final de cuentas dices, valió cada centavo que pagué. Por ejemplo, y hace poco hablábamos de eso, un buen colchón para descansar. ¿Alguna vez nos hemos puesto a pensar que los colchones son sumamente caros si es un buen colchón? Algo que no te va a doler la espalda. Mira, tu servidora padece de dolor de espalda. Imagínate donde yo le invierto a un buen colchón. ¿Tú crees que voy a estar quejándome cada rato? Por supuesto que no. Pero no va a ser nada barato. De eso no tengo dudas. No tengo pruebas y tampoco dudas. Lo que sí también te puedo añadir a esta lista respecto al hilo que acabamos de abrir de cosas que valen cada centavo. Un buen calzado. Hay una marca muy famosa de zapatos que son famosos precisamente por ser cómodos y por ser bastante caros. Empieza con F, ya supiste cuál seguramente. Uno dice, es que están bien caros, pues ¿qué hacen? ¿Caminan solos o qué? La comodidad. Evidentemente te están vendiendo la comodidad, sobre todo si son personas, somos personas que de repente andamos de pie mucho rato en nuestros trabajos, andamos caminando del tingo al tango, de arriba para abajo. Entonces hay que invertirle a un buen calzado. Yo te puedo dar esas opciones y también, ¿sabes qué? Un viaje sin duda alguna, unas vacaciones. Pero unas buenas vacaciones, al menos pues una vez en la vida, oye, hay que invertirle, hay que no nos duele el codo y decir, oye, valió cada centavo estas vacaciones porque de verdad vine a descansar. Pero a un hotel todo incluido, donde no te tengas que andar preocupando si es que rentaste un Airbnb por entregarlo limpio, por limpiarlo tú, por doblar las sábanas tú, por hacer de comer tú para que te salga más barato y ahorrar. Nada de eso. Un hotel todo incluido donde te doblen las sábanas, donde te sirvan el desayuno, la comida, la cena, que sea buffet y que no te tengas que preocupar por nada. Yo creo que unas vacaciones así como las que te describí en este momento valdrían cada peso. Por acá participen en el tema del día de hoy y díganme para ustedes qué cosas valen cada centavo. Pueden ser muchísimas. Ya decíamos de la comida, puede que tú digas, no, pues tal platillo en tal lugar para mí vale cada centavo. No importa que esté caro, espero que sea quincena o espero una vez al mes para disfrutarlo, pero te aseguro que vale cada peso que pague. Son las 12 con 11 minutos, nos vamos con música.

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1: Las curiosidades de tus artistas favoritos. El joven cantante y compositor Benson Boone participó en 2021 dentro del programa American Idol, donde obtuvo un pase dorado para la siguiente ronda. Sin embargo, antes de que la competencia avanzara, decidió retirarse por razones personales.
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1: Son las 12:26 en todas partes. 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Oigan, les decía yo antes de irnos al corte comercial que me dijeran ustedes, desde lo más profundo de su corazón, desde lo más profundo de su bolsillo, cuando gastan en algo, después de esa compra, ya cuando viene la reflexión y dices, valió cada peso, valió cada centavo. Abro hilo de cosas que valen cada centavo pagado. Yo les puse varios ejemplos, les decía que si la comida que está sabrosa y deliciosa, les decía que unas buenas vacaciones, que uno de los lujos que no tomamos mucho en cuenta son el descansar, entonces, sin duda alguna, invertir en un buen colchón. Por acá, mi querida Marlene, que le mandamos un abrazote, dice, para mí lo que vale la pena cada centavo es el aire acondicionado en el cuarto. Oye, ¿cuánta razón tienes? De un momento para acá, yo escuchaba que mucha gente decía, es que ya no es un lujo tener aire acondicionado en el cuarto. Definitivamente uno se asa de calor y con los grandes calores de Colima, la verdad es que sí vino el aire acondicionado a darnos un refresh. Muchos teníamos la ilusión de comprarlo. Yo lo compré hace poquito. Yo creo que no tengo ni el año con el aire. Y sí me alivian un montón. Hablando de descansar bien, en la noche uno ni siquiera podía dormir a gusto con el calorón. Luego andábamos como perritos, vuelta para un lado, vuelta para el otro lado, y no nos acomodábamos. Desperdiciábamos las horas de sueño por la incomodidad de las altas temperaturas. Y mira, ya con un aire acondicionado todo se compuso. ¿Cuánta razón tienes, mi querida Marlene? Raúl Alejandro nos dice, me recordaste a Raúl Alejandro, el cantante. Ponerle gasolina a mi moto e ir a un pueblo mágico por un café. Ay, Tapalpa, Tuxpan, Cofradía de Suchitlán, El Naranjal, San Gabriel. ¡Ay, qué rico! Oye, en moto, siempre se me ha hecho padre la gente que se avienta a manejar a pueblitos mágicos en moto. A mí me da miedo, honestamente, ¿para qué te digo que yo ni manejando ni de acompañante porque soy muy miedosa? Pero qué padre a la gente que sí le gusta la adrenalina y se avienta sus manejadas por allá. Qué padre, la verdad. Jairo nos dice, hola, buenas tardes. Me manda por acá mensaje de que van a venir por un vale. Sí, está muy bien, enterada. Ahorita hago la anotación, gracias. Juan dice que mi Play 5 y la pantalla. Ándale, pues sí. Si es tu manera en la que usas tus hobbies, o sea, tu manera en la que te gusta invertir el tiempo jugando, pues sin duda alguna va a valer cada peso y cada centavo lo invertido en ese juego. Miguel dice por acá, ir a Guadalajara en fin de semana a disfrutar de la ciudad. Ay, está increíble, está increíble. Ese plan yo lo tenía para este fin de semana, pero se canceló porque ya ves que vienen las lluvias. Me daba mucho pendiente, entonces dije, mejor lo voy a posponer. Pero créeme que hasta me puse a ahorrar más de lo que ya ahorro. Dije yo, ay, ya me gasto el dinero en las plazas y ni modo. Sí se pone muy padre estar visitando varias plazas. Aquí pues tenemos poquitas. Allá hay muchísimas más y uno sí se la pasa bien a gusto. Por acá Héctor nos dice que un buen masaje. Sin duda alguna, ¿sabes? Invertirle a un fisio cuando de repente ya traes varios dolores en la espalda como yo biznando, invertirle a una consulta con un buen fisio para que te acomode esos huesos que traes todos tensos es una muy buena inversión. Y hablando de buenas inversiones, pues ¿qué crees? 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Cuando pagamos por hacernos un estudio, también hay que decir, valió cada peso y valió cada centavo. Un abrazo por acá para Vladi, que nos pide la canción de Tropicoqueta. Ahorita es lo que vamos a escuchar a continuación, Karol G. Y regresamos con la dinámica de Imagen CDI.

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2: Los ratones se reproducen tan rápidamente que en 18 meses pueden tener 1 millón de crías.
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4: Las 12:46, oigan, qué cápsula tan desagradable acabamos de escuchar. Los ratones se reproducen tan rápido que en 18 meses pueden tener 1 millón. ¿Cómo me vas a decir eso? Ay, no, de por sí yo tengo fobia. Fobia a esos temas. Oigan, por otro lado, Elba García, que le mandamos un abrazote, dice: hola, con lo que no me pesa gastar absolutamente dinero es en comida para toda la familia, pero después le ando sufriendo al fin de la quincena. Pero no importa. Eso es lo malo. Luego nos emocionamos cuando nos pagan al principio y decimos: órale, ¿un sushi o qué? ¿Qué? ¿Unas fresas con crema para toda la familia? Yo también así andaba ayer, no creas, ¿eh? Y ya luego se llegan los fines de quincena, sobre todo cuando trae 31 y cae, no sé, a lo mejor un domingo, que te tienes que esperar hasta el lunes, entonces te terminan pagando como un primero y se te hacen eternas las quincenas porque ya te acabaste el dinero. 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En todas partes ponte Exa 99.7. 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A lo mejor dices: yo me lo voy a regalar a mí misma porque lo necesito, porque quiero ir a checarme. A lo mejor se lo quiero obsequiar a mi mamá porque la prevención es amor y quiero que se haga su chequeo. Se lo quiero obsequiar a mi esposa, a mi hermana, a mi amiga, a mi prima, a mi abuelita, quien tú quieras, gustes y mandes. ¿A quién le obsequias?

obsequiarías esta mastografía digital, que ya sabemos, la detección temprana es clave para el futuro, ya sea si se necesita tratamiento, se toman decisiones, o si estás bien, te quedas con la plena tranquilidad de que no va a pasar absolutamente nada. Por acá espero sus mensajes, sus participaciones, para decir al ganador o la ganadora en la siguiente intervención. ¿Y qué creen? Punto y aparte, ya les dejé por ahí la dinámica. Yo siempre les ando presumiendo la programación que tenemos aquí en EXA a lo largo del día y los fines de semana. Pues, ¿qué crees? Entre semana tenemos de 6 a 7 una hora en la que se vale llorar, se vale agarrar tu celular y mandar mensajes a personas indeseables. Se vale también cantar a todo pulmón y despechados, ¿por qué no? Tenemos la hora de las migajeras y te quiero proponer algo. Te voy a poner una canción más migajera que todos los que trabajamos en EXA juntos y los compañeros. ¿Ahora yo qué? ¡Habla por ti! Te voy a proponer esta rola que es de Juan Gabriel y quiero que me digas si te gustaría escucharla en el horario de 6 a 7, que son las migajeras. Así que ahí te dejo Dímelo, de Juan Gabriel.

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13: ¿Qué Ingres Colima, la presidenta de la República, Claudia Sheinbaum, encabezó la inauguración del Centro de Rehabilitación Infantil Teletón Colima. En una primera etapa, el CRIT podrá recibir hasta 700 pacientes del estado y de algunas regiones de Jalisco y Michoacán. Con información de los hijos de la noticia, soy Dan Ontiveros.
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2: Tarde con 5 minutos, estamos entrando a esta última hora, la octava. Llevamos ya casi 8 horas por acá. Ya estamos terminando el programa, esta doble jornada laboral. Y también ya tenemos el nombre de nuestra persona ganadora que se lleva esta mastografía digital completamente gratis por parte de Imagen CDI, que las mandamos un abrazote. Por supuesto al doctor, por supuesto a todos los encargados por ahí que están ubicados ellos en Plaza Sendera, local número 7 en planta baja. Para que asistan, hagan su cita, los busquen en redes sociales. Acuérdense que la prevención es muy, muy importante. Ahí van los tambores para hacer la democión y decir el nombre de la persona ganadora. Muchas felicidades para Viviana Silva Mora. Viviana Silva Mora, tú eres la ganadora. Ahorita nos ponemos en contacto contigo por un mensajito para que estés enterada que resultaste triunfadora en esta dinámica de EXA 99.7. Muchas gracias a todos por participar. Vamos a continuar por acá en EXA con más música. Y te estaba platicando hace rato, bueno, entre todos estábamos hablando de cosas que realmente valen la pena y valen cada centavo, que no nos pesa el codo gastar, que nosotros decimos, oye, pues sí, se me fue media quincena, pero quedé bien feliz, quedé bien contenta y valió completamente la pena. Por acá se me quedaron mensajitos atrasados que me decían que la cena de Navidad... Ah, pues claro, unos tamales bien ricos. La cena de Navidad, que un chile en nogada. Y es que aquí se llegó a mencionar que el platillo de temporada, que son los chiles en nogada, en el mero 15 de septiembre, valen, encuentras de precios, hasta 1,000 pesos. Imagínate, un 1,000 pesos un chile en nogada. No sé si esté muy sabroso quien lo vende en ese costo, pero de que lo hay, lo hay. Y de que hay gente que lo paga, también hay gente que lo pague. Nosotros estuvimos regalando unos bien buenos y gratis. Ah, imagínate nomás. Acá me decían que una licuadora de esas que muelen hasta piedras. Tengo una marca en mente, te la voy a decir. Las licuadoras Ninja, si son caras, pero si salen bien buenas, ¿eh? Ojito que si se te llega a descomponer una pieza, no venden refacciones, no venden piezas. Te tienes que comprar toda la licuadora nueva. Tengo yo 3 licuadoras Ninja que no funcionan. Y no funcionan una porque se le cayó un seguro de la tapa. Como esas licuadoras muelen hasta piedras, son muy peligrosas. Entonces tienen el famoso seguro de niños. Sin ese segurito no cierra bien la tapa. Y si la máquina detecta que no tiene la tapa bien encajada, no funciona, no da vueltas, no sirve, no prende, no enciende, no pasa absolutamente nada. Me da un coraje porque está enterita, está bien cuidadita y no tiene ese seguro. Entonces está sin función, ahí está, arrumbada. Y luego tengo otra que es como si fuera un procesador, que también es marca Ninja. A ese, no me acuerdo que se le descompuso, pero tampoco da vueltas. Total, que también ahí está arrumbado. Es un show porque no encuentras piezas cuando se te descompone una sola piececita pequeña y tienes que comprar toda la máquina nuevamente. Ya no he comprado de esa marca, pero la verdad es que salen buenas, y de que le metes buen billete, le metes buen billete. Es la 1:09 p.m, vámonos con más música, vamos a escuchar a Maluma con Shakira. Esta es su nueva colaboración de estos dos grandes artistas colombianos, y estás en EXA 99.7.

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0: 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El cantante inglés Elton John es uno de los artistas con más nominaciones a los premios Grammy, 36, ganando 5 de ellos a lo largo de su carrera.

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0: Una con 12.
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2: Es la 1:25 en todas partes. 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Es viernes y no hay que dejar de mencionarlo porque siento que es la frase que nos está animando. Para los que salen un poquito más tarde, mira, yo ya casi me quedan 35 minutos para ser exactos, 35 minutos más de trabajo y vámonos, pero vámonos a trabajar a la casa, porque ya ves, a las 6 de la mañana cuando llegué te andaba platicando que se me andaba haciendo tarde por andarle jugando a la Barbie pastelera. Entonces yo salgo de aquí, salgo de cabina y me voy a seguir chambeando allá al taller de repostería. ¡Ay, ya quisiera! ¡A mi casa! Ya es que te ando vendiendo el pastelito. Por si gustas, yo hago pasteles, ¿eh? Por si no sabías. Entre mis tantas cualidades, tengo el arte culinario de la repostería. Ojo, no de la comida, de la repostería. Porque aquí hay dos cosas, y lo platicábamos ayer que vino mi querido Dani, que le mandamos un abrazo, nos trajo una hoyonona de frijoles puercos. Le digo, si tú me dices la receta de esto, al pie de la letra, que yo la siga y tenga todos los ingredientes exactos y pesados, ni siquiera creo que me salgan. Va a estar difícil. Porque una cosa es ser bueno o buena para los postres, para la repostería, para la panadería, y otra cosa para el caldito de res, los frijoles puercos, el chilayo. No soy la experta que tú crees en la cocina de comida, de los calditos, del chamorro, del tatemado, pero para los postres sí, por alguna extraña razón, o sales bueno para una cosa o sales bueno para la otra. No todo en esta vida se puede, mi mamá siempre me lo ha dicho, no todo en esta vida es posible, mi reina. Entonces a mí me tocó ser buena para los postres, no para los calditos y para el tatemado, pero peor es nada, digo yo, peor es nada. Entonces de aquí saliendo, pues ya me voy a seguirle a la chamba de aquel lado. Tú platícame qué plan tienes para hoy viernes, sales temprano, sales más tarde, te toca doblar turno como a mí que me tocó cubrir, o a lo mejor, pues ya tienes todo listo para irte de fiesta, quién sabe, tienes todo listo para irte a... ¿Qué te gusta? En Mazamitla siento que se va a poner una lluvia, pero sí buena. A donde sea que vayas a ir, con muchísimo cuidado, muchísima precaución, ahí viene el huracán. Ya por acá me mandaron una notita de que tembló fuerte en Panamá, si no me equivoco, si es que está correcta la nota, de 7.7, estuvo fuerte evidentemente el temblor. Cuidado con eso, y es que cada vez nos meten más susto, ya ves que también estuvo fuerte el de Venezuela, estuvo fuerte el de Colombia, y aquí en México, que estamos propensos a que tiemble muy seguido y muy fuerte, pues imagínate cómo andamos. Andamos con el miedo, pero si bien atravesado. Un abrazote por acá para... A ver, Edson nos dice... Pongan ni una sola palabra. Ándale, me parece bien. Vamos a escuchar a la chica dorada, Paulina Rubio, con ni una sola palabra. Esta canción, mira, ahora verás, esta canción que se lanzó en el 2006 y hoy, a 20 años de su estreno, todavía la seguimos cantando. Ni una sola palabra con Paulina Rubio.

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0: 1:43.
2: Tarde con 43 minutos, ya estamos casi en la recta final de este programa de Media Naranja Edición Especial, porque me tocó a mí acompañarte hasta las 2 de la tarde. Quiero aprovechar para mandarle un saludote, un abrazote, un besote bien tronado. ¿A quién crees? Pura gente importante cumple años en el mes de octubre. Ya tengo a quien mandarle una felicitación en este mes, que es uno de los grandes meses que esperamos muchas personas. Te digo, de octubre en adelante empieza lo mero bueno, los últimos meses del año.

padrina. Ahí está el abrazote. Y déjame platicarte por otro lado un chismecito que anda muy viral ahorita en estos momentos en redes sociales, porque uno de los integrantes de Grupo Firme, para que lo ubiques luego, pues el vocalista Edwin Cass, yo creo que sí lo conoces, ¿no? ¿Qué crees que pasó? Le llegó el recibo de la luz. Tú dices, pues todo normal, ¿no? Todo mundo pagamos la luz. Pero espérate, ¿de cuánto crees que le llegó el recibo de la luz que se impartó el hombre? 12 mil pesos de luz. Y tú dices, bueno, seguramente tiene un caso nonón. Es que ese no es el caso. Aquí el punto es que él tiene tapizado de paneles solares. Tú sabes que cuando tienes paneles solares, pues pagas una pequeña cuota, ¿no? Y él nos comenta en uno de los videos que subió que normalmente con todos los paneles solares les llegaba un recibo de 800 o 1000 pesos. 800 a 1200, máximo cuando mucho. 800 a 1200, un deducible por tener tus paneles solares, ¿no? Porque a fuerzas a comisión le tienes que pagar cierto porcentaje. Ándale que le llegaron 12 mil pesos en el recibo de la luz. Dice él, el problema no es el dinero, si se tiene que pagar, se paga. El problema es la acción, ¿cómo me van a cobrar 12 mil pesos? Es increíble porque ni siquiera estuve en mi casa. Todos los dos meses anduve de gira en Ciudad de México, en no sé otro qué lugar dijo. Pero estuvo de gira, no estuvo en el domicilio, no estuvo haciendo uso de la luz. Tiene los paneles solares arriba en su casa tapizado y le llega un cobro de 12 mil pesos. Si yo, con mis poderosísimos 1500 que me llegan, estoy que me voy para atrás. Imagínate él con 12 mil pesos. Y espérate que no es todo. El otro problemita que se anda cargando y que anda peleando ahorita, pues son que le llegaron 100 mil pesos de agua. Repetidamente, te vuelvo a decir, dice que no es el punto pagarlo. Si hay que pagarlo, se pagan. El punto es que no sabe de dónde le están cobrando eso. Y dice, argumenta él, palabras que salen en su video, en sus declaraciones, que pues están robando el dinero y no están solucionando problemas. La casa que él tiene está en Tijuana, y en Tijuana acabamos de ver, de hecho, en las redes sociales de Edgar Vadillo, que subió que no jala la luz. Y la gente se enojó, se le echó a perder la comida en sus refrigeradores y fueron y abarrajaron por allá a la comisión la comida echada a perder, todos los alimentos que se pudrieron porque no había luz. Entonces imagínate el problemón, pero bien que siguen cobrando. Por acá también hemos pasado de esas situaciones, no tan fuertes, pero qué manera de manifestarse de toda la gente de Tijuana, irles a dejar a la comisión todos los alimentos que se echaron a perder. Paso a despedirme, es la 1:37 p.m. 37:47 p.m. Te dejo con Grupo Firme y Demi Lovato. Yo creo que no nos hubiéramos imaginado hace un tiempo esta colaboración. La canción está buenísima, ahorita te la voy a poner. Y por acá, dice por acá, Héctor, yo cumplí años el 5 de octubre, un día después de las empanadas. ¿Y te regalaron muchas empanadas o no? Muchas felicidades, Héctor, abrazote. Marce dice, CFE es un asco total. Son los mejores salarios del país. ¿Y de dónde sale para pagarles? De nuestro dinero. ¿Y vale la pena el servicio? Por supuesto que no. Ahora sí, paso a despedirme. Que tengas excelente fin de semana. Nos escuchamos mañana a partir de las 7 de la mañana. De 6 a 7 tenemos el programa de Estudio Extra. Sale, no te lo pierdas, está buenísimo. Lleno de chisme, lleno de entretenimiento y lleno de mucha buena música. Nos despedimos con Demi Lovato y Grupo Firme. Y en todas partes, ponte Extra 99.7.

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22: ¿Qué crees, Colima? Un joven de 19 años que conducía una motocicleta resultó con lesiones leves luego de verse involucrado en un accidente con dos autos más. Los hechos ocurrieron cerca de la comunidad de El Trapiche, hasta donde llegaron los equipos de emergencia para atender al lesionado. Del accidente se hizo cargo Seguridad Pública de Cuauhtémoc. Con información de Los Hijos de la Noticia, soy Dan Ontiveros.
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23: 2:1.

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0: Las curiosidades de tus artistas favoritos. Además de ser toda una estrella del rock pop de nuestro país y Latinoamérica, José Madero Vizcaíno estudió la carrera de Derecho en Monterrey, Nuevo León.
3: No te preocupes más, no te estoy pidiendo que regreses a mi hogar.
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0: 2.8.

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9: 2:20.

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todas partes, Ponte Exa 99.7. ¿Cómo les va? Gusto que me da estar con ustedes. Recuerden que este programa contiene información noticiosa y opiniones propias de la conductora y de sus invitados. Por cierto, ustedes son mis invitados. Mándenme un mensajito por WhatsApp al 312-2320-997. Me dará muchísimo gusto contestarles. Y contentarlos, si están enojados, yo con mucho gusto los contento aquí con buena música, con este chisme, con uno que otro promociones. Promociones tenemos porque it's Friday, es viernes y mañana sábado y luego el domingo. Pero ¿saben qué es bonito? ¡Uy, amigos! Que tenemos accesos dobles para el rey de la taquilla, Don Julián Álvarez. 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Ahí sí me van a ver en primera fila. Bueno, no sé si en primera fila, a lo mejor me toca hasta atrás, pero yo ahí voy a estar. Y ustedes pueden ganar accesos dobles. Accesos dobles para que lleven a alguien y queden muy bien. Lo único que tienen que hacer es irse a la página de Exa 99.7, en donde en Facebook le dan like a la publicación y a la página Exa 99.7. Comentan la frase, en todas partes ponte Exa 99.7, quiero mis accesos para Julián Álvarez. 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El viernes 23 de octubre se encomiendan a San José, ¿verdad? Para que se ganen un pase doble para ir a ver a Julián Álvarez. ¡Ay, se va a poner buenísimo! ¡Buenísimo! Es que no me aguanté y les puse esta. En todas partes, Ponte Exa 99.7, cancioncita. Y seguimos con este programa. Si entramos antes porque it's Friday. It's Friday, day. Ahí va, otro más para ustedes.

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9: 258.

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1: ¿Qué crees, Colima? Personal del Instituto Mexicano del Seguro Social se manifestó en las inmediaciones de la Clínica 1 en Villa de Álvarez. Las y los trabajadores se quejan por falta de insumos para realizar su trabajo, así como la necesidad de cubrir más plazas. También se quejan de un aumento salarial menor al del año pasado. Con información de los hijos de la noticia, soy Dan Ontiveros.
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1: Tres de la tarde con 6 minutos en todas partes. Ponte Exa 99.7. Buenas tardes, Nana, aquí presente, dice Vladi Martínez. Bienvenido, joven. Ya sabe cuál es su encargo, ¿verdad? Ahí le encargo. Marce Ramírez, Nana, buenas tardes. Saluda a mis hijos Nelly y Néstor. Los acabo de recoger de la Facultad de Medicina y del Tecnológico. Ay, ya estoy viendo que a lo mejor ya llegaron a casa. Saludos a Nelly y a Néstor, que son estudiantes de la Facultad de Medicina y del Tecnológico de Colima. Les mandamos saludos de parte de su mami Marce Ramírez. ¡Qué linda mamá que todavía los va a recoger! Luego los chamacos se ponen medios intensos cuando uno les quiere demostrar su cariño frente a los amigos. Pero esto seguramente no. Esto seguramente le dan un gran besote a su mamá. ¡Saludos, Fran! ¿Qué onda? ¿Qué andas haciendo? No te escondas. Dieguito. ¡Hi! Muy temprano llegando. No escuché mis saludos. Te saludo, Diego Ramos. Te saludo. Nomás les está dando yo chance. Pero ya vi que sí llegan a ti, que sí llegaron bien tempranísimo. Ulises García, hola Nana, buenas tardes, te saludo con mucho gusto. Un reporte para mis compañeros conductores, que si pueden evitar el tercer anillo en el sentido Colima, Villa de Álvarez, a la altura del puente de prolongación Hidalgo, está el tráfico muy lento por la lateral y por la central. Muchas gracias por su reporte a Ulises García. Aquí nuestro reportero del tráfico. En Ni Pies Ni Cabeza. Saluditos para Juan Carlos González. Gracias por tus hermosas flores. Rafa Martínez, hola Nana. Buenas tardes, saludos y presente. Hoy empezó más temprano el programa. Claro, tenía que empezar temprano porque andamos con todo regalando los boletos de Julián Álvarez. No, hombre, esos boletos, hasta yo me voy a participar. Lo siento mucho, voy a conseguir muchos likes y voy a conseguir esos boletos para Julián Álvarez. Que hay conflicto de interés, no me importa, no me importa. Yo también soy fan de EXA y participo activamente. Soy fan destacado, con eso les digo todo. Silvia Mesa, hola, buenas tardes Nana presente, buenas tardes Silvita. Juan Mojica, Nana, saludos presentes, soy el que te llevó un bigote. Bien sabroso, Juan. Tan sabroso, Juan, que me lo comí en 2 días porque dije, no, está bien sabroso, bien sabroso. Carmen Magaña, ¿cómo te atreves a presumirme tus deliciosas albóndigas a esta mujer que ha comido? Bueno, desayuné bien, pero luego le entré con singular alegría al pastel. Hubo pastel. Y, no, ¿qué les puedo decir? Y luego me enseñas albóndigas. ¿Cómo eres? Eres muy cruel, muy cruel. Víctor Manuel de Irapuato, dispuesto a disfrutar de tu singular y única compañía. Ese singular me cayó como... como a tu rarita. No importa, somos únicos e irrepetibles, Víctor. No, muchas gracias por tus palabras. Ya sabes que aquí de todo hacemos bromita. Nana, salúdame a mi hijo Ian, que lo amo mucho, mucho. Vamos a casa a comer. ¡Ay, qué rico! ¿Albondiguitas, así como Carmen Magaña que me estuvo presumiendo, o qué van a comer? Cuéntenme, cuéntenme. Yo soy Nana Silva, son las 3 de la tarde con 10 minutos en todas partes. Ponte Exa 99.7. Ahí les va la primera canción.

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0: 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Las curiosidades de tus artistas favoritos. La cantante, modelo, compositora y bailarina argentina Emilia, antes de darse a conocer en la música, fue rostro de diferentes marcas y estudió la carrera de literatura en la Universidad Nacional de Rosario.
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3: Ya se metieron a nuestras redes sociales, a nuestro Exa 99.7. Espero que sí. Porque hay una muy buena promoción para que se ganen unos boletos para Julián Álvarez, que es hasta el 7 de noviembre, pero nosotros vamos a estar puestísimos y que además, ay, imagínate, gratis tú y un acompañante, cortesía de Exa 99.7. Y lo van a dar a conocer el 23 de octubre. O sea, ¿qué estás esperando? ¡Córrele, ve! Haz todo lo que dice la publicación para que te los ganes. Oigan, omití el estado del tiempo sin querer. Tenemos 27 grados centígrados con sensación térmica de 32. Así que tú digas, ¿qué calorón está haciendo? Pues no. No, está a gusto. Se pronostican lluvias, sí. Probablemente en alguna parte de Colima hay un 30% de posibilidades. Va a subir a las 8 de la noche, ya hay un 48%. A las 8 de la noche va a estar lloviendo, sí o sí. Y toda la noche. De hecho, se pronostica hasta, o verán, todo el sábado se pronostican lluvias. Desde las 6 de la mañana hasta 6 y media de la tarde. Espero que tengan suficiente ropa, porque si no, pues va a tocar ponerse la ropa elegante, ¿verdad? Y el domingo, sí, lluvias todo el día hasta las 6 de la tarde. Vamos a tener un fin de semana muy lluvioso. Así es que preparémonos para estar en casita, para pasarla bien con la familia. No hay necesidad de que hagas pues todas las actividades como regularmente, de que te vayas de antro y toda la cosa. Nops. Pero en fin, en todas partes, ponte Exa 99.7. Oye, te voy a dar a conocer para que vayas hoy a Cinépolis San Fernando. ¿Qué es lo que tenemos por ahí en cartelera? Tenemos Un mal partido, que ya les comenté ayer, es una película mexicana. El árbol mágico, que es clasificación A, para que todo el mundo vaya. Madre siniestra es clasificación B, aguas con eso. Hope, el primer impacto, es B15. Verity, que yo muero por ver esta, seguramente va a estar muy buena, también B15. El corazón de la bestia, que mucha gente me ha dicho que lloró al verla. Digger, que no es película mexicana, pero sí es película de un mexicano. Y también el director de fotografía es mexicano, entonces pues ahí está. Oye, ¿cuántas películas buenas hay? La última semana de Jesús también está en Cinépolis y San Fernando, para que vayan a ver todas las que quieran. 3 de la tarde con 27 minutos, yo soy Nana Silva y en todas partes, ponte Exa 99.7.

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4: 344.
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5: Aquí seguimos cuando faltan 16 minutos para que sean las 4 de la tarde y en todas partes ponte Exa 99.7. Rafa Martínez ya participó en la promo de los boletos de Julián Álvarez porque se los quiere ganar. Usted muy bien. Ahorita le vamos a dar like a su participación. Dieguito Ramos. ¿Qué pasó? Dice. Ay, ustedes sí son llevaditos, Diego. ¿Qué pasó con eso? Dice, hoy toca. O sea, no me refiero a eso lo de llevadito, pero aquí anda, ya llegó. Mario Guzmán, Nana, buenas tardes, presente don Mario, me da mucho gusto saludarlo. Aquí pasen de vez en cuando si no pueden diario. Luli, gracias Luli por escucharnos. Rosy, hola Nana Silva, buenas tardes, ¿me puedes poner la canción Sugar Honey Iced Tea de Baby Monster? Porque cumplo 10

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3: Yo me sé cuando se cayeron, yo me sé cuando hay problemas y también cuando hay alegrías. Así es que les agradezco muchísimo la confianza. Cuando se les descompone el carro también. Más triste, Francito, más triste. Dieguito dice que así se lleva con Marmín y Fabián. Don Mario se está columpiando y Juan Carlos, ok. Oye, ya, andaba yo haciendo tiempo para buscar la canción que me pidió la cumpleañera. Así es que... ay, ya se me fue. Julieta Denise, aquí va tu canción para ti de Baby Monster, que se llama Sugar Honey Iced Tea. Es K-pop y para las niñas bonitas como tú, se las ponemos. Y en todas partes, ponte Exa 99.7.

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1: Crees Colima, la Dirección de Desarrollo Rural y Pesca del Ayuntamiento de Manzanillo lleva a cabo la construcción de un bordo de captación pluvial en la zona de Aguas Arca. El propósito de la obra es mejorar la disponibilidad de agua para las actividades agrícolas y pecuarias de más de 50 productores de mango y ganaderos de la Central y Pedro Núñez. Con información de los Hijos de la Noticia, soy Dan Ontiveros.
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3: 4 con 2.

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1: Son las 4 de la tarde con 7 minutos y en todas partes ponte Exa 99.7. 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No, no, amiguito, no, amiguita. Tienes que hacer de todo para no perderte a Julián Álvarez y su norteño banda el próximo 7 de noviembre, que es sábado, a propósito, en la Feria de Todos los Santos. ¿Quién va? ¿Quién dijo yo? Acá yo tengo gente en la tribu naranja del chat que ya me dijo que ya está participando. Así es que ahí te la dejo para que sigas todos los pasos. Yo soy Nana Silva y en todas partes ponte Exa 99.7.

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0: Las curiosidades de tus artistas favoritos. El cantante australiano Michael Hutchence, quien fue vocalista de la banda INXS, a la edad de 8 años llegó a vivir en Hong Kong con sus padres. Ya en su juventud, Michael incursionó en la actuación, participando en las películas Dogs in Space,

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19: 419.

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Son las 4 de la tarde con 23 minutos y en todas partes. Ponte Exa 99.7. Caviar, langosta y wagyu. Así fue el menú que se sirvió en la fiesta de 23 años de Ángel Aguilar. Tuve que ir a investigar qué era el wagyu. Probablemente se pronuncie de otra manera, pero mis gustos populares me impiden saber qué es eso. Es ganado japonés, o sea, es un corte de carne japonés. Y por lo que veo ahí en el en una imagen, con harta grasita. ¡Uy! Y es muy caro, bendito sea Dios. Ribeye de wagyu japonés. El más baratito está en 1630 y el kilo está en 4290 en conocido supermercado. Chalis. Lugares donde me hubiese gustado que me invitaran. La cena comenzó con una barra de caviar y continuó con lobster rolls, o sea, panecitos rellenos de langosta. Crispy rice con atún picante. O sea, arroz crujiente con atún picante. Y yellowtail con jalapeño. Sabrá Dios qué es eso. Entre los platos aparecieron wagyu sliders, pequeñas hamburguesas elaboradas con carne wagyu. Y la selección incluyó además nuggets de pollo. ¿Cómo pues nuggets de pollo? Papas a la francesa, ensalada César y una barra de postre. Desde tanta cosa tan elegante y luego me salieron con hamburguesas. Está bien. Ángela iba con un outfit rosa. Toda la estética del evento era rosa. Pelo suelto con ondas. Me hubiese gustado que me invitara. La mera verdad. Se ve que estuvo en grande la fiesta. Fue en Zacatecas, por supuesto. Pues un permisito hubiera pedido. Y luego y ya me tomo fotos allá. ¿Se imaginan? ¡Qué nice! Obviamente muchos detalles amorosos de su marido y y pues una gran vuelta al sol que dio Ángel Aguilar. Feliz cumpleaños, amor de mi vida. Dios te siga bendiciendo y llenando de cosas lindas la vida. Es un honor cada vuelta al sol a tu lado. Te amo con todo mi ser. Le escribió su marido. ¡Ay, qué bonito! Está bien, hombre. Ah, no inventes. Ah, no. Es su hermano Leonardo. Dije, ¿a poco fue Karim Leonardo? Nada que ver. Ay, mi desconocimiento de estos rostros juveniles. En fin, en todas partes, ponte Exa 99.7. A ver, ¿a ustedes qué lugares les hubiera gustado que los invitaran? A mí esta fiesta. Y la boda de Taylor Swift también. Yo soy Nana Silva y en todas partes, ponte Exa 99.7.

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25: 441.
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En todas partes, ponte EXA 99.7. ¿Ya entraron a la página de EXA? ¿Cómo que no han entrado? 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Todos los pasos, porque están muy taquilleros estos boletos, así es que, pues hay que ponerlo un poquito más difícil, ¿a poco no? Yo soy Nana Silo, en todas partes, ponte EXA 99.7. Ahorita saludo a nuestra tribu naranja del WhatsApp, Katy Perry.

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2: 4:50.

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1: Colima, como parte del plan de fomento a la lectura, la Subsecretaría de Cultura del Gobierno del Estado concluyó las brigadas de lectura en espacios culturales. En total, se realizaron 10 jornadas de talleres, presentaciones artísticas, conciertos para infancias y distintas actividades gratuitas. Manzanillo, Comala, Tecomán, Ixtlahuacán, Cuauhtémoc y la capital colimense. Con información de los Hijos de la Noticia, soy Dan Ontiveros.
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4: 5 de la tarde y con 5 minutos en todas partes. 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Le mandamos un abrazo bien grande a Carlos, que me está contando por aquí una situación de su vida. Le mando un abrazo. Y Carlitos, pasamos por esas cosas, pero salimos adelante, vas a ver que sí. Y ese dolor que sientes tan grande va a pasar, te lo juro. Poco a poco, pero va a pasar. Lo mismo me dijo mi amiga Laurita y mira, sí pasó. Claro que sí. Oye, acá tengo un lindo audio que quiero compartir. De la más consentida.
5: Hola, nana, te estoy escuchando en el carro de mi mami. Te quiero, muchos besitos, muchos corazoncitos. Ay, te quería decir, soy tu fan número uno.
4: Con falsedad y toda la cosa, gracias. Memo Díaz dice que no encuentra la publicación de Julián Álvarez. ¿Cómo que no la encuentra? Es la primera. Busca Exa 997 Colima. Sí, si buscas la nacional, pues la nacional no. Colima. Tiene muchos, muchos seguidores. Hartos seguidores. Y la primerísima publicación que aparece ahí, pues es la de Julián Álvarez. Que tiene ya... Es que yo por eso abrí el micrófono, que dije no. O sea, no se me puede... Antes de la hora yo ya estaba aquí diciéndoles que pasaran por ahí a la publicación de Julián. Fíjense, le das like a la publicación en la página de Exa. Comentas la frase en todas partes, ponte Exa 99.7. Quiero mis accesos para Julián Álvarez. Luego etiquetas a 5 amigos y compartes en modo público. Solamente los que cumplan esas 4 cosas, 5 de hecho, van a poder ganar. O sea, no todos. No sé cuántos tenemos, pero por lo menos uno doble sí hay. Y yo qué sé, yo ya recibí 2 invitaciones. ¿Quién más? Participen, por favor. Y que yo sea su pareja. Porque acá tengo... Mira, Carlita Uribe quiere una canción, la que yo guste. Carlita me cae bien porque siempre me deja la opción de yo escoger. Cristian Garro, saludos, nada. Un gusto escucharte. Te mandamos las mejores de las vibras. Mi esposa Esme, mi hija Lía, el bebé Kael y yo. ¡Ay, qué lindos! Ya me acordaste que tengo unos saludos que desde hace como 3 horas y no di. Es que yo mencioné, lo único que vi fue un plato con albóndigas, pero no vi que arriba tenía que mandar saludos para Carlos y Gustavo, los hijos de Carmen Magaña, que están en San Marcos, Jalisco. Espero que todavía me estén escuchando. Y luego, aquí tengo ya quien me vaya a invitar a ver a Julián Álvarez. ¡Ay, Dios! Espero no regarla. Ahí va.
6: Yo quiero ir, pero mi marido es bien codo y no me quiere llevar. Entonces, si yo me gano esos boletos, uno es para ti y otro es para mí, para irle a gritar papacito. ¿Eh, nana? Yo no sé.
4: Claro que sí. Espero que te los ganes. Pa' que le duela el codo a tu marido. Y a todos los maridos que no la llevan uno a los conciertos. Nos vamos y le gritamos papacito a Julián Álvarez. Ay, Dios mío. Ah, Carmen sigue trabaja y trabaje porque tiene 15 años. Pero para trabajar, no estén. Ay, pásame la ubicación. 5:09, yo soy Nana Silva en todas partes. Ponte Exa 99.7, Karol G. Baby, wow.

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0: 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La cantante, productora, compositora, empresaria, bailarina y rapera Keisha, antes de darse a conocer en el medio de la música y cuando estaba iniciando su carrera, llegó a cantar en los coros de la canción Nothing in This World, de la cantante Paris Hilton.
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0: 5 de la tarde con 22 minutos en todas partes. 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Diego Ramos nos cuenta un chiste. ¿En qué se convierte una moto si le pegas un chicle? En una moto chicleta.
1: ¿Estás bromeando?
0: Juan Carlos, gracias por tanto sticker bonito que me mandas. Ya alguien hizo por aquí un trato conmigo. Si gana, me lleva a gritarle papacito Julián Álvarez. Sí me veo. Diría mi madre, sí me veo haciendo esos desfiguros. No, mejor dicho, me dice que yo hago desfiguros. ¿Ustedes creen que yo hago desfiguros? O sea, si esto hago a los 52 años, imagínense cuando tenía 18. No, desde los 17. Ay, Dios mío. Yo llegué aquí una semana antes de cumplir 17 años a Colima. Imagínense. No, no, no. Esos eran desfiguros. Oigan, un chisme no... Bueno. Ya me quedé. ¿Es agradable o no es agradable? No es agradable para quien lo sufrió y para sus fans. No es agradable, últimamente. Pues resulta que Celine Dion estaba en el Plenitude Arena en Nanterre, a las afueras de París. ¡Ah, qué nice! O sea, hay quien tiene conciertos en la Ciudad de México, en Madrid, en San Juan, Puerto Rico. Hay gente que los tiene en París. Y entonces, allá andaba Celine Dion en su concierto el miércoles pasado, cuando, mientras interpretaba la canción Down an Outmoon, querrá decir eso. Como de otro mundo. Ay, sí, yo y mis traducciones. Ay, no, yo y mis traducciones. ¿Qué hice? Pues es que ando buscando la traducción y no la encuentro. Bueno, durante la presentación de su serie de conciertos en Francia, porque también hizo estadía ahí, como ayer les estaba comentando, que solamente los grandes. Undécima presentación, no cualquiera, pues ándale, que al estar cantando la canción Dan Outmont, que yo la traduje con mi francés que no sé nada, como de otro mundo, pues perdió el equilibrio al realizar parte de la coreografía y un salto, y entonces terminó sentada en el escenario. Logró apoyar un brazo para amortiguar el impacto y entonces pues se levantó rápidamente. Celine Dion tiene 58 años y entonces, como la gente se medio asustó, pulgar arriba. Estoy bien. Sin mayores contratiempos, continuó con el espectáculo. Pero recordemos que Celine Dion estuvo hace tiempo con una pausa muy prolongada porque tenía el síndrome de la persona rígida, que es un trastorno neurológico, y pues obviamente estuvo en rehabilitación y nuevamente está en los escenarios. Entonces, una cosa como esa, pues sí, sí da susto y pasta, pavor. 5 de la tarde con 26 minutos. ¿No les ha pasado que se cae alguien y te ríes? O sea, no quieres reírte, no quieres ser descortés, pero te ríes. Omar Sánchez dice que me vio de 15 por 4, corazón. Víctor Manuel dice que va a participar en los boletos de Julián Álvarez y que se los va a ganar y me los va a regalar a mí para que yo grite. ¡Papacito! ¡Ya me veo! Ay, no, hay muchas mujeres que gritamos ya en los conciertos, ¿no? Ya no es tal. Pues sí, nos vemos raritas, pero no importa, es cuando le sale a uno el fuá y las ganas de... 5 con... Sí, le grité papacitos a los de Stray Kids, que no le grité papacitos a Julián Álvarez. Yo soy Nana Silva en todas partes, ponte Exa 99.7. Tal vez a Cristian Nodal no le gritaría papacito, porque es un señor casado. Ah, Julián Álvarez también, ¿verdad?
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1: las manzanas son más efectivas que la cafeína para mantenerte despierto?
2: Nadie te preguntó, nadie te preguntó.
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17 minutos antes de las 6 de la tarde en todas partes. Ponte Exa 99.7. Oye, fíjate que un juez penal dictó un fallo condenatorio contra Alfredo Adame. Lo declaró culpable por el delito de discriminación. Esto comenzó hace 4 años porque Alfredo Adame realizó una serie de comentarios ofensivos e incluyó a la madre del periodista Gustavo Adolfo Infante. Y ustedes saben que en México, o sea, a nuestra madre no se le nota, no se le toca, a nuestra madre no se le ofende. O sea, nos podremos portar mal nosotros, pero si alguien más lo intenta, no, señores. Eso sí, no lo permitimos. Y entonces, pues Gustavo Adolfo hizo una denuncia, el juez dijo, tiene razón, y la próxima audiencia es el 15 de octubre a las 2 de la tarde, donde conoceremos la sanción exacta. Alfredo Adame dijo que está en desacuerdo con la resolución del juez y su equipo legal va a presentar una apelación. El periodista anunció que interpondrá 2 nuevas demandas civiles por daño moral y solicitará una orden de restricción definitiva contra el actor. Ándale, o sea, la cosa se puso muy grande. Ayer fue cuando se falló a favor de Gustavo Adolfo y entonces hasta el 15 vamos a saber en qué. Pero inclusive podría terminar en 3 años de prisión. Sin embargo, esto hay algunas disposiciones legales que pueden cambiar esto por el pago de una multa, que creo en el caso de Alfredo Adame sería lo más prudente, ¿verdad? 14 minutos antes de que sean las 6 de la tarde, yo soy Nana Silva en todas partes, ponte Exa 99.7. Mira qué actriz, mira qué cantante con nombre tan bonito.

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2: Ay, no. Ay, no, don Mario, ya me hizo sentir mal. Que porque les ando gritando papacitos a los hombres casados. Nomás a Julián Álvarez. Y ya. Y ya. Los Stray Kids están solteros. Les llevo como 30 años, pero están solteros. Ay, ya me voy, porque ya estoy desvariando. Y ahí viene la lluvia y no me quiero mojar. Don Mario, ni que usted nunca le hubiese gritado en algún concierto, mamacita, a una muchachona. ¿Me equivoco? Ja, eso creí. Oh, guapa. ¿No? ¡Ah! Me equivoco entonces. Guapa. ¿Le ha gritado usted guapa, no sé, a Yuri o a quién más? No sé quién le gusta. A las Flans o qué sé yo. Yo qué sé. ¡No, don Mario! ¡Ay, me sorprende! Está bien. Está bien, pero acuérdense que yo soy que yo soy caso especial. En todas partes, ponte Exa 99.7. Ya me voy. Pórtense mal y cuídense bien. Lo único que les pido es que no salgan a la calle. Pórtense mal en sus casas porque va a empezar a llover hoy, mañana y pasado. Las calles se van a inundar. Y entonces es mejor no andar en la calle. En casita. Y luego así evitamos que se nos mete el agua. Yo ahorita voy a tapar todo para que no se me mete el agua. Y si Dios quiere, con todo lluvia, mañana aquí voy a estar a las 10 de la mañana. ¡Ay! ¡Lo dije! ¡Me lo iba a guardar! Mañana habrá Nana Fest. Desde las 10 de la mañana. Yo soy Nana Silva. En todas partes, ponte Exa 99.7. Ahí viene una muy ad hoc. Las Hash y Cristian Castro con una canción que se llama Antes que te cases. Y vayan a la página de Face de Exa 99.7. Y ordené mis ideas para que participen en la promo de los boletos de Julián Álvarez. ¿Va? ¡Ándale pues! Yo soy Nana, hasta mañana, chaito, bye.

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1: Son las 6.